0: sido padre de la Santísima. Que nos bendiga, que el Señor nos haga de padre.
1: Amén, iglesia, gloria a Dios. ¿Cómo le decimos a la alabanza? Que el Señor les bendiga, amén, gloria a Dios, aleluya. Bueno, así le vamos a dejar lugar a la palabra, así le dejamos el lugar al pastor, amén, no se siente, amén, gloria a Dios, aleluya. Así como le decimos al pastor, que el Señor les bendiga, iglesia.
2: Dios les bendiga, iglesia, paz de Cristo. Denle una ofrenda de palmas a nuestro Dios. Amén. ¿Está contento, iglesia? Vamos a abrir nuestras Biblias en el libro de Colosenses. Libro de los Colosenses. Cristo vive. Dios les bendiga a todos, iglesia. Libro de los Colosenses, capítulo 2. Vamos a hacer una palabra de oración, iglesia, y por favor no se distraigan. Esto que vamos a empezar a hablar durante estos tres cultos siguientes, vamos a hablar de cómo confrontar a los principados de las tinieblas.

0: creado por medio de él? ¿Hay alguien que pueda derrotar a nuestro Señor Jesucristo? No hay nadie. ¿Hay alguna enfermedad que pueda más que nuestro Señor Jesucristo? Sí, hemos visto que por sus llagas hemos sido todos sanados. Hemos visto que por sus llagas todos fuimos librados. Y que por el castigo que cayó sobre él, nosotros tenemos paz. Dice que el pago de nuestra paz cayó sobre él. ¿Cómo fue? Mientras nosotros estamos bien tranquilos, él ya pagó por nosotros. Hoy llego tarde, al cabo que hoy ministra Valentina y Ana. Hoy no voy. Él ya pagó por nosotros. Mientras nosotros tenemos de alguna manera, perdón por que te hablas, de alguna manera nosotros tenemos esa paz, él sufrió por nosotros. El castigo por nuestra paz fue sobre él. Y dice que él todo creó, sean tronos, dominios, principados, potestades, gobernadores, todo fue creado por él y para él. Pero ¿para qué fue creado todo eso? ¿Cuál es la intención? ¿Por qué él tiene dominio sobre ellos? Vamos al libro de Efesios, rápidamente. Versículo 6, capítulo 6, versículo 12. Efesios capítulo 6, versículo 12. Está Colosenses, hacia atrás, Filipenses, y luego Efesios. Es el último capítulo de Efesios. Desde el versículo 10 al 12. Por lo demás, hermanos míos, fortaleceos en el Señor y en el poder de su fuerza. Ustedes. Juntos, porque no tenemos lucha sino contra principados, contra potestades, contra los gobernadores de las tinieblas de este siglo, contra huestes espirituales de maldad en las regiones celestes. Entonces vemos que nuestra lucha es contra todo lo que está moviéndose allá en el aire, en el segundo cielo. Mucha atención con eso. Haga un recuento de su vida. Haga un recuento de todo su existir. Si usted tiene 15 de sus 15. Si usted tiene, anda ya por el quinto piso como su servidor, hasta allá. Cruza el tercero, cuarto y hasta llegar al quinto. Pero haga un recuento. ¿Cuántas veces yo me he desanimado con una persona? ¿Cuántas veces yo he dejado de buscar a Dios porque alguien me hizo algo? ¿Cuántas veces yo he culpado a otras personas de lo que me pasa por no entender por lo que yo estoy peleando? Nuestra lucha no era con ellos, era con los demonios que ponen ellos. Y estos demonios no salen sino con ayuno y oración. Porque nosotros podemos, no todos, no cualquiera de nosotros podemos pelear con un principal. No cualquiera de nosotros puede ir a pelear y confrontar de alguna manera. ¿Sabe lo que es una confrontación? Cuando entran a dos personas, a ver, ¿qué tuvo la cuenta? ¿Y cómo vienen algunos? Pues yo me acuerdo que yo dije, no. ¿Quién tuvo la culpa? Cuando uno viene arreglado, cuando uno viene con dignidad, uno puede pararse de frente y decir, vengo a confrontarte. Tú vienes a decir mal de mí, pero realmente yo nunca he hablado mal de ti. Tú vienes a culparme de mis pecados, pero yo estoy justificado. Podemos venir a confrontar a los principados, pero no todo lo podemos hacer. Pero sin embargo les voy a decir esto. Ellos sí pueden confrontar a cualquier persona. Ellos tienen una autoridad legal o pueden operar ilegalmente contra una persona. Cuando una persona es débil, sabe que con una mentira lo saca de sus casillas. Sabe que con una mentira ya fracturó su ministerio, ya fracturó su relación, ya fracturó su crecimiento, su desarrollo, su estabilidad emocional. Ellos son expertos en eso, son principados. ¿Está conmigo? ¿Está conmigo? Entonces, Efesios capítulo 6, versículo 12 dice, vistámonos de toda armadura para resistir, no para pelear. Mire bien, Tiene que checar bien esa palabra. Versículo 11 y 12 de Efesios capítulo 6. Dice, vestido de toda armadura de Dios. ¿Para qué dice? ¿Por qué? ¿Qué dice? Todos juntos, el 12. Porque no tenemos. Contra los gobernadores de las tinieblas de este siglo. ¿Qué dice? Por tanto, tomad toda la armadura de Dios para que podáis, ¿qué dice? ¿Qué es una resistencia? ¿A cuánto les han gritado? ¿Cuánto les han gritado? Con las dos patas. ¿Y cuántos han dicho? No le voy a decir nada. Eso se llama resistir. El enemigo te puede venir a acusar, te puede venir a atacar. El enemigo te puede amedrentar. El enemigo puede rugir como un león. El enemigo te puede aventar mil dardos. Pero cuando tienes puesta bien puesta la armadura de Dios, lo puedes resistir hasta en el día malo, iglesia. Dale una ofrenda de palmas a nuestro Dios, iglesia. Este es el poder de Dios, porque nuestra cabeza es Cristo, iglesia. Y todos estamos completos en Cristo. A su nombre. Te voy a preguntar porque creo que no estamos metidos. ¿Cuál es? ¿Cuál? A ver. Aquí voy con la pregunta. ¿Cuál es la función del enemigo, del principado, hermana Valentina? ¿Cuál es la principal función de un principado contra nosotros? Destruirnos. Hermana Reina, ¿cuál es la función de un principado?
1: Meter mentira.
0: Meter mentira. Hermana Reina, ¿cuál es la función de un principado? Desanimar. Pastor Joselito.
2: Amén.
0: Si usted y yo, mire, traemos un pecadote así de grandote, pero nos nosotros venimos, Señor. Aquí está en el altar. El Señor lo agarra con la misma y lo avienta al mar. Y tú te vas libre y te vas justificado. Y Él no se vuelve a acordar de tu pecado. Dale una ofrenda de palmas fuertes al nuestro Dios. Nada nos separe del amor de Cristo. ¿Por qué? Porque Él tiene el seguro tan grande. Libro de Efesios 1:21. ¿Me está entendiendo? Es que estoy introduciendo, ¿eh? La predica está acá. Efesios 1:21. Cristo vive. Dice la palabra de Dios. Bueno, vamos a leerlo desde el 15. Y por esta causa, también yo, habiendo oído de vuestra fe en el Señor Jesús y de vuestro amor para con todos los santos, ustedes.
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0: Para que el Dios de nuestro Señor Jesucristo, el Padre de gloria, os dé espíritu de sabiduría y de revelación en el conocimiento de Él, ustedes. ¿Y cuál es la supereminente grandeza de su poder para con nosotros, los que creemos según la operación del poder de su fuerza? Ustedes. Juntos, sobre todo principado y autoridad, y poder y señorío, y sobre todo nombre que se nombra no solo en este siglo, sino también en el venidero. 22. Y sometió todas las cosas bajo sus pies y lo dio por cabeza sobre todas las cosas. Aquí está el 10. Sin señoría de los principados. Cristo se pudo haber quedado con esa autoridad. ¿Pero qué dijo? No, porque yo ya estoy sentado a la diestra de mi Padre. Y Él ya no tiene parte ni suerte aquí arriba. Por eso la autoridad se lo delego a la iglesia. Es ahí donde nosotros ejercemos poder y dominio. Sobre todo principado, sobre toda potestad, sobre todo gobernador, sobre toda hueste de maldad, iglesia. Ahora quiero que entiendan todo esto que les estoy diciendo, porque estoy introduciendo el tema. ¿Qué pasaría si estamos en unidad usted y yo y nos venimos a la oración y seguimos peleando la buena batalla todos juntos? Somos el cuerpo de Cristo. Entonces dice, ya tengo un cuerpo donde reposar mi cabeza. Cuando nuestro Señor Jesucristo, es una revelación de mí, le dijeron, dinos dónde vives para seguirte. Digo, las zorras tienen sus guaridas, las aves del cielo tienen nidos, pero el Hijo del Hombre no tiene dónde poner su cabeza. No había un cuerpo, no había una iglesia. Digo, ¿en qué cuerpo voy a poner mi cabeza? Entonces viene y sale la iglesia de su costado. Los que somos redimidos por la sangre de Cristo. Los que somos redimidos por el Padre a través de su Hijo amado Jesucristo. Entonces dice, este es mi cuerpo y Cristo dio la vida por mi cuerpo. Cristo dio la vida por la iglesia. Cristo dio la vida por la que va a ser su esposa. Y Cristo es la cabeza de la iglesia. Dale una ofrenda de palmas fuertes a nuestro Dios. ¿Lo entendió? Entonces tenemos que tener discernimiento. Hay dos clases de discernimiento, iglesia. Aquí vemos con los corredores. Hay dos clases de discernimiento. Pongan atención, joven. Quiero que me digan los dos discernimientos que hay. Eso ya se los enseñó su maestro. ¿Ya vieron los dones del Espíritu? Ah, bueno. Ay, voy con su maestra, iglesia. A ver, corderitos, dígame, jóvenes, dígame uno. ¿Cómo se desarrolló? Un discernimiento. ¿Cómo se da un discernimiento? Por eso no hubo agradecimiento, señor. Quiero que aprendan. Quiero que sepa por qué cuando tenemos luchas y yo no los veo, entiendo que no supo discernir. Porque el enemigo no hay que llevarlo a la casa, al enemigo hay que llevarlo al altar para que ahí el Señor lo reprenda. Al enemigo hay que llevarlo al aposento para que el Señor ahí nos dé la victoria. Porque somos la iglesia de Dios. ¿Estamos allí? Les voy a ayudar. El don del discernimiento se da por el Espíritu Santo. Allá en el libro de Corintios vemos que los dones del Espíritu Santo, uno de ellos es el discernimiento. Uno se da por revelación del Espíritu Santo y otro por acontecimientos. Ah, una persona ya chocó. ¿Por qué? Es que eso es lo que iba bien preso. Es un discernimiento. La alta velocidad, el carro no me da los frenos, o porque está bien loco para marinar. Así, y ya sabemos por qué chocó. Estamos discerniendo por qué chocó. Si alguien sabemos que de alguna manera le dan todo, quiere no, pues bueno, por algo que tomó. Ah, es que el seguro tomó algo frío. Y le pregunta, ¿tomaste algo frío? Sí, ah, es por eso. Son discernimientos por acontecimientos y discernimientos por el Espíritu Santo. Y los que da el Espíritu Santo son espirituales que nos llevan a incursionar en las regiones celestes. Dale una ofrenda de palmas fuertes a nuestro Dios. Efesios capítulo 3, versículo 10. Lo voy a pasar para que ayude. Efesios capítulo 3, versículo 7 al 10. Dice, de la cual fui hecho ministro por el don de la gracia de Dios que me ha sido dada según la operación de su poder. Ustedes. Y de aclarar a todos cuál sea la dispensación del misterio escondido desde los siglos en Dios que creó todas las cosas. Ustedes. La sabiduría de Dios para que nosotros les expliquemos a los principados y a los potestades del cielo cuál es la voluntad de Dios. Wow, eso está tremendo. Que el Señor a través de nosotros vamos a ir a evangelizar y a predicarles a los del cielo. Oye, ¿cómo lo hiciste? Ah, es que un día vino Cristo, pagó por mi vida, me redimió y por la sangre de Jesús es que yo estoy aquí contigo, aquí en el cielo. La sabiduría de Dios, lo que los principados, miren, los principados no todos los días, no, y las potestades del cielo, las huestes, cuando yo toco el chofar, yo estoy convocando de alguna manera desde la tierra a las huestes del ejército de Jehová de los ejércitos. Los estoy convocando. Cuando toco los tres sonidos largos y luego eso es que estoy llamando al pueblo a reunirse para la batalla. Y cuando toco los tres más pequeños, eso es para que nosotros vengamos a un quebranto. Cuando toco el chofar y empiezo, estoy llamando, iglesia, póngase en pie de guerra. Porque ya están los huesos desde el cielo aquí. Y nosotros estamos encargados de evangelizarlos a ellos. ¿Está conmigo? Ellos no van y piden perdón todos los días. Ellos si fallan una vez, hasta ahí llegó su meta. Hasta ahí, no tienen perdón. Ellos ya no alcanzan misericordia. En nosotros sí, Dios. Nosotros sí. Le fallamos una vez, nos arrepentimos, nos perdona y seguimos en el reino. Nos vamos por un tiempo en lo que agarro mi año sabático, no vengo a la iglesia, hago y deshago con mi vida lo que yo quiero y regreso y el Señor nos perdona. Si tenemos tiempo y nos alcanza la misericordia. Pero ellos no. Ellos si fallan, son arrojados y no alcanzan misericordia. Eso es algo muy tremendo. Que nosotros a veces no hemos sabido comprender. Pónganme mucha atención. el espíritu de Moloch, el principado de Moloch. Niños, esto es para ustedes y para los jóvenes y adultos, para que entendamos esto. Vamos rápidamente. Libro de Primera de Reyes, capítulo 11, versículos 7 y 9. Y aquí comienzo. Vamos a desenmascarar al principado Moloch, de manera que pueda emerger, pueda de alguna manera manifestarse, pero nosotros que ya estamos a cuentas, tenemos autoridad para echarlo. Amén. Amén, iglesia. Cristo vive. Primera de Reyes, capítulo 11, versículos 7 y 9. Primera carta de Reyes, capítulo 11, versículos 7 y 9. Cristo vive. Dice la palabra de Dios. Dice, en el 6, del 6 al 9, dice: e hizo Salomón lo malo ante los ojos de Jehová, y no siguió cumplidamente a Jehová como a David su padre. Ustedes. Necesito que abra su boca, iglesia. Así hizo para todas sus mujeres extranjeras, las cuales quemaban incienso y ofrecían sacrificio a sus dioses juntos. Y se enojó Jehová contra Salomón, por cuanto su corazón, Dios de Israel, que le había parecido dos veces. ¿Por qué? Salomón, ni con toda su sabiduría, pudo tener esa consistencia de guardar temor hacia Dios. Dice que él, por complacer a sus mujeres, les edificó un altar de Moab donde ofrecían los hijos y los quemaban ahí. Eso es lo que le está diciendo. Moloch es el que se encarga de matar a todos los niños. Es una estrategia militar que incursionan en las áreas del espacio, del cielo, del segundo cielo. Por eso dice, es el primero en duración, el primero en salir a la batalla. Es el primero en orden. Es un principado con el cual peleamos todos nosotros. Todos nosotros peleamos. Ustedes tienen autoridad, claro, porque ya tienen la sangre de Cristo en ustedes. Ustedes ya tienen autoridad porque ya son redimidos en el nombre de Jesús. Pero tienen que empezar a ejercer esa autoridad. Saben que si dijeron una mentira, saben que si robaron, que si se pelearon, que si alguien les dijo, ay, no le hables a esa, no le hables a ese, ustedes, no, yo sí le puedo hablar. No, pero vas a dejar de ser mi amigo, no te preocupes, después regresarás, pero yo no puedo dejar de hablar de alguien. ¿Por qué? Porque no te vas a hacer de enemigos cuando lo que Dios te habló es hacer misericordia. Es a la unidad, no a la división. La división no hace el diablo, sino la reprenda. Y dice que Salomón, ¿de quién se apartó? De Dios. ¿Por qué? Por complacer a la mujer. Y si lo hiciéramos viceversa, por complacer al hombre. Cuando nosotros de alguna manera iniciamos, de alguna manera dejamos que nuestros hijos ejerzan una autoridad, estamos entregándole su vida a Moloch. Cuando nuestros hijos no conocen corrección, no conocen orden, no conocen jerarquía, hay un principado que los va a manipular. Ahorita se los voy a decir con la Biblia. Pero amigo, ¿y por qué les dije que es el que operaba en Egipto? Vamos rápidamente. Libro de Éxodo, capítulo 1, versículo 16. Esto es parte de los 10 mandamientos. Libro de Éxodo, capítulo 1, versículo 16. Cristo vive. Si alguien tiene una fe, sí, por favor. Gracias. Que sea de los litros. desde el versículo 15 y 16, dice, todos juntos, y el rey de Egipto, y la otra púa, y les dijo, cuando estés asistiendo a las hebreas, si es hijo, ¿qué dice? Mátalo. Porque es una cabeza. Es una autoridad. Entonces, Moloc es una autoridad, que es una cabeza, no quiere que otro venga y se vaya a sublevar el día de mañana. Eso es por eso que los niños, es por eso que los varones batallamos para levantarnos. Y eso es por generaciones. Esto no es nuevo, esto no es algo de lo que debamos de espantarnos. Esto es algo de lo que nosotros debemos de saber contra el que estamos luchando. Dice, cuando este rey era manipulado, el rey de Egipto era manipulado por estos principados, dijo, que no vivan los niños, que no ejerza la autoridad. Y si hay un niño que nazca, que lo mate. Miren esto, todo se lo voy a decir con la Biblia. Ahí mismo, Éxodo 1, pero el versículo 10 y 11. Éxodo 1, 10 y 11. Cristo vive. Ya vimos que hay una orden de que mataran a los niños, a las cabezas. Ahora miren. Todos juntos. Ahora pues, seamos sabios para con él, para que no se multipliquen. Y acontezca que viniendo la guerra. A ver, otra vez. ¿Están en eso? Ok, vamos todos juntos. Versículo 10. Ahora pues. Nosotros y se vaya de la tierra. 11. Que los molestasen en sus cargas y edificaron para Faraón las ciudades de Almacén, de Pitón y de Ramsés. Ahora, si ahorita nosotros ya tenemos una familia, ¿herencia de Jehová? Son los hijos. Nacidos en nuestra juventud. En nuestro vigor, en nuestra fortaleza. Si el enemigo no ha podido destruir un hogar, un matrimonio, ¿sobre quién se va a ir? Y nos van a poner cargas. Y nos van a poner aflicciones. Por eso, la palabra capataz es la H4522 que se nombra como un cobrador de tributos, un impuesto, un servicio forzado que cobra con creces o con taxes. Eso es lo que se refiere cuando le pusieron un capataz. Que no le dé tiempo de levantarse, que no le dé tiempo de edificar, que no tenga tiempo para su casa, su familia, que construya para nosotros, pero que no haga nada para él. Y más adelante dice, y si van a tener hijos varones, como son hombres fuertes, valientes, mátalos. Que vivan sus hijas, pero que no vivan sus varones. Estaban viendo, los principados van sobre las cabezas. Porque ellos quieren ser la cabeza. Pero Cristo Jesús nos enseñó que Él es nuestra cabeza. Él es nuestra autoridad. Y por Él es que nosotros somos más que vencedores, iglesia. Dale esa ofrenda de palmas fuertes a nuestro Dios. Gloria a Dios, a su nombre. A su nombre. ¿Dónde dice que, pastor, pero esto qué tiene que ver? Libro de Levíticos. Versículo 18 y 21. Grabe, mi iglesia, grabe esto. Levítico 18, versículo 21. ¿Lo leemos juntos? Dice, desde el 20, desde el 19 al 21, dice, no llegarás a la mujer para descubrir su desnudez mientras ésta esté en su impureza menstrual. A ver otra vez, como que no los escuché. Además, thank you. quiera. Estamos de alguna manera ofendiendo a Dios. Porque es una herencia que Dios nos da. Ahora, voy a la carga. ¿Quién se gasta? ¿El heredador se gasta la herencia o la herencia se gasta al que lo hereda? Tres tristes tigres en un triste traste iglesia. ¿Todo no? ¿El heredero qué? La herencia. Si herencia de Jehová son los hijos, entonces ¿cómo un hijo se puede sublevar contra una cabeza? ¿Podría yo decirle a Cristo lo que tiene que hacer? Si yo soy el cuerpo y él es mi cabeza. ¿Podría decirle al Señor qué está haciendo mal aquí en el mundo? Cuando él es mi cabeza. Cuando él, por él subsisto, por él fui creado, por él y para él. Entonces yo tengo que tener bien consciente que con lo que yo estoy peleando es con un demonio, no con una enfermedad. No estoy peleando con la sociedad. No estoy peleando con el vecino, no estoy peleando con un familiar, estoy peleando con un demonio que se quiere sublevar en mi casa. Ese es un principal.

0: Sigamos todos juntos. Y yo pondré mi rostro y le cortaré entre su pueblo. Y profanando mi santo nombre. Cuatro. Cerraré sus ojos respecto de aquel varón que hubiese dado sus hijos a Moloc para no matarle. Entonces. Y le cortaré de entre su pueblo con todos los que fornicaron en pos de él, prostituyéndose con él. ¿A quién quería matar el faraón o el rey de Egipto? A los niños. ¿Y quién quiere a los niños como sacrificio? Como loca, si no me arrepiento. Esta es una estrategia muy profunda, iglesia. Cuando nosotros no podemos entender y nosotros no identificamos a un enemigo, ¿cómo se lo voy a poner? ¿A cuántos en la escuela le han robado un lápiz? Y en la iglesia también. ¿A cuántos en la escuela le robaron un lápiz cuando iban a la escuela? Hermana, que llevaba pulmones. ¿A todos nos robaron? ¿Cierto o no es cierto? O sea, eso lo robó. Ah.
1: La actualidad es que los
0: ¿La actualidad qué?
1: La autoridad de eso de Moloc viene siendo como los abortos. Bueno, los sacrificios, ¿va? ¿Viene siendo eso?
0: Sí, los abortos vienen siendo como un sacrificio porque. No se los estamos ofreciendo. De herencia de Jehová son los hijos. Sea como sea. ¿Se acuerdan de Agar? Cuando Judá se llevó a Agar, era su mujer. ¿Cierto o no es cierto? Él la tomó como una prostituta, pero ella sabía quién era. ¿Y cómo era el esposo del que era antes de ser Judá? El esposo de Agar. Escúchenme con oídos circuncidados. Los niños les han enseñado cosas más claras. Dice que él vertía en tierra. Él tenía el acto carnal que nos dice Éxodo, pero él vertía en tierra. Y dice que llegó mal. Entonces, ¿cómo viene el suegro? Y la toma como una prostituta y ella viene y sabiendo que es la nuera dice, porque yo tengo que darle herencia a quien fue mi cabeza, a quien es mi autoridad, y quién más más que los de su misma casa. Eso era en el Antiguo Testamento. Les voy a explicar por el Nuevo Testamento para que no vayan a decir pues, se fue mi esposa, no, eso era en el Antiguo Testamento, porque todo eso se fue modernizando. El aborto era un pecado antes. Era una maldad. Era algo prohibido. Hoy el aborto es algo muy normal. Hoy el aborto es algo legal. ¿Y todo eso qué es? ¿Cómo vemos trata de niños? ¿Cómo vemos niños en los cruceros? Antes los padres de familia iban y daban la cara. Se partían el lomo en el sol y ahora quieren que los niños vayan así para causar más crimen. Se lo están entregando al mundo. ¿Están conmigo? Estas son las operaciones, aquí dice. La estrategia de ellos, la operación, es que son cabezas que estructuran. ¿Cómo van a estructurar ellos? Si un niño es obediente, lo hacen desobediente. Se esfuerzan por hacerlo desobediente. ¿A cuántos de nosotros nos han ofrecido alcohol? Ah, no, es el pastor. Bueno, viví ahí antes, ya tenés que ver. Y nosotros no tomábamos. Esa es una estructura, porque ya sabía su ministerio. El enemigo sabe su llamada. El enemigo sabe su comisión. Y siempre su trabajo va a ser estorbarles. Y siempre su trabajo va a ser destruido. ¿Qué nos separará del amor de Cristo? Enfermedad, muerte, espada. Pestes, principados, potestades, ni lo alto, ni lo profundo, ni lo que está en el cielo, ni lo que está en el mar, nos separe del amor de Cristo.

0: nada los separe de eso. ¿Y qué es lo primero que hace con los jóvenes? Les ofrece el mundo. Como no es algo que Dios le agrade, les ofrece el mundo. A los niños, ¿qué es lo que les ofrece? Jueguitos, teléfonos. Hoy los niños ya no quieren pelotas. Los niños ya no quieren juguetes. Ya no quieren carritos a control remoto como el pastor Edgar. ¿Para qué quieren?
1: La panesota.
0: Una pantallota como el pastor Edgar. Eso es lo que nos piden. Tablets, teléfonos, nos piden tecnología, nos piden ir a los bailes, nos piden ir a las kermeses, no sé si todavía se hagan, pero en mis tiempos, en la kermes ibas porque te ibas a ir a cazar. Ay, ay, ay. Bueno, los que se ríen saben. ¿A quién vamos a la kermes? A comer las comidas, no. Yo, porque sabíamos que iba a andar el que nos gustaba, la que nos gustaba, y de repente llegaba y me casaba. A eso mismo. Y regresaban a la casa como, ¿y qué fuiste? Me casé a monarca. No se sabe ni bañar, nos decían. Más feo, pero nos decían así. No sabían ni limpiarse los zapatos, niños. Nos estaban corrompiendo, nos estaban preparando, iglesia. Y son principales. Nos pueden parecer chistosos. Me puede parecer chistoso, pero mire lo que le voy a enseñar. Vaya rápidamente, iglesia. Al libro de Daniel, capítulo 10, versículo 4 al 21. Libro de Daniel. Cristo vive. Daniel, capítulo 10, versículo 4 al 21. Cristo vive. ¿Cuál es la operación de un principado? Pongan tantita atención, ahorita vamos a leer Daniel capítulo 10. ¿Cuál es la operación de un principado? Estructurar un plan de destrucción para la familia, para la persona, para la comunidad, o para la ciudad, o para el país. Ese es el plan estructural de un principado, esa es la función. Y cuando él empieza a operar, manda llamar a un gobernador. Porque él está en un trono y él le dice, ay, en tal lugar se ha declarado una maldición. Leviatán le ha dicho que estructure y que diga qué leyes podemos aplicar en aquella persona que declaró una maldición. ¿Está conmigo? ¿Cuántos? No me diga, pero ¿cuántos escuchan todavía maldiciones en su casa? ¿Cuántos de los niños que todavía se les sale una que otra palabrita? Hasta ya es así, porque sabes que la regla. ¿O cuántos tenemos un vecinito que ya sabe? ¿Cómo se le hablaste? ¿Estarán tirándole de ataque y él no lo sabe? Toda una vida maldiciendo a los niños, maldiciendo al esposo, maldiciendo a la esposa, maldiciendo a cuanto pasa, maldiciendo a las autoridades, y no salen de tanta maldición en su boca. Y ellos no saben que se están autodestruyendo. ¿Por qué? Porque esa es la estructura de un principado. Pero miren, los gobernadores se conocen como cosmocrator, que es la G2888, y dice que ellos son los siguientes en ciclos creacionales o segundo en turno, y aplican la estrategia de un principado. Un gobernador es el siguiente, el segundo en rango. Primero es el principado y luego el gobernador. Y ellos son los siguientes en ciclo. Cuando una persona está enferma, cuando una persona, lo hemos dicho muchas veces aquí, cuando una persona está mala de la diabetes, de la presión y de todo eso, lo primero que le pregunta el doctor, ¿tus papás eran así? ¿Alguien de tu casa tiene esto? ¿Alguien todo eso? Porque son ciclos. Son ciclos que tenemos que cerrar. Son ciclos que tenemos que romper. Son ciclos que tenemos que anular. Porque venimos a confesar nuestros pecados, pero no pedimos perdón por los pecados generacionales. Por eso muchas familias disfuncionales, yo siempre se lo he dicho, yo vengo de familias donde tíos con esposa y otra esposa, otra esposa, otra esposa, y hasta parecía que querían recorrer todo el mundo cambiando de esposa cada rato. Y después yo veo una fractura en mis padres, y después yo veo una fractura en mi... Ah, no, ya no, porque ya no me pareció. Podemos ver lo normal en otra persona, pero cuando llegamos a nosotros, es ahí donde nos duele. Y es ahí donde el enemigo envía capataces para que tu prima y no tengas tiempo de defender a tus hijos por preocuparte por tus problemas. Amigo, esas son las funciones de un principado. Mandar sus estrategias que te manda problemas, te manda deudas, te manda enfermedades, te manda conflictos, y lo que querías reestructurar, ya no lo estructuras porque ya estás ocupado y enfocado en otra cosa. Por eso los gobernadores son los segundos en sitio, ¿sí? ¿Y cuál es la manera de operar? Manejan las leyes espirituales y observan y se valen de principios. Los gobernadores observan y aplican las leyes espirituales. ¿Cuál es la consecuencia de un alcohólico? La cirrosis. Y después de una cirrosis, pierde trabajo. Después de perder un trabajo, porque cae en cama, pierde su salud. Y después de tanto que lo están cuidando por su salud, pierde una familia. Y después de perder una familia, pierde sus bienes. Y después lo dejan olvidado, pasa que se muere. Ese es el plan. Esa es la estructura de un principado con un gobernador, con los que trabajan de la mano. Por eso dice, son los segundos en turno. ¿Está conmigo? ¿Está entendiendo? ¿Y qué otra estrategia tiene? Bueno, solicitan intervenir. Ahí es donde todo. Ellos se mandan. Ahorita voy a decirles cómo mandan, cómo estructuran todo con las huestes y las potestades. Porque hoy vamos a ver a Moloc. Pero el viernes vamos a ver a Belzebú y a Baal, que son los que destruyen los hogares. Si usted se va a sorprender de todo esto, usted que no ha tenido este tipo de enseñanzas. Aquí la guerra es espiritual, iglesia. Esta iglesia sabe pelear espiritualmente. Si nosotros no nos preparamos para la guerra, no vamos a saber quién es nuestro enemigo. Cualquier changuito nos va a querer venir a robar todo nuestro plantío de plátanos. Cualquier brujito nos va a desestructurar. Cualquier chamancito, cualquier que trae tantos colmillos, esos chamancillos, que ni siquiera saben lo que están colgando. Tremendos portales de maldición que traen. Y traen moda, ¿no? Que traes una atadura tan grande y el turno eso. Entonces, ¿cuál es la estructura? El segundo turno, y que cuando él examina las leyes que pueden aplicar, aquel es borracho, mándale una cirrosis, mándale una enfermedad, mándale la destruye la familia, divídele los amigos, divide todo esto, hasta que se muere. Pero si aquella persona resiste, entonces mandan a las potestades. Y la potestad se dice Exúa, que es la P1849. Dice, tiene diferentes niveles de autoridad. Controla y tiene poder de activar. Cuando dice que tiene diferentes maneras de autoridad, eso es lo que le acabo de decir. El gobernador le dijo, ok, vamos a ver, esta ciudad, que predomina en la ciudad, la violencia, el secuestro, asesinato, desaparición. Y un sinnúmero de mandatos que se ve aquí. Entonces, ¿qué dice? Que las potestades cuando se activan, dice, tienen diferentes niveles de autoridad y diferentes maneras de activarse. ¿Qué manda? Accidente. Pleitos en la secundaria. Bullying. Personas, niños con armas, niños con navajas. Personas que se lastiman unos a otros. Pleitos en los matrimonios, enfermedades, miseria, pobreza, destrucción, vienen las tentaciones, la lascivia, la fornicación, la altivez, el odio, el orgullo, que el Señor reprenda al diablo, y se activan. Y ellos también quieren intervenir. Miren bien, porque se lo voy a decir con la Biblia. ¿Se acuerdan del endemoniado gadareno? Ahí había una potestad de él. Cuando el Señor le dice, ¿cómo te llamas? ¿Qué dijo? legiones. Miren la potestad. ¿Cuántos niveles de autoridad tienen? ¿Y en qué tipo de juicio ponen a la humanidad? Niveles de unidad son 8 espíritus que pueden controlar de 10, 80 hasta 100 espíritus. Nivel de corte o de juicio que puede, de alguna manera, puede manipular 6 espíritus hasta llenar de 480 hasta 600 espíritus en una sola persona. En una sola persona. Y agárrese para que vea la clase de habitación que somos nosotros. Porque cuando estos potestades empiezan a operar, dice que si la legión manda 10 espíritus, estos 10 espíritus pueden albergar 4.800 hasta 6.800 espíritus en una sola persona. Todo eso, con todo eso estaba peleando los 800 espíritus. Cuando le digo, ¿cómo te llamas, legión? Querían matar a aquel hombre y no lo podían destruir. Porque cuando Dios tiene planes contigo, aunque hay demonios a tu alrededor, el Señor siempre te va a librar y dice. Ese es el poder de nuestro Señor Jesucristo. Dale su ofrenda de palmas fuertes a nuestro Dios y iglesia. El endemoniado galareno lo aventaban en el fuego, lo aventaban en el agua. Es la primera persona que yo veo en la Biblia que se corta con piedras, que se lastima, que se hace heridas, que de alguna manera se manipula. ¿Y qué es? El Señor dijo, bueno, por Él voy a cruzar el mar, por Él voy a calmar tempestades, por Él les voy a mostrar mi poder, porque Él no vino a todo galareno, vino nada más a Él, y nada más a Él lo hizo libre, nada más a Él le hizo un milagro. Cuando el Señor llegó a tu vida, vino a hacer el milagro para ti, dice. Dale una ofrenda de palmas fuertes a nuestro Dios. Ese es el Cristo de poder que nosotros tenemos. Él nos salvó, nos rescató. ¿Cuántos demonios enfrentábamos, iglesia? ¿Cuántos éramos mentirosos? ¿Cuántos éramos manipuladores? ¿Cuántos de alguna manera guardábamos mentiras, resentimiento, orgullo, odio? Deseábamos tanto mal a las personas. Y si alguien nos hacía daño, ojalá que vaya peor, decimos que el Señor lo prenda el diablo. Hoy le decimos que Dios lo bendiga. ¿Por qué? Porque el Señor vino y cruzó los 3 cielos para venir a liberar mi vida. ¿Estamos entendiendo? ¿Estamos entendiendo? Ok. Las huéspedes. ¿Cuál es la función de una hueste? Es la G4152 que se nombra como Pneuma o Poneros. Dice, tiene diferentes niveles de autoridad. Controla y tienen poder de actuar. Aquí viene ya, porque voy a empezar a cerrar. Una hueste, para ir al libro de Daniel, una hueste tiene poder para controlar la mente, el alma y las emociones. ¿Cuántos actuamos por emoción? ¿Cuántos actuamos por impulso? ¿Cuántos hemos actuado nada más por arrebato? Esa es la función de una hueste. Diferentes niveles de autoridad y tienen el poder de controlar, pero también de actuar. Son los más activos, dice, y tienen nombres genéricos. Son espíritus de maldad o inmundos. ¿Sabe lo que es algo genérico? A ver, alguien que se me indique. A ver, ¿quién toma medicina? No. ¿Qué es un genérico?
2: Algo parecido al original.
0: Si alguien tiene un vicio, le llaman vicioso. Pero si toma alcohol, le llaman borracho, no alcohólico. Es algo genérico. Tiene diferentes maneras de nombrar sus ataques. Cuando alguien está triste, te dice, ay, está amargado, deprimido, ah, está loco. ¿Me está entendiendo lo que estoy diciendo? ¿Y qué es cuando un niño viene y nos quiere contar sus problemas? ¿Cuántos en mi casa se sientan a escuchar detenidamente
2: y escuchar detenidamente lo que ellos quieren decir. Que realmente nosotros le pongamos mucha atención. En mi caso, yo me digo con mis hijos, ¿cómo eres, fue? ¿Y tus amigos? Sí. De repente, ¿y quién es ese? No sé, ese no me lo había nombrado. Entonces, para mí en lo personal, tengo que involucrar nada más con ellos. Hemos cometido los errores de toda una vida. En nuestros hijos confían más en las personas de allá afuera que nosotros mismos. En los jóvenes de hoy en día quieren mejor el mundo que estar en una iglesia. Por causa de mi culpa. Por mi culpa. Por mi comportamiento. Por mi manera de actuar. Por mi manera de juzgar. ¿Cuántos jóvenes se han ido por mi culpa? ¿Cuántos jóvenes se han embriagado por mi culpa? Entonces eso para mí viene una recapacitación. De alguna manera tengo que empezar a resetear mi mente y decir, Señor, ¿en qué momento yo dejé que esta hueste operara en mi vida? ¿En qué momento yo fui el ocasionador de que un niño se fuera triste? De que un niño, en vez de sentir confianza, me tuviera miedo. ¿En qué momento yo fui el causante de que un niño ya no volviera a la iglesia? ¿De que un hermano se desanimara? ¿En qué momento operó esa hueste de mí? Porque operan con diferentes nombres y nombres genéricos. No nos hablan la realidad. Nos disfrazan la mentira. De alguna manera nos manipulan las emociones y los sentimientos. Vayamos al libro de Daniel. Cristo vive. Capítulo 10. Versículo 4:21. Lo vamos a leer alternadamente, iglesia. ¿Está conmigo? ¿Está conmigo o no? El día 24 del mes primero, estaba yo a la orilla del gran río Fidequel. Todos juntos, por favor. Por favor, todos juntos. En el 7 no se ve ahí. Su cuerpo era como de berilio, y su rostro parecía relámpago, y sus ojos como antorchas de fuego, y sus brazos y sus pies como color de bronce bruñido, y el sonido de sus palabras como el estruendo de una multitud. Quedé pues yo solo y vi esta gran visión y no quedó fuerza en mí. Antes mi fuerza se cambió en desfallecimiento y no tuve vigor alguno. Y aquí una mano me tocó e hizo que me pusiese sobre mis rodillas y sobre las palmas de mis manos. 11. Y me dijo, Daniel, varón muy amado, estás dentro de las palabras que te hablaré, y ponte en pie, porque aquí eres rodeado ahora. Mientras hablaba esto conmigo, me puse en pie y en blanda. Entonces me dijo, Daniel, no temas, porque desde el primer día que dispusiste tu corazón a entender y a humillarte en presencia de tu Dios, fueron oídas tus palabras. Y a causa de tus palabras, yo he venido. Ustedes. He venido para hacerte saber lo que ha de venir a tu pueblo en los postreros días, porque la visión es para esos días. Pero aquí uno con semejanza de hijo de hombre, Cristo vive. Amén.
0: tocó mis labios. Entonces abrí mi boca y hablé y dije al que estaba delante de mí: Señor mío, con la visión que ha sobrevenido dolores y no me queda fuerza.
3: ¿Cómo pues podrá el siervo de mi Señor hablar con mi Señor? Porque delante me faltó la fuerza y no me quedé aliento.
0: Y aquel que tenía semejanza de hombre me tocó otra vez y me fortaleció. Él me dijo: ¿Saben por qué has venido a ti? Pues ahora tengo que volver a pelear contra el príncipe de Persia, y al terminar con él, el príncipe de Grecia vendrá. Todos juntos.
3: Pero yo te declararé lo que está escrito en el libro de la verdad.
0: Y ninguno me ayuda contra ellos, sino Miguel, vuestro príncipe. Aquí hay una guerra en el cielo. Póngame mucha atención. No es parte del tema, pero se lo tengo que decir. Es el único varón que yo veo que cae al piso de pura boca y que el Señor viene y lo levanta otra vez. Es cuando yo veo que un ángel del Señor ministra, un príncipe de los ejércitos de Dios ministra a un ser humano. El mensaje viene del cielo para revelarle los tiempos. Mucha atención, niños, porque aquí hay un cambio de principados. Estaban peleando con el príncipe de Persia y dijo: tengo que regresar para eliminarlo. Y después de que lo elimine, ya viene el otro en camino. Ni siquiera había nacido Grecia en ese entonces, pero el ángel estaba revelando que venía otro nivel de principados a querer gobernar la tierra. Y aquí está Zeus. Zeus es un principado, que no lo voy a tocar ahorita, yo creo que el domingo lo toco. Que vino a tomar una autoridad. Son demonios reales, son jerarquías reales, pero ninguno tiene más poder que nuestro Señor Jesucristo. Dale una ofrenda de palmas a nuestro Dios. Quiero cerrar con estos cinco puntos. Salmo 107, versículo 13 y 14. Lo que el grupo de alabanza sube. Salmo 107. Versículo 13 y 14. Una vez cuando estamos ahí. Luego que clamaron a Jehová en su angustia, ¿qué dicen? Todos juntos. Los sacó de las tinieblas y rompió. Yo no nací en iglesia para ser renovador infantil. Y tampoco. Vamos a ver en iglesia. Si usted no declara iglesia, usted está declarando una autoridad sobre los principados. De eso se trata, iglesia. Esa lucha era porque no viniera una respuesta a la vida de Daniel. Esa lucha era porque había un dominio en la tierra de Egipto para matar a las cabezas que iban a ser los principales de los hogares, que iban a ser los que iban a producir a que aquellas mujeres fértiles pudieran dar hijos. El enemigo sabía que si terminaba con los varones, que si terminaba con las cabezas de hogar, los demás iban a ser esclavos. Eso era lo que el enemigo quería. ¿Y qué dijo? Daniel, varón esforzado, declara esto porque la misión no es para estos días. ¿Está conmigo? 107, versículos 13 y 14. Luego que clamaron en su angustia, los sacó de las tinieblas, de la sombra de muerte, y rompió sus prisiones. Ponte de pie, por favor. Esta noche vamos a romper esas prisiones. Niños, jóvenes. Los jóvenes, vénganse a la segunda fila. Tercera fila, por favor. ¿Qué prisiones tenemos, iglesia? ¿Cuáles son nuestros temores? ¿Por qué valle de sombras de muerte estamos pasando en esos tiempos? Si hoy nos tocara morir, ¿por qué tenemos miedo a morir? ¿Por qué tenemos miedo a fracasar? ¿Por qué le tenemos miedo al éxito? ¿Por qué le tenemos miedo a la verdad? Él rompió nuestras prisiones. Clamaron a Jehová y Él los oyó. Lo importante de hablar la palabra, lo importante de clamarle cuando leemos la palabra. Iglesia, Él ya rompió nuestras prisiones. Niños, tomen autoridad. Dios les ha dado autoridad a ustedes. El Señor dice que seamos como ustedes, que nosotros seamos como niños. El Señor nos manda a ser como ustedes, que les pueden hacer algo, pero en el momento se les olvida, en el momento perdona, que pueden jugar sin estar envidiándose lo que tienen, sin estar de alguna manera contendiendo porque tienen más o que otros tienen menos. El Señor nos manda a ser como ustedes. Hoy en este tiempo el enemigo quiere perturbarlos con juegos, con distracciones, con tecnología, con las corrientes de este mundo. Yo quiero que ustedes entiendan, niños, que ustedes tienen una autoridad para orar por sus padres. Ustedes tienen una santidad tan hermosa, donde Dios quiere limpiar su corazón, donde Dios quiere limpiar su alma. Él rompió nuestras prisiones. Una de las características, yo sé que hay muchas, es que cuando las ataduras se manifiestan, es porque las emociones, la mente y la voluntad se han hecho un nudo. Las emociones, la mente, todos se han asado en eso. Esas huéspedes están ejerciendo dominio sobre muchas personas. Con sus ojitos cerrados, quiero ministrar su vida esta tarde. Cuando quieres tomar una decisión, pero viene otra mentalidad que te da miedo tomar la decisión. Y tienes dos pensamientos encontrados entre hacer el bien y hacer el mal. Entre tomar decisiones sabiendo que es correcto, pero le tienes miedo al resultado.

cuando ya no puedes dirigir, de alguna manera, ni dominar ni controlarte, es cuando estás en prisiones. Cuando ya otro te dirige a ti, cuando otro te manipula a ti, cuando otro toma decisiones por ti, es cuando estás en prisión. Pero el salmista dijo, y clamaron a Jehová, Jehová, Jehová, tardo para la ira y grande misericordia. Un alma atada también se caracteriza cuando es influenciada por otro. Cuando dejaste de tomar tus propias decisiones. Cuando dejaste de vivir tu propia vida. Cuando dejaste que otro te dijera lo que tienes que hacer. Estás atado. Desátate. Desátate, güey. Cuando te dijeron que ibas a terminar como tu padre y tu madre. Rompe con esas presiones, rompe con esas maldiciones. Cuando te dijeron que ibas a vivir en el fracaso. Cuando te dijeron que estabas obligado a hacer algo que no querías. Ya estabas atado. Pero hoy te vas a desatar en el nombre de Jesús. Hoy te vas a desatar en el nombre de Jesús. Hoy vas a romper con esas presiones. ¿Quieres ver a tu esposo? ¿Quieres ver a tu esposa aquí? Rompe tus prisiones primero.

destruir a mí. Pero hoy en el nombre de Jesús, así como el salmista dijo en el versículo 13, luego que clamaron

hay procesos de regresión, hay procesos de represión, hay procesos de supresión y depresión, hay procesos de opresión, obsesión y procesos de demonización. En el nombre de Jesús.

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0: Son las 9:02. Temperatura 29 grados. Humedad 79%.
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2: 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Capítulo 9. Respondió Job y dijo: ciertamente yo sé que es así. ¿Y cómo se justificará el hombre con Dios? Si quisiere contender con él, no le podrá responder a una cosa entre mil. Él es sabio de corazón y poderoso en fuerzas. ¿Quién se endureció contra él y le fue bien? Él arranca los montes con su furor, y no saben quién los trastornó. Él remueve la tierra de su lugar y hace temblar sus columnas. Él manda al sol y no sale, y sella las estrellas. Él solo extendió los cielos y anda sobre las olas del mar. Él hizo la Osa, el Orión y las Pléyades y los lugares secretos del sur. Él hace cosas grandes e incomprensibles y maravillosas sin número. He aquí que él pasará delante de mí, y yo no lo veré. Pasará y no lo entenderé. He aquí arrebatará. ¿Quién le hará restituir? ¿Quién le dirá, qué haces? Dios no volverá atrás su ira, y debajo de él se abaten los que ayudan a los soberbios. Cuanto menos le responderé yo, y hablaré con él palabras escogidas. Aunque fuese yo justo, no respondería. Antes habría de rogar a mi juez. Si yo le invocare y él me respondiese, aún no creeré que haya escuchado mi voz, porque me ha quebrantado con tempestad y ha aumentado mis heridas sin causa. No me ha concedido que tome aliento, sino que me ha llenado de amarguras. Si habláremos de su potencia, por cierto es fuerte. Si de juicio, ¿quién me emplazará? Si yo me justificare, me condenaría mi boca. Si me dijere perfecto, esto me haría inicuo. Si fuese íntegro, no haría caso de mí mismo, despreciaría mi vida. Una cosa resta que yo diga: al perfecto y al impío, él los consume. Si azote mata de repente, se ríe del sufrimiento de los inocentes. La tierra es entregada en manos de los impíos, y él cubre el rostro de sus jueces. Si no es él, ¿quién es? ¿Dónde está? Mis días han sido más ligeros que un correo. Huyeron y no vieron el bien. Pasaron cual naves veloces, como el águila que se arroja sobre la presa. Si yo dijere, olvidaré mi queja, dejaré mi triste semblante y me esforzaré, me turban todos mis dolores. Sé que no me tendrás por inocente. Yo soy impío. ¿Para qué trabajaré en vano? Aunque me lave con aguas de nieve y limpie mis manos con la limpieza misma, aún me hundirás en el hoyo y mis propios vestidos me abominarán. Porque no es hombre como yo para que yo le responda y vengamos juntamente a juicio. No hay entre nosotros árbitro que ponga su mano sobre nosotros dos. Quite de sobre mí su vara y su terror no me espante. Entonces hablaré y no le temeré, porque en este estado no estoy...

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2: Son las 9:10, temperatura 29 grados, humedad 79%.

entonces oí una gran voz que decía desde el trono: el tabernáculo de Dios está entre los hombres, y Él habitará entre ellos, y ellos serán su pueblo, y Dios mismo estará entre ellos. Él enjugará toda lágrima de sus ojos, y ya no habrá muerte, ni habrá más duelo, ni clamor, ni dolor, porque las primeras cosas han pasado. El que está en el trono dijo: yo hago nuevas todas las cosas.

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0: Son las 9:29.
1: Temperatura 29 grados. Humedad 79%.
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0: Capítulo 2. Aconteció en aquellos días que se promulgó un edicto de parte de Augusto César que todo el mundo fuese empadronado. Este primer censo se hizo siendo Cirenio gobernador de Siria. E iban todos para ser empadronados, cada uno a su ciudad. Y José subió de Galilea, de la ciudad de Nazaret, a Judea, a la ciudad de David que se llama Belén, por cuanto era de la casa y familia de David, para ser empadronado con María su mujer, desposada con él, la cual estaba encinta. Y aconteció que estando ellos allí se cumplieron los días de su alumbramiento. Y dio a luz a su hijo primogénito, y lo envolvió en pañales, y lo acostó en un pesebre porque no había lugar para ellos en el mesón. Había pastores en la misma región que velaban y guardaban las vigilias de la noche sobre su rebaño. Y he aquí se les presentó un ángel del Señor, y la gloria del Señor los rodeó de resplandor, y tuvieron gran temor. Pero el ángel les dijo, «No temáis, porque he aquí os doy nuevas de gran gozo que será para todo el pueblo, que os ha nacido hoy en la ciudad de David un Salvador que es Cristo el Señor. Esto os servirá de señal. Hallaréis al niño envuelto en pañales, acostado en un pesebre». Y repentinamente apareció con el ángel una multitud de las huestes celestiales que alababan a Dios y decían, «Gloria a Dios en las alturas, y en la tierra paz, buena voluntad para con los hombres». Sucedió que cuando los ángeles se fueron de ellos al cielo, los pastores se dijeron unos a otros, «Pasemos, pues, hasta Belén, y veamos esto que ha sucedido, y que el Señor nos ha manifestado». Vinieron, pues, apresuradamente, y hallaron a María y a José, y al niño acostado en el pesebre. Y al verlo, dieron a conocer lo que se les había dicho acerca del niño. Y todos los que oyeron se maravillaron de lo que los pastores les decían. Pero María guardaba todas estas cosas, meditándolas en su corazón. Y volvieron los pastores glorificando y alabando a Dios por todas las cosas que habían oído y visto, como se les había dicho. Cumplidos los 8 días para circuncidar al niño, le pusieron por nombre Jesús, el cual le había sido puesto por el ángel antes que fuese concebido. Y cuando se cumplieron los días de la purificación de ellos, conforme a la ley de Moisés, le trajeron a Jerusalén para presentarle al Señor, como está escrito en la ley del Señor, todo varón que abriere la matriz será llamado santo al Señor, y para ofrecer conforme a lo que se dice en la ley del Señor, un par de tórtolas o 2 palominos. Y he aquí había en Jerusalén un hombre llamado Simeón, y este hombre justo y piadoso esperaba la consolación de Israel, y el Espíritu Santo estaba sobre él. Y le había sido revelado por el Espíritu Santo que no vería la muerte antes que viese al ungido del Señor. Y movido por el Espíritu, vino al templo. Y cuando los padres del niño Jesús lo trajeron al templo para hacer por él conforme al rito de la ley, él le tomó en sus brazos y bendijo a Dios diciendo, «Ahora, Señor, despides a tu siervo en paz conforme a tu palabra, porque han visto mis ojos tu salvación, la cual has preparado en presencia de todos los pueblos, luz para revelación a los gentiles y gloria de tu pueblo Israel». Y José y su madre estaban maravillados de todo lo que se decía de él. Y los bendijo Simeón, y dijo a su madre María, «He aquí, este está puesto para caída y para levantamiento de muchos en Israel, y para señal que será contradicha, y una espada traspasará tu misma alma, para que sean revelados los pensamientos de muchos corazones». Estaba también allí Ana, profetisa, hija de Fanuel, de la tribu de Aser, de edad muy avanzada, pues había vivido con su marido 7 años desde su virginidad, y era viuda hacía 84 años, y no se apartaba del templo sirviendo de noche y de día con ayunos y oraciones. Esta, presentándose en la misma hora, daba gracias a Dios y hablaba del niño a todos los que esperaban la redención en Jerusalén. Después de haber cumplido con todo lo prescrito en la ley del Señor, volvieron a Galilea, a su ciudad de Nazaret. Y el niño crecía y se fortalecía y se llenaba de sabiduría, y la gracia de Dios era sobre él. Iban sus padres todos los años a Jerusalén en la fiesta de la Pascua, y cuando tuvo 12 años, subieron a Jerusalén conforme a la costumbre de la fiesta. Al regresar ellos, acabada la fiesta, se quedó el niño Jesús en Jerusalén sin que lo supiesen José y su madre. Y pensando que estaba entre la compañía, anduvieron camino de un día, y le buscaban entre los parientes y los conocidos, pero como no le hallaron, volvieron a Jerusalén buscándole. Y aconteció que 3 días después le hallaron en el templo, sentado en medio de los doctores de la ley, oyéndoles y preguntándoles. Y todos los que le oían se maravillaban de su inteligencia y de sus respuestas. Cuando le vieron, se sorprendieron, y le dijo su madre, «Hijo, ¿por qué nos has hecho así? He aquí tu padre y yo te hemos buscado con angustia». Entonces él les dijo, «¿Por qué me buscabais? ¿No sabíais que en los negocios de mi padre me es necesario estar?» Mas ellos no entendieron las palabras que les habló. Y descendió con ellos, y volvió a Nazaret, y estaba sujeto a ellos. Y su madre guardaba todas estas cosas en su corazón. Y Jesús crecía en sabiduría y en estatura, y en gracia para con Dios y los hombres.
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3: Son las 9:42, temperatura 29 grados, humedad 79%.

0: Yo creo que el Señor merece un aplauso más fuerte, hermano. Pregúntele, hermano, ¿eres un adorador? Porque el adorador adora en todo lugar donde esté, hermano. Esté en la iglesia, en el convention center, esté donde esté. El adorador adora a su Dios y reconoce que el Dios que tenemos es un Dios poderoso.
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0: Son las 9:59.
1: Temperatura 29 grados. Humedad 79%.
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0: Capítulo 7. Mejor es la buena fama que el buen ungüento, y mejor el día de la muerte que el día del nacimiento. Mejor es ir a la casa del luto que a la casa del banquete, porque aquello es el fin de todos los hombres, y el que vive lo pondrá en su corazón. Mejor es el pesar que la risa, porque con la tristeza del rostro se enmendará el corazón. El corazón de los sabios está en la casa del luto, mas el corazón de los insensatos en la casa en que hay alegría. Mejor es oír la reprensión del sabio que la canción de los necios, porque la risa del necio es como el estrépito de los espinos debajo de la olla, y también esto es vanidad. Ciertamente la opresión hace entontecer al sabio, y las dádivas corrompen el corazón. Mejor es el fin del negocio que su principio. Mejor es el sufrido de espíritu que el altivo de espíritu. No te apresures en tu espíritu a enojarte, porque el enojo reposa en el seno de los necios. Nunca digas, ¿cuál es la causa de que los tiempos pasados fueron mejores que estos? Porque nunca de esto preguntarás con sabiduría. Buena es la ciencia con herencia y provechosa para los que ven el sol. Porque escudo es la ciencia y escudo es el dinero, mas la sabiduría excede en que da vida a sus poseedores. Mira la obra de Dios, porque ¿quién podrá enderezar lo que él torció? En el día del bien goza del bien, y en el día de la adversidad considera. Dios hizo tanto lo uno como lo otro, a fin de que el hombre nada halle después de él. Todo esto he visto en los días de mi vanidad. Justo hay que perece por su justicia, y hay impío que por su maldad alarga sus días. No seas demasiado justo, ni seas sabio con exceso, porque habrás de destruirte. No hagas mucho mal, ni seas insensato, porque habrás de morir antes de tu tiempo. Bueno es que tomes esto, y también de aquello no apartes tu mano, porque aquel que a Dios teme, saldrá bien en todo. La sabiduría fortalece al sabio más que 10 poderosos que haya en una ciudad. Ciertamente no hay hombre justo en la tierra que haga el bien y nunca peque. Tampoco apliques tu corazón a todas las cosas que se hablan, para que no oigas a tu siervo cuando dice mal de ti, porque tu corazón sabe que tú también dijiste mal de otros muchas veces. Todas estas cosas probé con sabiduría, diciendo, seré sabio, pero la sabiduría se alejó de mí. Lejos está lo que fue, y lo muy profundo, ¿quién lo hallará? Me volví y fijé mi corazón para saber y examinar e inquirir la sabiduría y la razón, y para conocer la maldad de la insensatez y el desvarío del error. Y he hallado más amarga que la muerte a la mujer cuyo corazón es lazos y redes, y sus manos ligaduras. El que agrada a Dios escapará de ella, mas el pecador quedará en ella preso. He aquí que esto he hallado, dice el predicador, pensando las cosas una por una para hallar la razón. Lo que aún busca mi alma y no lo encuentra, un hombre entre mil he hallado, pero mujer entre todas estas nunca hallé. He aquí solamente esto he hallado, que Dios hizo al hombre recto, pero ellos buscaron muchas perversiones.
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3: Son las 10 y 8 minutos. Temperatura 29 grados. Humedad 79%.

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0: Son las 10:31.
1: Temperatura 29 grados. Humedad 79%.
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3: Capítulo 17. 6 días después, Jesús tomó a Pedro, a Jacobo y a Juan su hermano, y los llevó aparte a un monte alto, y se transfiguró delante de ellos, y resplandeció su rostro como el sol, y sus vestidos se hicieron blancos como la luz. Y he aquí les aparecieron Moisés y Elías hablando con él. Entonces Pedro dijo a Jesús: Señor, bueno es para nosotros que estemos aquí. Si quieres, hagamos aquí 3 enramadas, una para ti, otra para Moisés y otra para Elías. Mientras él aún hablaba, una nube de luz los cubrió, y he aquí una voz desde la nube que decía: Este es mi Hijo amado, en quien tengo complacencia. A él oíd. Al oír esto, los discípulos se postraron sobre sus rostros y tuvieron gran temor. Entonces Jesús se acercó y los tocó y dijo: Levantaos y no temáis. Y alzando ellos los ojos, a nadie vieron sino a Jesús solo. Cuando descendieron del monte, Jesús les mandó diciendo: No digáis a nadie la visión hasta que el Hijo del Hombre resucite de los muertos. Entonces sus discípulos le preguntaron diciendo: ¿Por qué, pues, dicen los escribas que es necesario que Elías venga primero? Respondiendo Jesús les dijo: A la verdad, Elías viene primero y restaurará todas las cosas. Mas os digo que Elías ya vino, y no le conocieron, sino que hicieron con él todo lo que quisieron. Así también el Hijo del Hombre padecerá de ellos. Entonces los discípulos comprendieron que les había hablado de Juan el Bautista. Cuando llegaron al gentío, vino a él un hombre que se arrodilló delante de él diciendo: Señor, ten misericordia de mi hijo, que es lunático y padece muchísimo, porque muchas veces cae en el fuego y muchas en el agua. Y lo he traído a tus discípulos, pero no le han podido sanar. Respondiendo Jesús dijo: Oh generación incrédula y perversa, ¿hasta cuándo he de estar con vosotros? ¿Hasta cuándo os he de soportar? Traédmelo acá. Y reprendió Jesús al demonio, el cual salió del muchacho, y éste quedó sano desde aquella hora. Viniendo entonces los discípulos a Jesús, aparte, dijeron: ¿Por qué nosotros no pudimos echarlo fuera? Jesús les dijo: Por vuestra poca fe, porque de cierto os digo que si tuviereis fe como un grano de mostaza, diréis a este monte: Pásate de aquí allá, y se pasará, y nada os será imposible. Pero este género no sale sino con oración y ayuno. Estando ellos en Galilea, Jesús les dijo: El Hijo del Hombre será entregado en manos de hombres, y le matarán, mas al tercer día resucitará. Y ellos se entristecieron en gran manera. Cuando llegaron a Capernaum, vinieron a Pedro los que cobraban las 2 dracmas, y le dijeron: ¿Vuestro maestro no paga las 2 dracmas? Él dijo: Sí. Y al entrar él en casa, Jesús le habló primero diciendo: ¿Qué te parece, Simón? ¿Los reyes de la tierra, de quiénes cobran los tributos o los impuestos? ¿De sus hijos o de los extraños? Pedro le respondió: De los extraños. Jesús le dijo: Luego los hijos están exentos. Sin embargo, para no ofenderles, ve al mar y echa el anzuelo, y el primer pez que saques, tómalo, y al abrirle la boca hallarás un estatero. Tómalo y dáselo por mí y por ti.

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2: Son las 10:41. Temperatura 29 grados. Humedad 79%.

respira profundo. ¿Cuántos pueden percibir nuevos aires? Abre tus brazos, te amo, presta tus brazos al Señor, dale un abrazo a una persona que está a tu lado. Decirle sol, hoy es solo el comienzo. Una nueva etapa de amores en tu vida, un nuevo nivel. Solo el comienzo.

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0: Son las 11 en punto. Temperatura 29 grados. Humedad 79%.
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3: Salmo 39. Yo dije: atenderé a mis caminos para no pecar con mi lengua. Guardaré mi boca con freno en tanto que el impío esté delante de mí. Enmudecí con silencio, me callé aún respecto de lo bueno, y se agravó mi dolor. Se enardeció mi corazón dentro de mí, en mi meditación se encendió fuego, y así proferí con mi lengua. Hazme saber, Jehová, mi fin, y cuánta sea la medida de mis días. Sepa yo cuán frágil soy. He aquí diste a mis días término corto, y mi edad es como nada delante de ti. Ciertamente es completa vanidad todo hombre que vive. Ciertamente como una sombra es el hombre. Ciertamente en vano se afana. Amontona riquezas y no sabe quién las recogerá. Y ahora, Señor, ¿qué esperaré? Mi esperanza está en ti. Líbrame de todas mis transgresiones. No me pongas por escarnio del insensato. Enmudecí, no abrí mi boca, porque tú lo hiciste. Quita de sobre mí tu plaga. Estoy consumido bajo los golpes de tu mano. Con castigos por el pecado corriges al hombre y deshaces como polilla lo más estimado de él. Ciertamente, vanidad es todo hombre. Oye mi oración, oh Jehová, y escucha mi clamor. No calles ante mis lágrimas, porque forastero soy para ti y advenedizo como todos mis padres. Déjame y tomaré fuerzas.

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2: Son las 11:09. Temperatura 29 grados. Humedad 79%.

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0: Son las 11:30. Temperatura 29 grados. Humedad 79%.
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0: gracias estar contigo, Señor. Aleluya.
1: Capítulo 3. Por tanto, hermanos santos, participantes del llamamiento celestial, considerad al apóstol y sumo sacerdote de nuestra profesión, Cristo Jesús, el cual es fiel al que le constituyó, como también lo fue Moisés en toda la casa de Dios. Porque de tanto mayor gloria que Moisés es estimado digno éste, cuanto tiene mayor honra que la casa el que la hizo. Porque toda casa es hecha por alguno, pero el que hizo todas las cosas es Dios. Y Moisés a la verdad fue fiel en toda la casa de Dios como siervo, para testimonio de lo que se iba a decir. Pero Cristo como hijo sobre su casa, la cual casa somos nosotros, si retenemos firme hasta el fin la confianza y el gloriarnos en la esperanza. Por lo cual, como dice el Espíritu Santo, si oyereis hoy su voz, no endurezcáis vuestros corazones, como en la provocación, en el día de la tentación en el desierto, donde me tentaron vuestros padres. Me probaron, y vieron mis obras 40 años, a causa de lo cual me disgusté contra esa generación, y dije, siempre andan vagando en su corazón, y no han conocido mis caminos. Por tanto, juré en mi ira, no entrarán en mi reposo. Mirad, hermanos, que no haya en ninguno de vosotros corazón malo de incredulidad para apartarse del Dios vivo. Antes exhortaos los unos a los otros cada día, entre tanto que se dice, hoy, para que ninguno de vosotros se endurezca por el engaño del pecado. Porque somos hechos participantes de Cristo, con tal que retengamos firme hasta el fin nuestra confianza del principio, entre tanto que se dice, si oyereis hoy su voz, no endurezcáis vuestros corazones como en la provocación. ¿Quiénes fueron los que, habiendo oído, le provocaron? ¿No fueron todos los que salieron de Egipto por mano de Moisés? ¿Y con quiénes estuvo él disgustado 40 años? ¿No fue con los que pecaron, cuyos cuerpos cayeron en el desierto? ¿Y a quiénes juró que no entrarían en su reposo, sino a aquellos que desobedecieron? Y vemos que no pudieron entrar a causa de incredulidad.
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4: Son las 11:38. Temperatura, 29 grados. Humedad, 79%.
5: Aleluya, Señor. Señor, reconocemos esta noche que sin esa cruz, Señor, del Calvario, no estuviéramos parados enfrente de ti esta noche, Señor. Señor, queremos agradecerte en este momento por todo el sacrificio que tú hiciste en la cruz, Señor. Y que tú no te bajaste de esa cruz, Señor, habiendo podido hacerlo. La única razón de que no te bajaste de ahí, Señor, fuimos nosotros. Vernos aquí, Señor, reunidos, cambiados, Señor, por tu gracia. Señor, muchas gracias por esa sangre. ¿Por qué no le das gracias con tus labios, mi hermano? Solo cierra tus ojos y olvídate de todo lo demás a tu alrededor. Cierra tus ojos, levanta tus manos y dale gracias al Señor.

Dale gracias con tus labios. Aleluya. Gracias, Señor.

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0: Son las 11:58. Temperatura 29 grados. Humedad 79%.
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Salmo 12. Salva, oh Jehová, porque se acabaron los piadosos, porque han desaparecido los fieles de entre los hijos de los hombres. Habla mentira cada uno con su prójimo, hablan con labios lisonjeros y con doblez de corazón. Jehová destruirá todos los labios lisonjeros y la lengua que habla jactanciosamente. A los que han dicho, por nuestra lengua prevaleceremos, nuestros labios son nuestros, ¿quién es Señor de nosotros? Por la opresión de los pobres, por el gemido de los menesterosos, ahora me levantaré, dice Jehová, pondré en salvo al que por ello suspira. Las palabras de Jehová son palabras limpias, como plata refinada en horno de tierra, purificada siete veces. Tú, Jehová, los guardarás, de esta generación los preservarás para siempre. Cercando andan los malos, cuando la vileza es exaltada entre los hijos de los hombres.

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2: Son las 12:10. Temperatura 29 grados. Humedad 79%.

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0: Son las 12 y 28 minutos. Temperatura 29 grados. Humedad 79%.
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0: Capítulo 23. Levantándose entonces toda la muchedumbre de ellos, llevaron a Jesús a Pilato. Y comenzaron a acusarle, diciendo, «A este hemos hallado que pervierte a la nación, y que prohíbe dar tributo a César, diciendo que él mismo es el Cristo, un rey». Entonces Pilato le preguntó, diciendo, «¿Eres tú el rey de los judíos?». Y respondiéndole él, dijo, «Tú lo dices». Y Pilato dijo a los principales sacerdotes y a la gente, «Ningún delito hallo en este hombre». Pero ellos porfiaban, diciendo, «Alborota al pueblo, enseñando por toda Judea, comenzando desde Galilea hasta aquí». Entonces Pilato, oyendo decir Galilea, preguntó si el hombre era galileo. Y al saber que era de la jurisdicción de Herodes, le remitió a Herodes, que en aquellos días también estaba en Jerusalén. Herodes, viendo a Jesús, se alegró mucho, porque hacía tiempo que deseaba verle, porque había oído muchas cosas acerca de él, y esperaba verle hacer alguna señal. Y le hacía muchas preguntas, pero él nada le respondió. Y estaban los principales sacerdotes y los escribas acusándole con gran vehemencia. Entonces Herodes con sus soldados le menospreció y escarneció, vistiéndole de una ropa espléndida, y volvió a enviarle a Pilato. Y se hicieron amigos Pilato y Herodes aquel día, porque antes estaban enemistados entre sí. Entonces Pilato, convocando a los principales sacerdotes, a los gobernantes y al pueblo, les dijo, «Me habéis presentado a éste como un hombre que perturba al pueblo, pero habiéndole interrogado yo delante de vosotros, no he hallado en este hombre delito alguno de aquellos de que le acusáis. Y ni aun Herodes, porque os remití a él, y he aquí nada digno de muerte ha hecho este hombre. Le soltaré, pues, después de castigarle». Y tenía necesidad de soltarles uno en cada fiesta. Mas toda la multitud dio voces a una, diciendo, «Fuera con éste, y suéltanos a Barrabás». Este había sido echado en la cárcel por sedición en la ciudad y por un homicidio. Les habló otra vez Pilato, queriendo soltar a Jesús, pero ellos volvieron a dar voces, diciendo, «Crucifícale, crucifícale». Él les dijo por tercera vez, «Pues qué mal ha hecho éste. Ningún delito digno de muerte he hallado en él. Le castigaré, pues, y le soltaré». Mas ellos instaban a grandes voces, pidiendo que fuese crucificado. Y las voces de ellos y de los principales sacerdotes prevalecieron. Entonces Pilato sentenció que se hiciese lo que ellos pedían. Y le soltó a aquel que había sido echado en la cárcel por sedición y homicidio, a quien habían pedido, y entregó a Jesús a la voluntad de ellos. Y llevándole, tomaron a cierto Simón de Cirene que venía del campo, y le pusieron encima la cruz para que la llevase tras Jesús. Y le seguía gran multitud del pueblo, y de mujeres que lloraban y hacían lamentación por él. Pero Jesús, vuelto hacia ellas, les dijo, «Hijas de Jerusalén, no lloréis por mí, sino llorad por vosotras mismas y por vuestros hijos. Porque he aquí vendrán días en que dirán, «Bienaventuradas las estériles, y los vientres que no concibieron, y los pechos que no criaron». Entonces comenzarán a decir a los montes, «Caed sobre nosotros, y a los collados, cubridnos». Porque si en el árbol verde hacen estas cosas, en el seco, ¿qué no se hará? Llevaban también con él a otros dos, que eran malhechores para ser muertos. Y cuando llegaron al lugar llamado de la calavera, le crucificaron allí, y a los malhechores, uno a la derecha y otro a la izquierda. Y Jesús decía, «Padre, perdónalos porque no saben lo que hacen». Y repartieron entre sí sus vestidos echando suertes. Y el pueblo estaba mirando, y aun los gobernantes se burlaban de él, diciendo, «A otro salvó, sálvese a sí mismo, si este es el Cristo, el escogido de Dios». Los soldados también le escarnecían acercándose y presentándole vinagre y diciendo, «Si tú eres el rey de los judíos, sálvate a ti mismo». Había también sobre él un título escrito con letras griegas, latinas y hebreas, «Este es el rey de los judíos». Y uno de los malhechores que estaban colgados le injuriaba diciendo, «Si tú eres el Cristo, sálvate a ti mismo y a nosotros». Respondiendo el otro le reprendió diciendo, «¿Ni aún temes tú a Dios estando en la misma condenación? Nosotros a la verdad justamente padecemos, porque recibimos lo que merecieron nuestros hechos, mas éste ningún mal hizo». Y dijo a Jesús, «Acuérdate de mí cuando vengas en tu reino». Entonces Jesús le dijo, «De cierto te digo que hoy estarás conmigo en el paraíso». Cuando era como la hora sexta, hubo tinieblas sobre toda la tierra hasta la hora novena. Y el sol se oscureció, y el velo del templo se rasgó por la mitad. Entonces Jesús, clamando a gran voz, dijo, «Padre, en tus manos encomiendo mi espíritu». Y habiendo dicho esto, expiró. Cuando el centurión vio lo que había acontecido, dio gloria a Dios diciendo, «Verdaderamente este hombre era justo». Y toda la multitud de los que estaban presentes en este espectáculo, viendo lo que había acontecido, se volvían golpeándose el pecho. Pero todos sus conocidos y las mujeres que le habían seguido desde Galilea estaban lejos mirando estas cosas. Había un varón llamado José, de Arimatea, ciudad de Judea, el cual era miembro del concilio, varón bueno y justo. Este, que también esperaba el reino de Dios y no había consentido en el acuerdo ni en los hechos de ellos, fue a Pilato y pidió el cuerpo de Jesús. Y quitándolo, lo envolvió en una sábana y lo puso en un sepulcro abierto en una peña, en el cual aún no se había puesto a nadie. Era día de la preparación y estaba para comenzar el día de reposo. Y las mujeres que habían venido con él desde Galilea, siguieron también y vieron el sepulcro y cómo fue puesto su cuerpo. Y vueltas, prepararon especias aromáticas y ungüentos, y descansaron el día de reposo conforme al mandamiento.
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3: Son las 12:42. Temperatura 29 grados. Humedad 79%.

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0: Son las 12 y 59 minutos. Temperatura 29 grados. Humedad 79%.
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Salmo 34. Bendeciré a Jehová en todo tiempo. Su alabanza estará de continuo en mi boca. En Jehová se gloriará mi alma, lo oirán los mansos y se alegrarán. Engrandeced a Jehová conmigo y exaltemos aún a su nombre. Busqué a Jehová y él me oyó y me libró de todos mis temores. Los que miraron a él fueron alumbrados y sus rostros no fueron avergonzados. Este pobre clamó y le oyó Jehová, y lo libró de todas sus angustias. El ángel de Jehová acampa alrededor de los que le temen y los defiende. Gustad y ved que es bueno Jehová. Dichoso el hombre que confía en él. Temed a Jehová vosotros sus santos, pues nada falta a los que le temen. Los leoncillos necesitan y tienen hambre, pero los que buscan a Jehová no tendrán falta de ningún bien. Venid, hijos, oídme. El temor de Jehová os enseñaré. ¿Quién es el hombre que desea vida, que desea muchos días para ver el bien? Guarda tu lengua del mal y tus labios de hablar engaño. Apártate del mal y haz el bien. Busca la paz y síguela. Los ojos de Jehová están sobre los justos y atentos sus oídos al clamor de ellos. La ira de Jehová contra los que hacen mal, para cortar de la tierra la memoria de ellos. Claman los justos y Jehová oye y los libra de todas sus angustias. Cercano está Jehová a los quebrantados de corazón, y salva a los contritos de espíritu. Muchas son las aflicciones del justo, pero de todas ellas le librará Jehová. Él guarda todos sus huesos, ni uno de ellos será quebrantado. Matará al malo la maldad, y los que aborrecen al justo serán condenados. Jehová redime el alma de sus siervos, y no serán condenados cuantos en él confían.

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2: Es la 1:11, temperatura 29 grados, humedad 79%.

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0: Es la 1:31.
1: Temperatura 29 grados. Humedad 79%.
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3: Capítulo 18. En aquel tiempo los discípulos vinieron a Jesús diciendo: ¿Quién es el mayor en el reino de los cielos? Y llamando Jesús a un niño, lo puso en medio de ellos y dijo: De cierto os digo que si no os volvéis y os hacéis como niños, no entraréis en el reino de los cielos. Así que, cualquiera que se humille como este niño, ese es el mayor en el reino de los cielos. Y cualquiera que reciba en mi nombre a un niño como este, a mí me recibe. Y cualquiera que haga tropezar a alguno de estos pequeños que creen en mí, mejor le fuera que se le colgase al cuello una piedra de molino de asno y que se le hundiese en lo profundo del mar. ¡Ay del mundo por los tropiezos! Porque es necesario que vengan tropiezos. Pero ¡ay de aquel hombre por quien viene el tropiezo! Por tanto, si tu mano o tu pie te es ocasión de caer, córtalo y échalo de ti. Mejor te es entrar en la vida cojo o manco que teniendo dos manos o dos pies ser echado en el fuego eterno. Y si tu ojo te es ocasión de caer, sácalo y échalo de ti. Mejor te es entrar con un solo ojo en la vida que teniendo dos ojos ser echado en el infierno de fuego. Mirad que no menospreciéis a uno de estos pequeños, porque os digo que sus ángeles en los cielos ven siempre el rostro de mi Padre que está en los cielos. Porque el Hijo del Hombre ha venido para salvar lo que se había perdido. ¿Qué os parece? Si un hombre tiene 100 ovejas y se descarría una de ellas, ¿no deja las 99 y va por los montes a buscar la que se había descarriado? Y si acontece que la encuentra, de cierto os digo que se regocija más por aquella que por las 99 que no se descarriaron. Así, no es la voluntad de vuestro Padre que está en los cielos que se pierda uno de estos pequeños. Por tanto, si tu hermano peca contra ti, ve y repréndele estando tú y él solos. Si te oyere, has ganado a tu hermano. Mas si no te oyere, toma aún contigo a uno o dos, para que en boca de dos o tres testigos conste toda palabra. Si no los oyere a ellos, dilo a la iglesia. Y si no oyere a la iglesia, tenle por gentil y publicano. De cierto os digo que todo lo que atéis en la tierra será atado en el cielo, y todo lo que desatéis en la tierra será desatado en el cielo. Otra vez os digo que si dos de vosotros se pusieren de acuerdo en la tierra acerca de cualquiera cosa que pidieren, les será hecho por mi Padre que está en los cielos. Porque donde están dos o tres congregados en mi nombre, allí estoy yo en medio de ellos. Entonces se le acercó Pedro y le dijo: Señor, ¿cuántas veces perdonaré a mi hermano que peque contra mí? ¿Hasta siete? Jesús le dijo: No te digo hasta siete, sino aún hasta 70 veces 7. Por lo cual el reino de los cielos es semejante a un rey que quiso hacer cuentas con sus siervos. Y comenzando a hacer cuentas, le fue presentado uno que le debía 10,000 talentos. A este, como no pudo pagar, ordenó su señor venderle y a su mujer e hijos y todo lo que tenía, para que se le pagase la deuda. Entonces aquel siervo, postrado, le suplicaba diciendo: Señor, ten paciencia conmigo, y yo te lo pagaré todo. El señor de aquel siervo, movido a misericordia, le soltó y le perdonó la deuda. Pero saliendo aquel siervo halló a uno de sus consiervos que le debía 100 denarios, y haciendo de él le ahogaba diciendo: Págame lo que me debes. Entonces su consiervo, postrándose a sus pies, le rogaba diciendo: Ten paciencia conmigo, y yo te lo pagaré todo. Mas él no quiso, sino fue y le echó en la cárcel hasta que pagase la deuda. Viendo sus consiervos lo que pasaba, se entristecieron mucho y fueron y refirieron a su señor todo lo que había pasado. Entonces, llamándole su señor, le dijo: Siervo malvado, toda aquella deuda te perdoné porque me rogaste. ¿No debías tú también tener misericordia de tu consiervo como yo tuve misericordia de ti? Entonces su señor, enojado, le entregó a los verdugos hasta que pagase todo lo que le debía. Así también mi Padre Celestial hará con vosotros si no perdonáis de todo corazón cada uno a su hermano sus ofensas.
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1: Es la 1:37, temperatura 29 grados, humedad 79%.
4: Señor, proclamamos que eres un Dios magnífico, lleno de majestad y poder. Ustedes van a contestarme.

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0: Es la 1:58.
1: Temperatura 29 grados. Humedad 79%.
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2: Son las 2 y 12 minutos. Temperatura 29 grados. Humedad 79%.

0: fuerte este aplauso a él. Aleluya.
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0: Son las 2:31.
1: Temperatura 29 grados. Humedad 79%.
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4: Capítulo 7. Después que hubo terminado todas sus palabras al pueblo que le oía, entró en Capernaum. Y el siervo de un centurión, a quien éste quería mucho, estaba enfermo y a punto de morir. Cuando el centurión oyó hablar de Jesús, le envió unos ancianos de los judíos rogándole que viniese y sanase a su siervo. Y ellos vinieron a Jesús y le rogaron con solicitud, diciéndole: «Es digno de que le concedas esto, porque ama a nuestra nación y nos edificó una sinagoga». Y Jesús fue con ellos. Pero cuando ya no estaban lejos de la casa, el centurión envió a él unos amigos diciéndole: «Señor, no te molestes, pues no soy digno de que entres bajo mi techo, por lo que ni aun me tuve por digno de venir a ti, pero di la palabra y mi siervo será sano. Porque también yo soy hombre puesto bajo autoridad, y tengo soldados bajo mis órdenes, y digo a este: ve y va, y al otro: ven y viene, y a mi siervo: hace esto y lo hace». Al oír esto, Jesús se maravilló de él, y volviéndose dijo a la gente que le seguía: «Os digo que ni aun en Israel he hallado tanta fe». Y al regresar a casa los que habían sido enviados, hallaron sano al siervo que había estado enfermo. Aconteció después que él iba a la ciudad que se llama Naín, e iban con él muchos de sus discípulos y una gran multitud. Cuando llegó cerca de la puerta de la ciudad, he aquí que llevaban a enterrar a un difunto, hijo único de su madre, la cual era viuda, y había con ella mucha gente de la ciudad. Y cuando el Señor la vio, se compadeció de ella y le dijo: «No llores». Y acercándose tocó el féretro, y los que lo llevaban se detuvieron, y dijo: «Joven, a ti te digo, levántate». Entonces se incorporó el que había muerto, y comenzó a hablar, y lo dio a su madre. Y todos tuvieron miedo, y glorificaban a Dios, diciendo: «Un gran profeta se ha levantado entre nosotros, y Dios ha visitado a su pueblo». Y se extendió la fama de él por toda Judea y por toda la región de alrededor. Los discípulos de Juan le dieron las nuevas de todas estas cosas. Y llamó Juan a dos de sus discípulos y los envió a Jesús para preguntarle: «¿Eres tú el que había de venir o esperaremos a otro?». Cuando pues los hombres vinieron a él, dijeron: «Juan el Bautista nos ha enviado a ti para preguntarte: ¿eres tú el que había de venir o esperaremos a otro?». En esa misma hora sanó a muchos de enfermedades y plagas y de espíritus malos, y a muchos ciegos les dio la vista. Y respondiendo Jesús les dijo: «Id, haced saber a Juan lo que habéis visto y oído: los ciegos ven, los cojos andan, los leprosos son limpiados, los sordos oyen, los muertos son resucitados, y a los pobres es anunciado el Evangelio. Y bienaventurado es aquel que no halle tropiezo en mí». Cuando se fueron los mensajeros de Juan, comenzó a decir de Juan a la gente: «¿Qué salisteis a ver al desierto? ¿Una caña sacudida por el viento? Mas, ¿qué salisteis a ver? ¿A un hombre cubierto de vestiduras delicadas? He aquí, los que tienen vestidura preciosa y viven en deleites, en los palacios de los reyes están. Mas, ¿qué salisteis a ver? ¿A un profeta? Sí, os digo, y más que profeta. Este es de quien está escrito: he aquí envío mi mensajero delante de tu faz, el cual preparará tu camino delante de ti. Os digo que entre los nacidos de mujeres no hay mayor profeta que Juan el Bautista, pero el más pequeño en el reino de Dios es mayor que él». Y todo el pueblo y los publicanos, cuando lo oyeron, justificaron a Dios bautizándose con el bautismo de Juan. Mas los fariseos y los intérpretes de la ley desecharon los designios de Dios respecto de sí mismos, no siendo bautizados por Juan. Y dijo el Señor: «¿A qué pues compararé los hombres de esta generación, y a qué son semejantes? Semejantes son a los muchachos sentados en la plaza, que dan voces unos a otros y dicen, «Os tocamos flauta y no bailasteis, os endechamos y no llorasteis». Porque vino Juan el Bautista, que ni comía pan ni bebía vino, y decís, «Demonio tiene». Vino el Hijo del Hombre, que come y bebe, y decís, «Este es un hombre comilón y bebedor de vino, amigo de publicanos y de pecadores». Mas la sabiduría es justificada por todos sus hijos. Uno de los fariseos rogó a Jesús que comiese con él, y habiendo entrado en casa del fariseo, se sentó a la mesa. Entonces una mujer de la ciudad, que era pecadora, al saber que Jesús estaba a la mesa en casa del fariseo, trajo un frasco de alabastro con perfume, y estando detrás de él a sus pies, llorando, comenzó a regar con lágrimas sus pies, y los enjugaba con sus cabellos, y besaba sus pies y los ungía con el perfume. Cuando vio esto el fariseo que le había convidado, dijo para sí, «Este, si fuera profeta, conocería quién y qué clase de mujer es la que le toca, que es pecadora». Entonces respondiendo Jesús le dijo, «Simón, una cosa tengo que decirte». Y él le dijo, «Di, maestro». Un acreedor tenía dos deudores. El uno le debía 500 denarios y el otro 50. Y no teniendo ellos con qué pagar, perdonó a ambos. Di, pues, ¿cuál de ellos le amará más? Respondiendo Simón dijo, «Pienso que aquel a quien perdonó más». Y él le dijo, «Rectamente has juzgado». Y vuelto a la mujer, dijo a Simón, «¿Ves esta mujer? Entré en tu casa y no me diste agua para mis pies, mas ésta ha regado mis pies con lágrimas y los ha enjugado con sus cabellos. No me diste beso, mas ésta, desde que entré, no ha cesado de besar mis pies. No ungiste mi cabeza con aceite, mas ésta ha ungido con perfume mis pies. Por lo cual te digo que sus muchos pecados le son perdonados, porque amó mucho, mas aquel a quien se le perdona poco, poco ama». Y a ella le dijo, «Tus pecados te son perdonados». Y los que estaban juntamente sentados a la mesa comenzaron a decir entre sí, «¿Quién es este que también perdona pecados?». Pero él dijo a la mujer, «Tu fe te ha salvado, ve en paz».
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1: Son las 2:39. Temperatura, 29 grados. Humedad, 79%.

Salmo 56. Ten misericordia de mí, oh Dios, porque me devoraría el hombre. Me oprime combatiéndome cada día. Todo el día mis enemigos me pisotean, porque muchos son los que pelean contra mí con soberbia. En el día que temo, yo en ti confío. En Dios alabaré su palabra, en Dios he confiado, no temeré. ¿Qué puede hacerme el hombre? Todos los días ellos pervierten mi causa. Contra mí son todos sus pensamientos para mal. Se reúnen, se esconden, miran atentamente mis pasos, como quienes acechan a mi alma. Pésalos según su iniquidad, oh Dios, y derriba en tu furor a los pueblos. Mis huidas tú has contado, pon mis lágrimas en tu redoma. ¿No están ellas en tu libro? Serán luego vueltos atrás mis enemigos el día en que yo clamare. Esto sé, que Dios está por mí. En Dios alabaré su palabra, en Jehová su palabra alabaré. En Dios he confiado, no temeré. ¿Qué puede hacerme el hombre? Sobre mí, oh Dios, están tus votos. Te tributaré alabanzas, porque has librado mi alma de la muerte y mis pies de caída,

0: todo mi amor.
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3: Son las 3 y 10 minutos. Temperatura 29 grados. Humedad 79%.

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0: Son las 3:31.
1: Temperatura 29 grados. Humedad 79%.
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3: Capítulo 12. Apareció en el cielo una gran señal, una mujer vestida del sol, con la luna debajo de sus pies, y sobre su cabeza una corona de 12 estrellas. Y estando encinta, clamaba con dolores de parto en la angustia del alumbramiento. También apareció otra señal en el cielo. He aquí un gran dragón escarlata que tenía 7 cabezas y 10 cuernos, y en sus cabezas 7 diademas. Y su cola arrastraba la tercera parte de las estrellas del cielo y las arrojó sobre la tierra. Y el dragón se paró frente a la mujer que estaba para dar a luz, a fin de devorar a su hijo tan pronto como naciese. Y ella dio a luz un hijo varón, que regirá con vara de hierro a todas las naciones, y su hijo fue arrebatado para Dios y para su trono. Y la mujer huyó al desierto, donde tiene lugar preparado por Dios, para que allí la sustenten por 1260 días. Después hubo una gran batalla en el cielo. Miguel y sus ángeles luchaban contra el dragón, y luchaban el dragón y sus ángeles. Pero no prevalecieron, ni se halló ya lugar para ellos en el cielo. Y fue lanzado fuera el gran dragón, la serpiente antigua que se llama Diablo y Satanás, el cual engaña al mundo entero. Fue arrojado a la tierra, y sus ángeles fueron arrojados con él. Entonces oí una gran voz en el cielo que decía, «Ahora ha venido la salvación, el poder y el reino de nuestro Dios y la autoridad de su Cristo, porque ha sido lanzado fuera el acusador de nuestros hermanos, el que los acusaba delante de nuestro Dios día y noche. Y ellos le han vencido por medio de la sangre del Cordero y de la palabra del testimonio de ellos, y menospreciaron sus vidas hasta la muerte. Por lo cual alegraos, cielos, y los que moráis en ellos. Ay de los moradores de la tierra y del mar, porque el diablo ha descendido a vosotros con gran ira, sabiendo que tiene poco tiempo. Y cuando vio el dragón que había sido arrojado a la tierra, persiguió a la mujer que había dado a luz al hijo varón. Y se le dieron a la mujer las dos alas de la gran águila, para que volase de delante de la serpiente al desierto, a su lugar, donde es sustentada por un tiempo, y tiempos, y la mitad de un tiempo. Y la serpiente arrojó de su boca tras la mujer agua como un río, para que fuese arrastrada por el río. Pero la tierra ayudó a la mujer, pues la tierra abrió su boca y tragó el río que el dragón había echado de su boca. Entonces el dragón se llenó de ira contra la mujer, y se fue a hacer guerra contra el resto de la descendencia de ella, los que guardan los mandamientos de Dios y tienen el testimonio de Jesucristo.

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2: Son las 3 con 40 minutos. Temperatura 29 grados. Humedad 79%.

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0: Son las 3:59.
1: Temperatura 29 grados. Humedad 79%.
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0: aplauso al Señor fuerte. Aleluya.
1: Capítulo 16. Fue Sansón a Gaza y vio allí a una mujer ramera y se llegó a ella. Y fue dicho a los de Gaza, Sansón ha venido acá. Y lo rodearon y acecharon toda aquella noche a la puerta de la ciudad, y estuvieron callados toda aquella noche diciendo, hasta la luz de la mañana, entonces lo mataremos. Mas Sansón durmió hasta la medianoche, y a la medianoche se levantó, y tomando las puertas de la ciudad con sus dos pilares y su cerrojo, se las echó al hombro, y se fue y las subió a la cumbre del monte que está delante de Hebrón. Después de esto aconteció que se enamoró de una mujer en el valle de Soec, la cual se llamaba Dalila. Y vinieron a ella los príncipes de los filisteos y le dijeron, «Engáñale, e infórmate en qué consiste su gran fuerza, y cómo lo podríamos vencer, para que lo atemos y lo dominemos. Y cada uno de nosotros te dará 1100 siclos de plata». Y Dalila dijo a Sansón, «Yo te ruego que me declares en qué consiste tu gran fuerza, y cómo podrás ser atado para ser dominado». Y le respondió Sansón, «Si me ataren con 7 mimbres verdes que aún no estén enjutos, entonces me debilitaré y seré como cualquiera de los hombres». Y los príncipes de los filisteos le trajeron 7 mimbres verdes que aún no estaban enjutos, y ella le ató con ellos. Y ella tenía hombres en acecho en el aposento. Entonces ella le dijo, «Sansón, los filisteos contra ti». Y él rompió los mimbres como se rompe una cuerda de estopa cuando toca el fuego, y no se supo el secreto de su fuerza. Entonces Dalila dijo a Sansón, «He aquí tú me has engañado y me has dicho mentiras. Descúbreme pues ahora, te ruego, cómo podrás ser atado». Y él le dijo, «Si me ataren fuertemente con cuerdas nuevas que no se hayan usado, yo me debilitaré y seré como cualquiera de los hombres». Y Dalila tomó cuerdas nuevas y le ató con ellas y le dijo, «Sansón, los filisteos sobre ti». Y los espías estaban en el aposento, mas él las rompió de sus brazos como un hilo. Y Dalila dijo a Sansón, «Hasta ahora me engañas y tratas conmigo con mentiras. Descúbreme pues ahora cómo podrás ser atado». Él entonces le dijo, «Si tejieres 7 guedejas de mi cabeza con la tela y las asegurares con la estaca». Y ella las aseguró con la estaca y le dijo, «Sansón, los filisteos sobre ti». Mas despertando él de su sueño, arrancó la estaca del telar con la tela. Y ella le dijo, «¿Cómo dices yo te amo, cuando tu corazón no está conmigo? Ya me has engañado 3 veces, y no me has descubierto aún en qué consiste tu gran fuerza». Y aconteció que presionándole ella cada día con sus palabras e importunándole, su alma fue reducida a mortal angustia. Le descubrió pues todo su corazón y le dijo, «Nunca a mi cabeza llegó navaja, porque soy nazareo de Dios desde el vientre de mi madre. Si fuere rapado, mi fuerza se apartará de mí, y me debilitaré y seré como todos los hombres». Viendo Dalila que él le había descubierto todo su corazón, envió a llamar a los principales de los filisteos diciendo, «Venid esta vez porque él me ha descubierto todo su corazón». Y los principales de los filisteos vinieron a ella, trayendo en su mano el dinero. Y ella hizo que él se durmiese sobre sus rodillas, y llamó a un hombre, quien le rapó las 7 guedejas de su cabeza. Y ella comenzó a afligirlo, pues su fuerza se apartó de él. Y le dijo, «Sansón, los filisteos sobre ti». Y luego que despertó él de su sueño, se dijo, «Esta vez saldré como las otras y me escaparé». Pero él no sabía que Jehová ya se había apartado de él. Mas los filisteos le echaron mano y le sacaron los ojos y le llevaron a Gaza y le ataron con cadenas para que moliese en la cárcel. Y el cabello de su cabeza comenzó a crecer después que fue rapado. Entonces los principales de los filisteos se juntaron para ofrecer sacrificio a Dagón su dios y para alegrarse y dijeron, «Nuestro Dios entregó en nuestras manos a Sansón nuestro enemigo». Y viéndolo el pueblo, alabaron a su Dios, diciendo, «Nuestro Dios entregó en nuestras manos a nuestro enemigo y al destruidor de nuestra tierra, el cual había dado muerte a muchos de nosotros». Y aconteció que cuando sintieron alegría en su corazón, dijeron, «Llamad a Sansón para que nos divierta». Y llamaron a Sansón de la cárcel, y sirvió de juguete delante de ellos, y lo pusieron entre las columnas. Entonces Sansón dijo al joven que le guiaba de la mano, «Acércame y hazme palpar las columnas sobre las que descansa la casa, para que me apoye sobre ellas». Y la casa estaba llena de hombres y mujeres, y todos los principales de los filisteos estaban allí, y en el piso alto había como 3000 hombres y mujeres, que estaban mirando el escarnio de Sansón. Entonces clamó Sansón a Jehová y dijo, «Señor Jehová, acuérdate ahora de mí y fortaléceme, te ruego, solamente esta vez, oh Dios, para que de una vez tome venganza de los filisteos por mis dos ojos. Asió luego Sansón las dos columnas del medio, sobre las que descansaba la casa, y echó todo su peso sobre ellas, su mano derecha sobre una y su mano izquierda sobre la otra. Y dijo Sansón, «Muera yo con los filisteos». Entonces se inclinó con toda su fuerza, y cayó la casa sobre los principales y sobre todo el pueblo que estaba en ella. Y los que mató al morir fueron muchos más que los que había matado durante su vida. Y descendieron sus hermanos y toda la casa de su padre, y le tomaron y le llevaron, y le sepultaron entre Sora y Estaol, en el sepulcro de su padre Manoah. Y él juzgó a Israel 20 años.
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4: Son las 4:10. Temperatura, 29 grados. Humedad, 79%.

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0: Son las 4:28.
1: Temperatura 29 grados. Humedad 79%.
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0: Capítulo 3. En el año 15 del imperio de Tiberio César, siendo gobernador de Judea Poncio Pilato, y Herodes tetrarca de Galilea, y su hermano Felipe tetrarca de Iturea y de la provincia de Traconite, y Lisanias tetrarca de Abilinia, y siendo sumos sacerdotes Anás y Caifás, vino palabra de Dios a Juan, hijo de Zacarías, en el desierto. Y él fue por toda la región contigua al Jordán, predicando el bautismo del arrepentimiento para perdón de pecados, como está escrito en el libro de las palabras del profeta Isaías, que dice: «Voz del que clama en el desierto, preparad el camino del Señor, enderezad sus sendas. Todo valle se rellenará, y se bajará todo monte y collado. Los caminos torcidos serán enderezados, y los caminos ásperos allanados, y verá toda carne la salvación de Dios». Y decía a las multitudes que salían para ser bautizadas por él: «¡Oh generación de víboras! ¿Quién os enseñó a huir de la ira venidera? Haced, pues, frutos dignos de arrepentimiento, y no comencéis a decir dentro de vosotros mismos: tenemos a Abraham por padre, porque os digo que Dios puede levantar hijos a Abraham aún de estas piedras. Y ya también el hacha está puesta a la raíz de los árboles. Por tanto, todo árbol que no da buen fruto se corta y se echa en el fuego». Y la gente le preguntaba, diciendo: «¿Entonces qué haremos?». Y respondiendo les dijo: «El que tiene dos túnicas, dé al que no tiene, y el que tiene que comer, haga lo mismo». Vinieron también unos publicanos para ser bautizados y le dijeron: «Maestro, ¿qué haremos?». Él les dijo: «No exijáis más de lo que os está ordenado». También le preguntaron unos soldados, diciendo: «¿Y nosotros qué haremos?». Y les dijo: «No hagáis extorsión a nadie, ni calumniéis, y contentaos con vuestro salario». Como el pueblo estaba en expectativa, preguntándose todos en sus corazones si acaso Juan sería el Cristo, respondió Juan diciendo a todos: «Yo a la verdad os bautizo en agua, pero viene uno más poderoso que yo, de quien no soy digno de desatar la correa de su calzado. Él os bautizará en Espíritu Santo y fuego. Su aventador está en su mano, y limpiará su era, y recogerá el trigo en su granero, y quemará la paja en fuego que nunca se apagará». Con estas y otras muchas exhortaciones anunciaba las buenas nuevas al pueblo. Entonces Herodes el tetrarca, siendo reprendido por Juan a causa de Herodías, mujer de Felipe su hermano, y de todas las maldades que Herodes había hecho, sobre todas ellas añadió además esta: encerró a Juan en la cárcel. Aconteció que cuando todo el pueblo se bautizaba, también Jesús fue bautizado, y orando el cielo se abrió, y descendió el Espíritu Santo sobre él en forma corporal como paloma, y vino una voz del cielo que decía: «Tú eres mi Hijo amado, en ti tengo complacencia». Jesús mismo al comenzar su ministerio era como de 30 años, hijo, según se creía, de José, hijo de Elí, hijo de Matat, hijo de Leví, hijo de Melqui, hijo de Jana, hijo de José, hijo de Matatías, hijo de Amós, hijo de Naum, hijo de Esli, hijo de Nagai, hijo de Maat, hijo de Matatías, hijo de Semei, hijo de José, hijo de Judá, hijo de Joana, hijo de Reza, hijo de Zorobabel, hijo de Salatiel, hijo de Neri, hijo de Melqui, hijo de Adi, hijo de Cosam, hijo de Elmodam, hijo de Er, hijo de Josué, hijo de Eliezer, hijo de Jorim, hijo de Matat, hijo de Leví, hijo de Simeón, hijo de Judá, hijo de José, hijo de Jonán, hijo de Eliaquim, hijo de Melea, hijo de Mainán, hijo de Matata, hijo de Natán, hijo de David, hijo de Isaí, hijo de Obed, hijo de Booz, hijo de Salmón, hijo de Naasón, hijo de Aminadab, hijo de Aram, hijo de Esrom, hijo de Fares, hijo de Judá, hijo de Jacob, hijo de Isaac, hijo de Abraham, hijo de Taré, hijo de Nacor, hijo de Serug, hijo de Ragao, hijo de Peleg, hijo de Eber, hijo de Sala, hijo de Cainán, hijo de Arfaxad, hijo de Sem, hijo de Noé, hijo de Lamec, hijo de Matusalén, hijo de Enoch, hijo de Jared, hijo de Maalaleel, hijo de Cainán, hijo de Enos, hijo de Set, hijo de Adán, hijo de Dios.
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3: Son las 4 con 40 minutos. Temperatura 29 grados. Humedad 79%.

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0: Son las 4:59.
1: Temperatura 29 grados. Humedad 79%.
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0: Capítulo 19. Acab dio a Jezabel la nueva de todo lo que Elías había hecho y de cómo había matado a espada a todos los profetas. Entonces envió Jezabel a Elías un mensajero diciendo: «Así me hagan los dioses y aún me añadan, si mañana a estas horas yo no he puesto tu persona como la de uno de ellos». Viendo pues el peligro, se levantó y se fue para salvar su vida, y vino a Beerseba, que está en Judá, y dejó allí a su criado. Y él se fue por el desierto un día de camino, y vino y se sentó debajo de un enebro, y deseando morir se dijo: «Basta ya, oh Jehová, quítame la vida, pues no soy yo mejor que mis padres». Y echándose debajo del enebro se quedó dormido. Y he aquí luego un ángel le tocó y le dijo: «Levántate, come». Entonces él miró, y he aquí a su cabecera una torta cocida sobre las ascuas y una vasija de agua. Y comió y bebió y volvió a dormirse. Y volviendo el ángel de Jehová la segunda vez, lo tocó diciendo: «Levántate y come, porque largo camino te resta». Se levantó pues y comió y bebió, y fortalecido con aquella comida, caminó 40 días y 40 noches hasta Horeb, el monte de Dios. Y allí se metió en una cueva, donde pasó la noche. Y vino a él palabra de Jehová, el cual le dijo: «¿Qué haces aquí, Elías?». Él respondió: «He sentido un vivo celo por Jehová, Dios de los ejércitos, porque los hijos de Israel han dejado tu pacto, han derribado tus altares y han matado a espada a tus profetas, y solo yo he quedado y me buscan para quitarme la vida». Él le dijo: «Sal fuera y ponte en el monte delante de Jehová». Y he aquí Jehová que pasaba, y un grande y poderoso viento que rompía los montes y quebraba las peñas delante de Jehová. Pero Jehová no estaba en el viento, y tras el viento un terremoto, pero Jehová no estaba en el terremoto, y tras el terremoto un fuego, pero Jehová no estaba en el fuego, y tras el fuego un silbo apacible y delicado. Y cuando lo oyó Elías, cubrió su rostro con su manto y salió y se puso a la puerta de la cueva. Y aquí vino a él una voz diciendo: «¿Qué haces aquí, Elías?». Él respondió: «He sentido un vivo celo por Jehová, Dios de los ejércitos, porque los hijos de Israel han dejado tu pacto, han derribado tus altares y han matado a espada a tus profetas, y solo yo he quedado, y me buscan para quitarme la vida». Y le dijo Jehová: «Ve, vuélvete por tu camino, por el desierto de Damasco, y llegarás y ungirás a Hazael por rey de Siria. A Jehú, hijo de Nimsi, ungirás por rey sobre Israel, y a Eliseo, hijo de Safat, de Abel-Meola, ungirás para que sea profeta en tu lugar. Y el que escapare de la espada de Hazael, Jehú lo matará, y el que escapare de la espada de Jehú, Eliseo lo matará. Y yo haré que queden en Israel 7000, cuyas rodillas no se doblaron ante Baal, y cuyas bocas no lo besaron». Partiendo él de allí, halló a Eliseo, hijo de Safat, que araba con 12 yuntas delante de sí, y él tenía la última. Y pasando Elías por delante de él, echó sobre él su manto. Entonces dejando él los bueyes, vino corriendo en pos de Elías y dijo: «Ruego que me dejes besar a mi padre y a mi madre, y luego te seguiré». Y él le dijo: «Ve, vuelve. ¿Qué te he hecho yo?». Y se volvió y tomó un par de bueyes y los mató, y con el arado de los bueyes coció la carne, y la dio al pueblo para que comiesen. Después se levantó y fue tras Elías y le servía.
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3: Son las 5:08, temperatura 29 grados, humedad 79%.

0: tu fidelidad, Señor.
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0: Son las 5 y 28 minutos.
1: Temperatura 29 grados. Humedad 79%.
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0: Capítulo 23. Entonces habló Jesús a la gente y a sus discípulos diciendo: En la cátedra de Moisés se sientan los escribas y los fariseos. Así que todo lo que os digan que guardéis, guardadlo y hacedlo. Mas no hagáis conforme a sus obras, porque dicen y no hacen. Porque atan cargas pesadas y difíciles de llevar y las ponen sobre los hombros de los hombres, pero ellos ni con un dedo quieren moverlas. Antes hacen todas sus obras para ser vistos por los hombres, pues ensanchan sus filacterias y extienden los flecos de sus mantos, llaman los primeros asientos en las cenas y las primeras sillas en las sinagogas y las salutaciones en las plazas, y que los hombres los llamen rabí, rabí. Pero vosotros no queráis que os llamen rabí, porque uno es vuestro maestro, el Cristo, y todos vosotros sois hermanos. Y no llaméis padre vuestro a nadie en la tierra, porque uno es vuestro Padre, el que está en los cielos. Ni seáis llamados maestros, porque uno es vuestro maestro, el Cristo. El que es el mayor de vosotros, sea vuestro siervo. Porque el que se enaltece será humillado, y el que se humilla será enaltecido. Mas ay de vosotros, escribas y fariseos hipócritas, porque cerráis el reino de los cielos delante de los hombres, pues ni entráis vosotros, ni dejáis entrar a los que están entrando. Ay de vosotros, escribas y fariseos hipócritas, porque devoráis las casas de las viudas y como pretexto hacéis largas oraciones. Por esto recibiréis mayor condenación. Ay de vosotros, escribas y fariseos hipócritas, porque recorréis mar y tierra para ser un prosélito, y una vez hecho, le hacéis dos veces más hijos del infierno que vosotros. Ay de vosotros, guías ciegos, que decís: Si alguno jura por el templo, no es nada. Pero si alguno jura por el oro del templo, es deudor. Insensatos y ciegos, porque ¿cuál es mayor, el oro o el templo que santifica al oro? También decís: Si alguno jura por el altar, no es nada. Pero si alguno jura por la ofrenda que está sobre él, es deudor. Necios y ciegos, porque ¿cuál es mayor, la ofrenda o el altar que santifica la ofrenda? Pues el que jura por el altar, jura por él y por todo lo que está sobre él. Y el que jura por el templo, jura por él y por el que lo habita. Y el que jura por el cielo, jura por el trono de Dios y por aquel que está sentado en él. ¡Ay de vosotros, escribas y fariseos hipócritas! Porque diezmáis la menta y el eneldo y el comino, y dejáis lo más importante de la ley, la justicia, la misericordia y la fe. Esto era necesario hacer sin dejar de hacer aquello. Guías ciegos que coláis el mosquito y tragáis el camello. ¡Ay de vosotros, escribas y fariseos hipócritas! Porque limpiáis lo de fuera del vaso y del plato, pero por dentro estáis llenos de robo y de injusticia. Fariseo ciego, limpia primero lo de dentro del vaso y del plato, para que también lo de fuera sea limpio. ¡Ay de vosotros, escribas y fariseos hipócritas! Porque sois semejantes a sepulcros blanqueados, que por fuera la verdad se muestran hermosos, mas por dentro están llenos de huesos de muertos y de toda inmundicia. Así también vosotros por fuera la verdad os mostráis justos a los hombres, pero por dentro estáis llenos de hipocresía e iniquidad. ¡Ay de vosotros, escribas y fariseos hipócritas! Porque edificáis los sepulcros de los profetas y adornáis los monumentos de los justos y decís: Si hubiésemos vivido en los días de nuestros padres, no hubiéramos sido sus cómplices en la sangre de los profetas. Así que dais testimonio contra vosotros mismos de que sois hijos de aquellos que mataron a los profetas. Vosotros también llenad la medida de vuestros padres. Serpientes, generación de víboras, ¿cómo escaparéis de la condenación del infierno? Por tanto, he aquí yo os envío profetas y sabios y escribas, y de ellos a unos mataréis y crucificaréis, y a otros azotaréis en vuestras sinagogas y perseguiréis de ciudad en ciudad, para que venga sobre vosotros toda la sangre justa que se ha derramado sobre la tierra, desde la sangre de Abel el justo hasta la sangre de Zacarías, hijo de Berequías, a quien matasteis entre el templo y el altar. De cierto os digo que todo esto vendrá sobre esta generación. Jerusalén, Jerusalén, que matas a los profetas y apedreas a los que te son enviados. ¿Cuántas veces quise juntar a tus hijos como la gallina junta sus polluelos debajo de las alas y no quisiste? He aquí vuestra casa os es dejada desierta. Porque os digo que desde ahora no me veréis hasta que digáis, bendito el que viene en el nombre del Señor.
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3: Son las 5:38. Temperatura 29 grados. Humedad 79%.

¡Exáltale! Con tus labios, con tus palmas, con tu vida misma, exáltale. El

justicia engrandece a la nación, mas el pecado es afrenta de las naciones. La benevolencia del rey es para con el servidor entendido, mas su enojo contra el que lo avergüenza.

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2: Son las 6:10. Temperatura 29 grados. Humedad 79%.

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0: Son las 6:31.
1: Temperatura 29 grados. Humedad 79%.
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4: Capítulo 11. Digo pues, ¿ha desechado Dios a su pueblo? En ninguna manera, porque también yo soy israelita de la descendencia de Abraham, de la tribu de Benjamín. ¿No ha desechado Dios a su pueblo, al cual desde antes conoció? ¿O no sabéis qué dice de Elías la Escritura, cómo invoca a Dios contra Israel diciendo, Señor, a tus profetas han dado muerte y tus altares han derribado, y solo yo he quedado y procuran matarme? Pero, ¿qué dice la divina respuesta? Me he reservado 7000 hombres que no han doblado la rodilla delante de Baal. Así también aún en este tiempo ha quedado un remanente escogido por gracia. Y si por gracia, ya no es por obras. De otra manera la gracia ya no es gracia. Y si por obras, ya no es gracia. De otra manera la obra ya no es obra. ¿Qué pues? Lo que buscaba Israel no lo ha alcanzado, pero los escogidos sí lo han alcanzado, y los demás fueron endurecidos, como está escrito, Dios les dio espíritu de estupor, ojos con que no vean y oídos con que no oigan hasta el día de hoy. Y David dice, se ha vuelto su convite en trampa y en red, en tropezadero y en retribución, sean oscurecidos sus ojos para que no vean, y agóbiales la espada para siempre. Digo pues, ¿han tropezado los de Israel para que cayesen? En ninguna manera. Pero por su transgresión vino la salvación a los gentiles para provocarles a celos. Y si su transgresión es la riqueza del mundo y su defección la riqueza de los gentiles, ¿cuánto más su plena restauración? Porque a vosotros hablo, gentiles. Por cuanto yo soy apóstol a los gentiles, honro mi ministerio, por si en alguna manera pueda provocar a celos a los de mi sangre y hacer salvos a algunos de ellos. Porque si su exclusión es la reconciliación del mundo, ¿qué será su admisión sino vida de entre los muertos? Si las primicias son santas, también lo es la masa restante, y si la raíz es santa, también lo son las ramas. Pues si algunas de las ramas fueron desgajadas, y tú, siendo olivo silvestre, has sido injertado en lugar de ellas, y has sido hecho participante de la raíz y de la rica savia del olivo, no te jactes contra las ramas, y si te jactas, sabe que no sustentas tú a la raíz, sino la raíz a ti. Pues las ramas, dirás, fueron desgajadas para que yo fuese injertado. Bien, por su incredulidad fueron desgajadas, pero tú, por la fe, estás en pie. No te ensoberbezcas, sino teme, porque si Dios no perdonó a las ramas naturales, a ti tampoco te perdonará. Mira pues la bondad y la severidad de Dios, la severidad ciertamente para con los que cayeron, pero la bondad para contigo si permaneces en esa bondad, pues de otra manera tú también serás cortado. Y aun ellos, si no permanecieran en incredulidad, serán injertados, pues poderoso es Dios para volverlos a injertar. Porque si tú fuiste cortado del que por naturaleza es olivo silvestre, y contra naturaleza fuiste injertado en el buen olivo, ¿cuánto más estos que son las ramas naturales serán injertados en su propio olivo? Porque no quiero, hermanos, que ignoréis este misterio, para que no seáis arrogantes en cuanto a vosotros mismos, que ha acontecido a Israel endurecimiento en parte, hasta que haya entrado la plenitud de los gentiles, y luego todo Israel será salvo, como está escrito, vendrá de Sión el libertador, que apartará de Jacob la impiedad. Y este será mi pacto con ellos cuando yo quite sus pecados. Así que en cuanto al evangelio, son enemigos por causa de vosotros, pero en cuanto a la elección, son amados por causa de los padres. Porque irrevocables son los dones y el llamamiento de Dios, pues como vosotros también en otro tiempo erais desobedientes a Dios, pero ahora habéis alcanzado misericordia por la desobediencia de ellos, así también estos ahora han sido desobedientes, para que por la misericordia concedida a vosotros, ellos también alcancen misericordia. porque Dios sujetó a todos en desobediencia para tener misericordia de todos. ¡Oh, profundidad de las riquezas de la sabiduría y de la ciencia de Dios! ¡Cuán insondables son sus juicios e inescrutables sus caminos! Porque, ¿quién entendió la mente del Señor? ¿O quién fue su consejero? ¿O quién le dio a él primero para que le fuese recompensado? Porque de él, y por él, y para él son todas las cosas. A él sea la gloria por los siglos. Amén.
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1: Son las 6:37, temperatura 29 grados, humedad 79%.
5: Tenemos el arca en el hombro, los sacerdotes del nuevo pacto aquí. Declaremos la presencia del Señor. Dígalo, la presencia del Señor está sobre mí.

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0: Son las 7 con un minuto.
1: Temperatura 29 grados. Humedad 79%.
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4: Capítulo 7. Luego que el muro fue edificado, y colocadas las puertas, y fueron señalados porteros y cantores y levitas, mandé a mi hermano Anani y a Ananías, jefe de la fortaleza de Jerusalén, porque este era varón de verdad y temeroso de Dios más que muchos, y les dije: no se abran las puertas de Jerusalén hasta que caliente el sol, y aunque haya gente allí, cerrad las puertas y arrancadlas. Y señalé guardas de los moradores de Jerusalén, cada cual en su turno y cada uno delante de su casa. Porque la ciudad era espaciosa y grande, pero poco pueblo dentro de ella, y no había casas reedificadas. Entonces puso Dios en mi corazón que reuniese a los nobles y oficiales y al pueblo, para que fuesen empadronados según sus genealogías. Y hallé el libro de la genealogía de los que habían subido antes, y encontré en él escrito así: estos son los hijos de la provincia que subieron del cautiverio de los que llevó cautivos Nabucodonosor, rey de Babilonia, y que volvieron a Jerusalén y a Judá, cada uno a su ciudad, los cuales vinieron con Zorobabel, Jesúa, Nehemías, Azarías, Rahamías, Naamani, Mardoqueo, Bilsán, Misperet, Bigvai, Neum y Baana. El número de los varones del pueblo de Israel, los hijos de Paros, 2172. Los hijos de Cefatías, 372. Los hijos de Ara, 652. Los hijos de Paad Moab, de los hijos de Jesúa y de Joab, 2818. Los hijos de Elam, 1254. Los hijos de Satu, 845. Los hijos de Sakai, 760. Los hijos de Binui, 648. Los hijos de Bebai, 628. Los hijos de Asgad, 2622. Los hijos de Adonicam, 667. Los hijos de Bigvai, 2067. Los hijos de Adín, 655. Los hijos de Ater, de Ezequías, 98. Los hijos de Asum, 328. Los hijos de Besai, 324. Los hijos de Arif, 112. Los hijos de Gabaón, 95. Los varones de Belén y de Netofa, 188. Los varones de Anatot, 128. Los varones de Bet Asmavet, 42. Los varones de Kiriat Jearim, Cafira y Beerot, 743. Los varones de Ramá y de Geba, 621. Los varones de Migmas, 122. Los varones de Betel y de Ai, 123. Los varones del otro Nebo, 52. Los hijos del otro Elam, 1254. Los hijos de Arim, 320. Los hijos de Jericó, 345. Los hijos de Lod, Adid y Ono, 721. Los hijos de Senaa, 3930. Sacerdotes, los hijos de Jedaía, de la casa de Jesúa, 973. Los hijos de Imer, 1052. Los hijos de Pasur, 1247. Los hijos de Arim, 1017. Levitas, los hijos de Jesúa, de Gadmiel, de los hijos de Odavías, 74. Cantores, los hijos de Asaf, 148. Porteros, los hijos de Salum, los hijos de Ater, los hijos de Talmón, los hijos de Acub, los hijos de Atita y los hijos de Sobai, 138. Sirvientes del templo, los hijos de Sía, los hijos de Asufa, los hijos de Tabaot, los hijos de Keos, los hijos de Siaa, los hijos de Padón, los hijos de Lebana, los hijos de Agaba, los hijos de Salmai, los hijos de Anán, los hijos de Gidel, los hijos de Gaar, los hijos de Reaía, los hijos de Resín, los hijos de Necoda, los hijos de Gazam, los hijos de Usa, los hijos de Paseá, los hijos de Besai, los hijos de Meunim, los hijos de Nefisesim, los hijos de Bakbuk, los hijos de Acufa, los hijos de Arur, los hijos de Baslut, los hijos de Meida, los hijos de Arsa, los hijos de Barcos, los hijos de Císara, los hijos de Tema, los hijos de Nesía y los hijos de Atifa. Los hijos de los siervos de Salomón, los hijos de Sotai, los hijos de Soferet, los hijos de Perida, los hijos de Jaala, los hijos de Darcón, los hijos de Gidel, los hijos de Cefatías,

0: el cual tomó mujer de las hijas de Barzilai galaadita, y se llamó del nombre de ellas. Estos buscaron su registro de genealogías, y no se halló. Y fueron excluidos del sacerdocio, y les dijo el gobernador que no comiesen de las cosas más santas hasta que hubiese sacerdote con Urim y Tumim. Toda la congregación junta era de 42.360, sin sus siervos y siervas, que eran 7.337, y entre ellos había 245 cantores y cantoras. Sus caballos, 736, sus mulos, 245, camellos, 435, asnos, 6.720. Y algunos de los cabezas de familias dieron ofrendas para la obra. El gobernador dio para el tesoro 1.000 dracmas de oro, 50 tazones y 530 vestiduras sacerdotales. Los cabezas de familias dieron para el tesoro de la obra 20.000 dracmas de oro y 2.200 libras de plata. Y el resto del pueblo dio 20.000 dracmas de oro, 2.000 libras de plata y 67 vestiduras sacerdotales. Y habitaron los sacerdotes, los levitas, los porteros, los cantores, los del pueblo, los sirvientes del templo y todo Israel en sus ciudades. Venido el mes séptimo, los hijos de Israel estaban en sus ciudades.
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3: Son las 7:09. Temperatura 29 grados. Humedad 79%.
4: Alegraos y gozaos en Jehová vuestro Dios, porque os ha dado la primera lluvia a su tiempo, y hará descender sobre vosotros lluvia temprana y tardía. Escuchen, la lluvia ya empieza. Ya va en aumento. Y aún más. Y más. Es un aguacero.

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0: Son las 7:31.
1: Temperatura 29 grados. Humedad 79%.
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3: Capítulo 4. Yo, pues, preso en el Señor, os ruego que andéis como es digno de la vocación con que fuisteis llamados, con toda humildad y mansedumbre, soportándoos con paciencia los unos a los otros en amor, solícitos en guardar la unidad del Espíritu en el vínculo de la paz, un cuerpo y un espíritu, como fuisteis también llamados en una misma esperanza de vuestra vocación, un Señor, una fe, un bautismo, un Dios y Padre de todos, el cual es sobre todos, y por todos, y en todos. Pero a cada uno de nosotros fue dada la gracia conforme a la medida del don de Cristo, por lo cual dice, subiendo a lo alto, llevó cautiva la cautividad, y dio dones a los hombres. Y eso de que subió, ¿qué es? Sino que también había descendido primero a las partes más bajas de la tierra. El que descendió es el mismo que también subió por encima de todos los cielos para llenarlo todo. Y él mismo constituyó a unos apóstoles, a otros profetas, a otros evangelistas, a otros pastores y maestros, a fin de perfeccionar a los santos para la obra del ministerio, para la edificación del cuerpo de Cristo, hasta que todos lleguemos a la unidad de la fe y del conocimiento del Hijo de Dios, a un varón perfecto, a la medida de la estatura de la plenitud de Cristo, para que ya no seamos niños fluctuantes, llevados por doquiera de todo viento de doctrina, por estratagema de hombres que para engañar emplean con astucia las artimañas del error, sino que siguiendo la verdad en amor, crezcamos en todo, en aquel que es la cabeza, esto es, Cristo, de quien todo el cuerpo, bien concertado y unido entre sí por todas las coyunturas que se ayudan mutuamente, según la actividad propia de cada miembro, recibe su crecimiento para ir edificándose en amor. Esto pues digo y requiero en el Señor, que ya no andéis como los otros gentiles, que andan en la vanidad de su mente, teniendo el entendimiento entenebrecido, ajenos de la vida de Dios por la ignorancia que en ellos hay, por la dureza de su corazón, los cuales, después que perdieron toda sensibilidad, se entregaron a la lascivia para cometer con avidez toda clase de impureza. Mas vosotros no habéis aprendido así a Cristo, si en verdad le habéis oído y habéis sido por él enseñados conforme a la verdad que está en Jesús. En cuanto a la pasada manera de vivir, despojaos del viejo hombre que está viciado conforme a los deseos engañosos, y renovaos en el espíritu de vuestra mente, y vestíos del nuevo hombre, creado según Dios en la justicia y santidad de la verdad. Por lo cual, desechando la mentira, hablad verdad cada uno con su prójimo, porque somos miembros los unos de los otros. Airaos, pero no pequéis, no se ponga el sol sobre vuestro enojo, ni deis lugar al diablo. El que hurtaba no hurte más, sino trabaje, haciendo con sus manos lo que es bueno, para que tenga qué compartir con el que padece necesidad. Ninguna palabra corrompida salga de vuestra boca, sino la que sea buena para la necesaria edificación, a fin de dar gracia a los oyentes. Y no contristéis al Espíritu Santo de Dios, con el cual fuisteis sellados para el día de la redención. Quítense de vosotros toda amargura, enojo, ira, gritería y maledicencia, y toda malicia. Antes sed benignos unos con otros, misericordiosos, perdonándoos unos a otros, como Dios también os perdonó a vosotros en Cristo.

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2: Son las 7:41, temperatura 29 grados, humedad 79%.

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0: Son las 7:58. Temperatura 29 grados. Humedad 79%.
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Salmo 144. Bendito sea Jehová mi roca, quien adiestra mis manos para la batalla y mis dedos para la guerra. Misericordia mía y mi castillo, fortaleza mía y mi libertador, escudo mío en quien he confiado, el que sujeta a mi pueblo debajo de mí. Oh Jehová, ¿qué es el hombre para que en él pienses, o el hijo del hombre para que lo estimes? El hombre es semejante a la vanidad, sus días son como la sombra que pasa. Oh Jehová, inclina tus cielos y desciende, toca los montes y humeen. Despide relámpagos y disípalos, envía tus saetas y túrbalos. Envía tu mano desde lo alto, redímeme y sácame de las muchas aguas, de la mano de los hombres extraños, cuya boca habla vanidad y cuya diestra es diestra de mentira. Oh Dios, a ti cantaré cántico nuevo, con salterio, con decacordio cantaré a ti. Tú, el que da victoria a los reyes, el que rescata de maligna espada a David su siervo. Rescátame y líbrame de la mano de los hombres extraños, cuya boca habla vanidad, y cuya diestra es diestra de mentira. Sean nuestros hijos como plantas crecidas en su juventud, nuestras hijas como esquinas labradas como las de un palacio, nuestros graneros llenos, provistos de toda suerte de grano, nuestros ganados, que se multipliquen a millares y decenas de millares en nuestros campos, nuestros bueyes estén fuertes para el trabajo, no tengamos asalto, ni que hacer salida, ni grito de alarma en nuestras plazas. Bienaventurado el pueblo que tiene esto, bienaventurado el pueblo cuyo Dios es Jehová.

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0: Son las 8:28. Temperatura 29 grados. Humedad 79%.
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Algunos han creído que Dios es un viejito sentado en el trono con una vara en la mano, porque cada vez que te equivocas te va a castigar. Pero quiero que cierres tus ojos y comience a ver

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2: Son las 8:41, temperatura 29 grados, humedad 79%.

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0: Son las 9:02. Temperatura 29 grados. Humedad 79%.
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2: Capítulo 2. Ahora pues, oh sacerdotes, para vosotros es este mandamiento: si no oyereis y si no decidís de corazón dar gloria a mi nombre, ha dicho Jehová de los ejércitos, enviaré maldición sobre vosotros y maldeciré vuestras bendiciones, y aún las he maldecido porque no os habéis decidido de corazón. He aquí, yo os dañaré la sementera y os echaré al rostro el estiércol de vuestros animales sacrificados, y seréis arrojados juntamente con él. Y sabéis que yo os envié este mandamiento para que fuese mi pacto con Leví, ha dicho Jehová de los ejércitos. Mi pacto con él fue de vida y de paz, las cuales cosas yo le di para que me temiera, y tuvo temor de mí, y delante de mi nombre estuvo humillado. La ley de verdad estuvo en su boca, e iniquidad no fue hallada en sus labios. En paz y en justicia anduvo conmigo, y a muchos hizo apartar de la iniquidad. Porque los labios del sacerdote han de guardar la sabiduría, y de su boca el pueblo buscará la ley, porque mensajero es de Jehová de los ejércitos. Mas vosotros os habéis apartado del camino, habéis hecho tropezar a muchos en la ley, habéis corrompido el pacto de Leví, dice Jehová de los ejércitos. Por tanto, yo también os he hecho viles y bajos ante todo el pueblo, así como vosotros no habéis guardado mis caminos, y en la ley hacéis acepción de personas. ¿No tenemos todos un mismo Padre? ¿No nos ha creado un mismo Dios? ¿Por qué, pues, nos portamos deslealmente el uno contra el otro, profanando el pacto de nuestros padres? Prevaricó Judá, y en Israel y en Jerusalén se ha cometido abominación, porque Judá ha profanado el santuario de Jehová que él amó, y se casó con hija de Dios extraño. Jehová cortará de las tiendas de Jacob al hombre que hiciere esto, al que vela y al que responde, y al que ofrece ofrenda a Jehová de los ejércitos. Y esta otra vez haréis cubrir el altar de Jehová de lágrimas, de llanto y de clamor. Así que no miraré más a la ofrenda para aceptarla con gusto de vuestra mano. Mas diréis, ¿por qué? Porque Jehová ha atestiguado entre ti y la mujer de tu juventud, contra la cual has sido desleal, siendo ella tu compañera y la mujer de tu pacto. ¿No hizo él uno, habiendo en él abundancia de espíritu? ¿Y por qué uno? Porque buscaba una descendencia para Dios. Guardaos, pues, en vuestro espíritu, y no seáis desleales para con la mujer de vuestra juventud. Porque Jehová, Dios de Israel, ha dicho que él aborrece el repudio y al que cubre de iniquidad su vestido, dijo Jehová de los ejércitos. Guardaos, pues, en vuestro espíritu, y no seáis desleales. Habéis hecho cansar a Jehová con vuestras palabras, y decís, ¿en qué le hemos cansado? En que decís, cualquiera que hace mal agrada a Jehová, y en los tales se complace. O si no, ¿dónde está el Dios de justicia?

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0: Son las 9 con 29 minutos.
1: Temperatura 29 grados. Humedad 79%.
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0: Anhelamos estar aquí contigo.
1: Capítulo 5. Porque todo sumo sacerdote tomado de entre los hombres es constituido a favor de los hombres en lo que a Dios se refiere, para que presente ofrendas y sacrificios por los pecados, para que se muestre paciente con los ignorantes y extraviados, puesto que él también está rodeado de debilidad, y por causa de ella debe ofrecer por los pecados tanto por sí mismo como también por el pueblo. Y nadie toma para sí esta honra, sino el que es llamado por Dios, como lo fue Aarón. Así tampoco Cristo se glorificó a sí mismo, haciéndose sumo sacerdote, sino el que le dijo, «Tú eres mi hijo, yo te he engendrado hoy». Como también dice en otro lugar, «Tú eres sacerdote para siempre, según el orden de Melquisedec». Y Cristo, en los días de su carne, ofreciendo ruegos y súplicas con gran clamor y lágrimas al que le podía librar de la muerte, fue oído a causa de su temor reverente. Y aunque era hijo, por lo que padeció aprendió la obediencia, y habiendo sido perfeccionado, vino a ser autor de eterna salvación para todos los que le obedecen, y fue declarado por Dios sumo sacerdote según el orden de Melquisedec. Acerca de esto tenemos mucho que decir y difícil de explicar por cuanto os habéis hecho tardos para oír. Porque debiendo ser ya maestros, después de tanto tiempo, tenéis necesidad de que se os vuelva a enseñar cuáles son los primeros rudimentos de las palabras de Dios, y habéis llegado a ser tales que tenéis necesidad de leche y no de alimento sólido. Y todo aquel que participa de la leche es inexperto en la palabra de justicia porque es niño. Pero el alimento sólido es para los que han alcanzado madurez, para los que por el uso tienen los sentidos ejercitados en el discernimiento del bien y del mal.

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2: Son las 9:41, temperatura 29 grados, humedad 79%.

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0: Son las 9:59.
1: Temperatura 29 grados. Humedad 79%.
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Salmo 125. Los que confían en Jehová son como el monte de Sión, que no se mueve, sino que permanece para siempre. Como Jerusalén tiene montes alrededor de ella, así Jehová está alrededor de su pueblo desde ahora y para siempre. Porque no reposará la vara de la impiedad sobre la heredad de los justos, no sea que extiendan los justos sus manos a la iniquidad. Haz bien, oh Jehová, a los buenos y a los que son rectos en su corazón. Mas a los que se apartan tras sus perversidades, Jehová los llevará con los que hacen iniquidad. Paz.

declaramos adoradores que establecen tu gobierno. Una adoración celestial como pasó en Apocalipsis 4. Como dice Juan, después de esto miré y he aquí una puerta abierta en el cielo. Y la primera voz que oí como de trompeta diciendo, sube acá, sube acá. Y yo te mostraré las cosas.

que sucederán después de él. Yo puedo escuchar la voz del Señor como trompeta esta mañana diciendo a una generación: sube, sube acá, sube acá, elévate. Comienza a ver cosas que no viste antes. Sube, sube, sube, sube, sube. La puerta del cielo está abierta. Sube acá, dice el Señor, y yo te mostraré. Yo te mostraré. Quiero que veas lo que yo estoy viendo. Quiero que sientas lo que yo estoy sintiendo.

0: Tú eres el león de Judá, Señor Jesús. Tú reinas por todos los siglos. ¡Aleluya! Él es el león de la tribu de Judá. A él aclamamos. A él solo exaltamos. Al león de Judá. ¡Aleluya! ¡Aleluya, Señor! Tú eres el Rey Soberano, Príncipe de Paz.
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0: Son las 10 con 30 minutos.
1: Temperatura 29 grados. Humedad 79%.
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3: Capítulo 4. Puesto que Cristo ha padecido por nosotros en la carne, vosotros también armaos del mismo pensamiento, pues quien ha padecido en la carne terminó con el pecado, para no vivir el tiempo que resta en la carne conforme a las concupiscencias de los hombres, sino conforme a la voluntad de Dios. Baste ya el tiempo pasado para haber hecho lo que agrada a los gentiles, andando en lascivias, concupiscencias, embriagueces, orgías, disipación y abominables idolatrías. A estos les parece cosa extraña que vosotros no corráis con ellos en el mismo desenfreno de disolución y os ultrajan. Pero ellos darán cuenta al que está preparado para juzgar a los vivos y a los muertos. Porque por esto también ha sido predicado el Evangelio a los muertos, para que sean juzgados en carne según los hombres, pero vivan en espíritu según Dios. Mas el fin de todas las cosas se acerca. Sed, pues, sobrios y velad en oración. Y ante todo, tened entre vosotros ferviente amor, porque el amor cubrirá multitud de pecados. Hospedaos los unos a los otros sin murmuraciones. Cada uno, según el don que ha recibido, minístrelo a los otros como buenos administradores de la multiforme gracia de Dios. Si alguno habla, hable conforme a las palabras de Dios. Si alguno ministra, ministre conforme al poder que Dios da, para que en todo sea Dios glorificado por Jesucristo, a quien pertenecen la gloria y el imperio por los siglos de los siglos. Amén. Amados, no os sorprendáis del fuego de prueba que os ha sobrevenido como si alguna cosa extraña os aconteciese, sino gozaos por cuanto sois participantes de los padecimientos de Cristo, para que también en la revelación de su gloria os gocéis con gran alegría. Si sois vituperados por el nombre de Cristo, sois bienaventurados, porque el glorioso Espíritu de Dios reposa sobre vosotros. Ciertamente de parte de ellos Él es blasfemado, pero por vosotros es glorificado. Así que ninguno de vosotros padezca como homicida, o ladrón, o malhechor, o por entremeterse en lo ajeno. Pero si alguno padece como cristiano, no se avergüence, sino glorifique a Dios por ello. Porque es tiempo de que el juicio comience por la casa de Dios, y si primero comienza por nosotros, ¿cuál será el fin de aquellos que no obedecen al Evangelio de Dios? Y, si el justo con dificultad se salva, ¿en dónde aparecerá el impío y el pecador? De modo que los que padecen según la voluntad de Dios, encomienden sus almas al fiel Creador y hagan...

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2: Son las 10 con 40 minutos. Temperatura 29 grados. Humedad 79%.

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0: Son las 10:59. Temperatura 29 grados. Humedad 79%.
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0: Capítulo 8. Habló Jehová a Moisés diciendo: Toma a Aarón y a sus hijos con él, y las vestiduras, el aceite de la unción, el becerro de la expiación, los dos carneros y el canastillo de los panes sin levadura, y reúne toda la congregación a la puerta del tabernáculo de reunión. Hizo pues Moisés como Jehová le mandó, y se reunió la congregación a la puerta del tabernáculo de reunión. Y dijo Moisés a la congregación: Esto es lo que Jehová ha mandado hacer. Entonces Moisés hizo acercarse a Aarón y a sus hijos, y los lavó con agua, y puso sobre él la túnica, y le ciñó con el cinto, le vistió después el manto, y puso sobre él el efod, y lo ciñó con el cinto del efod, y lo ajustó con él. Luego le puso encima el pectoral, y puso dentro del mismo los urim y tumim. Después puso la mitra sobre su cabeza, y sobre la mitra, enfrente, puso la lámina de oro, la diadema santa, como Jehová había mandado a Moisés. Y tomó Moisés el aceite de la unción, y ungió el tabernáculo y todas las cosas que estaban en él, y las santificó. Y roció de él sobre el altar 7 veces, y ungió el altar, y todos sus utensilios, y la fuente y su base, para santificarlos. Y derramó del aceite de la unción sobre la cabeza de Aarón, y lo ungió para santificarlo. Después Moisés hizo acercarse los hijos de Aarón, y les vistió las túnicas, les ciñó con cintos, y les ajustó las tiaras, como Jehová lo había mandado a Moisés. Luego hizo traer el becerro de la expiación, y Aarón y sus hijos pusieron sus manos sobre la cabeza del becerro de la expiación, y lo degolló. Y Moisés tomó la sangre y puso con su dedo sobre los cuernos del altar alrededor, y purificó el altar, y echó la demás sangre al pie del altar, y lo santificó para reconciliar sobre él. Después tomó toda la grosura que estaba sobre los intestinos, y la grosura del hígado, y los dos riñones, y la grosura de ellos, y lo hizo arder Moisés sobre el altar. Mas el becerro, su piel, su carne y su estiércol, lo quemó al fuego fuera del campamento, como Jehová lo había mandado a Moisés. Después hizo que trajeran el carnero del holocausto, y Aarón y sus hijos pusieron sus manos sobre la cabeza del carnero, y lo degolló, y roció Moisés la sangre sobre el altar alrededor, y cortó el carnero en trozos, y Moisés hizo arder la cabeza y los trozos y la grosura. Lavó luego con agua los intestinos y las piernas, y quemó Moisés todo el carnero sobre el altar, holocausto de olor grato, ofrenda encendida para Jehová, como Jehová lo había mandado a Moisés. Después hizo que trajeran el otro carnero, el carnero de las consagraciones, y Aarón y sus hijos pusieron sus manos sobre la cabeza del carnero, y lo degolló, y tomó Moisés de la sangre y la puso sobre el lóbulo de la oreja derecha de Aarón, sobre el dedo pulgar de su mano derecha, y sobre el dedo pulgar de su pie derecho. Hizo acercarse luego los hijos de Aarón, y puso Moisés de la sangre sobre el lóbulo de sus orejas derechas, sobre los pulgares de sus manos derechas, y sobre los pulgares de sus pies derechos, y roció Moisés la sangre sobre el altar alrededor. Después tomó la grosura, la cola, toda la grosura que estaba sobre los intestinos, la grosura del hígado, los dos riñones, y la grosura de ellos, y la espaldilla derecha. Y del canastillo de los panes sin levadura que estaba delante de Jehová, tomó una torta sin levadura, y una torta de pan de aceite, y una hojaldre, y lo puso con la grosura y con la espaldilla derecha. Y lo puso todo en las manos de Aarón y en las manos de sus hijos, e hizo mecerlo como ofrenda mecida delante de Jehová. Después tomó aquellas cosas Moisés de las manos de ellos, y las hizo arder en el altar sobre el holocausto. Eran las consagraciones en olor grato, ofrenda encendida a Jehová. Y tomó Moisés el pecho y lo meció, ofrenda mecida delante de Jehová. Del carnero de las consagraciones aquella fue la parte de Moisés, como Jehová lo había mandado a Moisés. Luego tomó Moisés del aceite de la unción y de la sangre que estaba sobre el altar, y roció sobre Aarón y sobre sus vestiduras, sobre sus hijos y sobre las vestiduras de sus hijos con él, y santificó a Aarón y sus vestiduras y a sus hijos y las vestiduras de sus hijos con él. Y dijo Moisés a Aarón y a sus hijos: Hervid la carne a la puerta del tabernáculo de reunión, y comedla allí con el pan que está en el canastillo de las consagraciones, según yo he mandado, diciendo: Aarón y sus hijos la comerán. Y lo que sobre de la carne y del pan, lo quemaréis al fuego. De la puerta del tabernáculo de reunión no saldréis en 7 días, hasta el día que se cumplan los días de vuestras consagraciones, porque por 7 días seréis consagrados. De la manera que hoy se ha hecho, mandó a hacer Jehová para expiaros. A la puerta, pues, del tabernáculo de reunión, estaréis día y noche por 7 días, y guardaréis la ordenanza delante de Jehová, para que no muráis, porque así me ha sido mandado. Y Aarón y sus hijos hicieron todas las cosas que mandó Jehová por medio de Moisés.
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3: Son las 11:08. Temperatura 29 grados. Humedad 79%.

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0: Son las 11:32. Temperatura 29 grados. Humedad 79%.
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2: Capítulo 11. Oyeron los apóstoles y los hermanos que estaban en Judea que también los gentiles habían recibido la palabra de Dios. Y cuando Pedro subió a Jerusalén, disputaban con él los que eran de la circuncisión, diciendo: ¿Por qué has entrado en casa de hombres incircuncisos y has comido con ellos? Entonces comenzó Pedro a contarles por orden lo sucedido, diciendo: Estaba yo en la ciudad de Jope, orando, y vi en éxtasis una visión, algo semejante a un gran lienzo que descendía, que por las cuatro puntas era bajado del cielo y venía hasta mí. Cuando fijé en él los ojos, consideré y vi cuadrúpedos terrestres y fieras y reptiles y aves del cielo. Y oí una voz que me decía: «Levántate, Pedro, mata y come». Y dije: «Señor, no, porque ninguna cosa común o inmunda entró jamás en mi boca». Entonces la voz me respondió del cielo por segunda vez: «Lo que Dios limpió, no lo llames tú común». Y esto se hizo tres veces, y volvió todo a ser llevado arriba al cielo. Y he aquí, luego llegaron tres hombres a la casa donde yo estaba, enviados a mí desde Cesarea. Y el Espíritu me dijo que fuese con ellos sin dudar. Fueron también conmigo estos seis hermanos, y entramos en casa de un varón, quien nos contó cómo había visto en su casa un ángel, que se puso en pie y le dijo: «Envía hombres a Jope, y haz venir a Simón, el que tiene por sobrenombre Pedro. Él te hablará palabras por las cuales serás salvo tú y toda tu casa». Y cuando comencé a hablar, cayó el Espíritu Santo sobre ellos también, como sobre nosotros al principio. Entonces me acordé de lo dicho por el Señor cuando dijo: «Juan ciertamente bautizó en agua, mas vosotros seréis bautizados con el Espíritu Santo». Si Dios, pues, les concedió también el mismo don que a nosotros que hemos creído en el Señor Jesucristo, ¿quién era yo que pudiese estorbar a Dios? Entonces, oídas estas cosas, callaron y glorificaron a Dios, diciendo: «De manera que también a los gentiles ha dado Dios arrepentimiento para vida». Ahora bien, los que habían sido esparcidos a causa de la persecución que hubo con motivo de Esteban, pasaron hasta Fenicia, Chipre y Antioquía, no hablando a nadie la palabra, sino sólo a los judíos. Pero había entre ellos unos varones de Chipre y de Cirene, los cuales, cuando entraron en Antioquía, hablaron también a los griegos, anunciando el Evangelio del Señor Jesús. Y la mano del Señor estaba con ellos, y gran número creyó y se convirtió al Señor. Llegó la noticia de estas cosas a oídos de la iglesia que estaba en Jerusalén, y enviaron a Bernabé que fuese hasta Antioquía. Este, cuando llegó y vio la gracia de Dios, se regocijó y exhortó a todos a que, con propósito de corazón, permaneciesen fieles al Señor, porque era varón bueno y lleno del Espíritu Santo y de fe, y una gran multitud fue agregada al Señor. Después fue Bernabé a Tarso para buscar a Saulo, y hallándole le trajo a Antioquía. Y se congregaron allí todo un año con la iglesia, y enseñaron a mucha gente, y a los discípulos se les llamó cristianos por primera vez en Antioquía. En aquellos días unos profetas descendieron de Jerusalén a Antioquía, y levantándose uno de ellos, llamado Agabo, daba a entender por el Espíritu que vendría una gran hambre en toda la tierra habitada, la cual sucedió en tiempo de Claudio. Entonces los discípulos, cada uno conforme a lo que tenía, determinaron enviar socorro a los hermanos que habitaban en Judea, lo cual en efecto hicieron, enviándolo a los ancianos por mano de Bernabé y de Saulo.
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0: Son las 11:38. Temperatura 29 grados. Humedad 79%.

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0: Son las 12 con un minuto. Temperatura 29 grados. Humedad 79%.
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2: Capítulo 6. Habló Jehová a Moisés diciendo: Habla a los hijos de Israel y diles: El hombre o la mujer que se apartare haciendo voto de nazareo para dedicarse a Jehová, se abstendrá de vino y de sidra. No beberá vinagre de vino ni vinagre de sidra, ni beberá ningún licor de uvas, ni tampoco comerá uvas frescas ni secas. Todo el tiempo de su nazareato, de todo lo que se hace de la vid, desde los granillos hasta el ollejo, no comerá. Todo el tiempo del voto de su nazareato no pasará navaja sobre su cabeza. Hasta que sean cumplidos los días de su apartamiento a Jehová, será santo. Dejará crecer su cabello. Todo el tiempo que se aparte para Jehová, no se acercará a persona muerta. Ni aun por su padre, ni por su madre, ni por su hermano, ni por su hermana, podrá contaminarse cuando mueran, porque la consagración de su Dios tiene sobre su cabeza. Todo el tiempo de su nazareato será santo para Jehová. Si alguno muriere súbitamente junto a él, su cabeza consagrada será contaminada. Por tanto, el día de su purificación raerá su cabeza, al séptimo día la raerá. Y el día octavo traerá dos tórtolas o dos palominos al sacerdote, a la puerta del tabernáculo de reunión. Y el sacerdote ofrecerá el uno en expiación y el otro en holocausto, y hará expiación de lo que pecó a causa del muerto, y santificará su cabeza en aquel día. Y consagrará para Jehová los días de su nazareato, y traerá un cordero de un año en expiación por la culpa, y los días primeros serán anulados por cuanto fue contaminado su nazareato. Esta es pues la ley del nazareo el día que se cumpliere el tiempo de su nazareato. Vendrá a la puerta del tabernáculo de reunión, y ofrecerá su ofrenda a Jehová, un cordero de un año sin tacha en holocausto, y una cordera de un año sin defecto en expiación, y un carnero sin defecto por ofrenda de paz. Además, un canastillo de tortas sin levadura, de flor de harina amasadas con aceite, y hojaldres sin levadura untadas con aceite, y su ofrenda y sus libaciones. Y el sacerdote lo ofrecerá delante de Jehová, y hará su expiación y su holocausto. Y ofrecerá el carnero en ofrenda de paz a Jehová, con el canastillo de los panes sin levadura. Ofrecerá asimismo el sacerdote su ofrenda y sus libaciones. Entonces el nazareo raerá a la puerta del tabernáculo de reunión su cabeza consagrada, y tomará los cabellos de su cabeza consagrada, y los pondrá sobre el fuego que está debajo de la ofrenda de paz. Después tomará el sacerdote la espaldilla cocida del carnero, una torta sin levadura del canastillo, y una hojaldre sin levadura, y las pondrá sobre las manos del nazareo, después que fuere raída su cabeza consagrada. Y el sacerdote mecerá aquello como ofrenda mecida delante de Jehová, lo cual será cosa santa del sacerdote, además del pecho mecido y de la espaldilla separada. Después el nazareo podrá beber vino. Esta es la ley del nazareo que hiciere voto de su ofrenda a Jehová por su nazareato, además de lo que sus recursos le permitieren. Según el voto que hiciere, así hará, conforme a la ley de su nazareato. Jehová habló a Moisés diciendo: Habla a Aarón y a sus hijos y diles: Así bendeciréis a los hijos de Israel diciéndoles: Jehová te bendiga y te guarde. Jehová haga resplandecer su rostro sobre ti y tenga de ti misericordia. Jehová alce sobre ti su rostro y ponga en ti paz. Y pondrán mi nombre sobre los hijos de Israel y yo

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2: Son las 12 con 11 minutos. Temperatura 29 grados. Humedad 79%.

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0: Son las 12 y 28 minutos.
1: Temperatura 29 grados. Humedad 79%.
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Capítulo 6. En aquellos días, como creciera el número de los discípulos, hubo murmuración de los griegos contra los hebreos de que las viudas de aquellos eran desatendidas en la distribución diaria. Entonces los doce convocaron a la multitud de los discípulos y dijeron, «No es justo que nosotros dejemos la palabra de Dios para servir a las mesas. Buscad, pues, hermanos, de entre vosotros a siete varones de buen testimonio, llenos del Espíritu Santo y de sabiduría, a quienes encarguemos de este trabajo. Y nosotros persistiremos en la oración y en el ministerio de la palabra». Agradó la propuesta a toda la multitud, y eligieron a Esteban, varón lleno de fe y del Espíritu Santo, a Felipe, a Prócoro, a Nicanor, a Timón, a Parmenas y a Nicolás, prosélito de Antioquía, a los cuales presentaron ante los apóstoles, quienes, orando, les impusieron las manos. Y crecía la palabra del Señor, y el número de los discípulos se multiplicaba grandemente en Jerusalén. También muchos de los sacerdotes obedecían a la fe. Y Esteban, lleno de gracia y de poder, hacía grandes prodigios y señales entre el pueblo. Entonces se levantaron unos de la sinagoga llamada de los Libertos, y de los de Cirene, de Alejandría, de Cilicia y de Asia, disputando con Esteban, pero no podían resistir a la sabiduría y al espíritu con que hablaba. Entonces sobornaron a unos para que dijesen que le habían oído hablar palabras blasfemas contra Moisés y contra Dios. Y soliviantaron al pueblo, a los ancianos y a los escribas, y arremetiendo le arrebataron y le trajeron al concilio. Y pusieron testigos falsos que decían, «Este hombre no cesa de hablar palabras blasfemas contra este lugar santo y contra la ley, pues le hemos oído decir que ese Jesús de Nazaret destruirá este lugar y cambiará las costumbres que nos dio Moisés». Entonces todos los que estaban sentados en el concilio, al fijar los ojos en él, vieron su rostro como el rostro de un ángel.

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0: Es la 1 con un minuto. Temperatura 29 grados. Humedad 79%.
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2: Hey, Jesús, no hay nadie como tú.
3: Salmo 3. Oh Jehová, cuánto se han multiplicado mis adversarios. Muchos son los que se levantan contra mí. Muchos son los que dicen de mí: no hay para él salvación en Dios. Mas tú, Jehová, eres escudo alrededor de mí, mi gloria y el que levanta mi cabeza. Con mi voz clamé a Jehová, y él me respondió desde su monte santo. Yo me acosté y dormí, y desperté porque Jehová me sustentaba. No temeré a 10 millares de gente que pusieren sitio contra mí. Levántate, Jehová, sálvame, Dios mío, porque tú heriste a todos mis enemigos en la mejilla, los dientes de los perversos quebrantaste. La salvación es de Jehová, sobre tu pueblo sea

0: Pero el neófito, o por diferente, como yo esperaba que me saludara, ¿verdad? No lo veía como hermano en Cristo, no lo veía como compañero en la fe, lo veía no ni como primo siquiera, mucho menos como hermano, por los prejuicios doctrinales, aquellos, los otros, etcétera, etcétera. Ahí nací yo, y por eso Dios me trajo a donde me ha traído, para poder romper. Tengo un tema que no he predicado, que lo voy a predicar pronto, que se llama el muro de Berlín. El muro de Berlín. ¿Qué es el muro de Berlín? Fue lo que dividió parte de Rusia por muchos años. Un muro que dividía un pueblo, pero dividido por un muro. Cuando ese muro cayó, los parientes, amigos se pudieron ver, abrazar nuevamente, que años habían estado divididos. Lamentablemente la iglesia de Cristo está así, dividida. Los brujos están unidos, los satánicos están unidos, los pandilleros están unidos. Pero lamentablemente, por los perjuicios doctrinales, la iglesia está dividida. Y el diablo aprovecha eso porque es una iglesia débil. La unión hace la fuerza, por supuesto, en todos los aspectos. Por tanto, una iglesia dividida es una iglesia débil. Por el diablo trata de dividir la iglesia y el cuerpo de Cristo, una congregación, un ministerio, lo divide para minarle fuerza. Por tanto, en esta mañana prepare su corazón, que yo sé que la enseñanza de hoy le va a traer enriquecimiento, ¿verdad? Sabiduría, conocimiento. Así que entramos a la palabra en esta mañana. Amén. Alabado sea el Cordero. Permítame un segundito. Vamos.
1: Bendiciones, bendiciones, bueno, pastor. Buenos días. Ya estamos listos para escuchar el poroso mensaje, pastor. Ahí le vamos a estar escuchando. Que tengan un bendecido día. Le escuchamos desde Washington.
0: Pastor. Ventura, Washington, bendiciones.
2: Mucho gusto saludarle, pastor José Beltrán, aquí recibiendo la señal en Guatemala. Saludos aquí en nuestra bella patria, Guatelinda. Me alegra mucho, pastor, gracias por compartirnos esas hermosas enseñanzas de la palabra de nuestro Dios Todopoderoso. Adelante siempre, confiando en Dios, Radio Vida, 104.7 FM, retransmite la señal del programa de nuestro pastor José Beltrán. Saludos a todos los oyentes en diferentes partes del mundo. Aquí estamos felices, agradecidos con Dios por este nuevo día y la bendición que fluye a través de el programa. Saludos, pastor José Beltrán, aquí estamos disfrutando de ese ambiente especial. Bendiciones para usted y para su equipo hasta Santa Ana, California. Soy el pastor Rocael Blanco Armas de Guate, Radio Vida. Saludos, pastor, bendiciones, lindo día.
0: Siervo, gracias, gracias. Mire qué saludo tan hermoso, tan caluroso. Dios bendiga a mi hermano pastor Rocael Armas Blanco. Saludos en esta mañana. Amén. Gloria a Cristo. Y por ahí la esposa, compañera, amiga, consejera, pastor Rega se reporta.
3: Pastor Beltrán, Dios me lo bendiga, muy buenas tardes. Ya aquí listos en Radio Vértice Dimensional, a través de Radio Palabras de Vida Eterna, 93.5 FM, aquí en Reynosa, Tamaulipas. Radio Palabras de Vida Eterna, 93.5 FM, en Guatemala. Aquí le paso al pastor para que él siga con las siguientes diales.
4: Reales, pastor, paz de Cristo, Dios le bendiga. Ya estamos a través de Radio Leguitas México, 94.1 FM, La Escalera, Aquilitla. Radio Visión, 101.1 FM, Pozo de Jarillas, Zacatecas. Radio Príncipe de Paz, 104.1 FM, Huamantla, Tlaxcala. Radio Palabras de Vida Eterna, 105.3 FM, Santiago, Jamiltepec, Oaxaca. Y Radio Vida Visión en Luisiana, ya transmitiendo con 1000 watts de potencia, pastor, en Luisiana. Están dándole a todo el asador. Salud, listo, viene pronto. Luciana. Dios le bendiga, pastor. Un fuerte abrazo.
3: Bendiciones, pastor. Fuerte abrazo.
0: Amén. Gracias, Sierva, por haber tenido misericordia. Dale unos minutitos al Sierva para que no le va a dar un colapso de ansiedad. Gracias. Gloria a Cristo. Rigo, se hace presente, Rigo.
5: lo bendiga, Pastor José Beltrán, en esta hora, en este día, y pues bueno, un día más y un día menos. Así que, Dios lo bendiga, Pastor, Dios lo bendiga, Dios lo guarde, y a toda la audiencia también que está escuchando la radio, las diferentes estaciones, los que están viendo a través del Face, Dios los bendiga a todos, Dios los guarde. Y bueno, saludos desde la radio, desde la Fe 101.9, desde Hueyapa, Morelos, tierra de Jesucristo. Y que se gocen los libres
6: y los solteros también.
5: Dios lo bendiga, Pastor.
0: ¿Cómo que los libres y los solteros? No. Y los casados también, los que están bien correspondidos, por supuesto. Mero. Dice un dicho común, pues un dicho del mundo. Por ahí dicen, si Dios te la dio, gózala. Si tú la agarraste, aguántala. Sí, bueno. Bendiciones, Pastor, ya listo para escuchar palabra del Señor. Soy Virgilio, los cerca de Nuestepec, en Santa Anita. Amén, hermanito Virgilio, saludos, Dios lo bendiga. Gracias, gracias. Ana Carmen, nos saluda.
7: Que bendiga, Pastor, buenas tardes, ya estamos enlazados. Amén. Por Proyecto Radio, la 96.7 FM, Ciudad Acuña, Coahuila, México, la hermana Carmen les saluda. Mil bendiciones.
0: Gracias, Vita Carmen. Súbele porque hay palabra de Jehová que escucha en Ciudad Acuña, Coahuila. Que Cristo reina. Amén. Ay, no se nos pasa a nadie por ahí. Bueno, Sergio, buenos días. Saludos, hermanito Sergio. Dios me lo bendiga mucho. Échale ganas que Cristo viene pronto. Mapastepec, ya se presente.
8: Hermano José Beltrán, siervo de Dios, Dios te bendiga en esta mañana. Por aquí tengo las 12:02. Me por ahí te informo, ya estamos transmitiéndote aquí en Mapastepec, Chiapa, en cabina Radio Manantial, frecuencia de la vida 88.9 FM, a cargo de gerencia Anabel Urrea Reyes.

Si usted quiere crear diferente, está en su derecho, no vamos a pelear por eso. Yo nomás enseño lo que Dios me ha mostrado y vamos para adelante. Usted quiere creer, me entiende, en Buda, es asunto suyo. Pero la enseñanza es la enseñanza, la palabra y la revelación del Espíritu es importante. Por eso Cristo tenía tremendo problema con los fariseos. Ellos se aferraban, la ley dice, ¿me entiende? Nuestro monasterio dice, y hay perjuicios, ¿me entiende? Doctrinales, en cada ministerio tiene sus reglas, ideas, etcétera, su doctrina, y yo respeto, pero cuando tengo que enseñar, enseño. Usted tome lo suyo, lo que no le convenga, no lo quiera, pues está adelante. Y lo que sienta que le dio revelación, le respondió preguntas, pues adelante, tómelo también. Amén. So, como lo veo, los veo muy calladitos hoy, vamos a entrar a la palabra del Señor. Mire, esto va a responder a algunas incógnitas, preguntas, cuestiones que a veces. Y la verdad, el tema salió, ya lo había meditado antes, pero salió que mi niño me pregunta, un jovencito de 13 añitos, ella se siente grandote, pero tiene 13 añitos, y él lo comprende mucho. Y me pregunta un día, mire, parece que los niños no escuchan, pero sí. Me pregunta un día, papá, te voy a hacer una pregunta, tengo una duda, ¿sí? ¿A quién le puedo orar? ¿Al padre o al hijo? Si le llevo oro al hijo, no se enoja el padre. Y me les quedo viendo y les sonrío. Yo también tuve esas dudas, fíjese, en mi niñez espiritual. Yo tuve esas dudas. Bueno, si le oro al padre más que al hijo, a lo mejor se enoja el hijo. Si le oro al hijo más que al padre, y si le oro al Espíritu Santo, se van a enojar los otros dos. O sea, bueno, hoy quiero, a la luz de la palabra, enseñar al respecto. Que no sea yo mi punto de vista, sino qué dice la palabra. Amén. ¿Qué dice la palabra? He titulado el tema de hoy, el cuerpo de Dios. Alguien dirá, blasfemia, sacrilegio. No, no ningún sacrilegio, ninguna blasfemia. Dios tiene cuerpo. ¿Cómo? Él es poder en luz. A Dios nadie le vio jamás. Bueno, hoy le tengo noticias. A Dios ya lo han visto. Y hoy lo voy a responder con la palabra. Se me adelante, no se me enchile. Yo sé que hay gente religiosa que mata por esa doctrina. Pero bueno, si quiere seguir en ese asunto, pues adelante. Mire, yo le voy a ser honesto. Aquí en nuestro ministerio, le digo, yo nací en un ministerio muy celoso, radicalmente celoso, a tal grado que, olvídese. Yo tuve esas preguntas, esas dudas, esas luchas internas cuando yo era joven en el Evangelio. Y yo sé que hay lugares, hay ciertos ministerios que se invitan a un predicador. Y si el predicador ora, escuche bien, en el nombre de Jesucristo solamente, es capaz que no lo dejen ni predicar, lo sacan. O viceversa. Si el predicador sube y dice en el nombre del Padre, del Hijo y del Espíritu Santo, también lo sacan. O sea, aquí no, yo no tengo problema con eso. Aquí mis muchachos que me ayuden a abrir servicio, que me ayuden a orar, a predicar inclusive, si uno sube y ora en el nombre de Cristo, está bien. Dice la palabra que en Cristo tenemos todo, que en Cristo no hay otro nombre bajo el cielo dado a los hombres. Y si alguien sube y dice, Señor, venimos ante tu presencia en el nombre del Padre, del Hijo y del Espíritu Santo, también está bien, yo no tengo problema con eso. ¿Cómo? Yo no tengo problema ni con el Padre, ni con el Espíritu Santo, ni con el Hijo. Así es que yo no tengo problema, ni la iglesia tampoco. Aquí no hay ese perjuicio. Y quiero compartirle a usted que nos escucha esta mañana. Amén. El cuerpo de Dios. Deuteronomios capítulo 6, versículo 4. Empezamos ahí. Deuteronomios 6, 4. Iniciemos ahí. Oye Israel, Jehová nuestro Dios, Jehová uno es. Oye Israel, Jehová nuestro Dios, Jehová uno es. Y si tenemos al Padre, si tenemos al Espíritu Santo, si tenemos al Hijo, entonces Jehová es el cuarto. ¿Por qué? ¿Quién es Jehová entonces? Lo voy a

0: meter una encrucijada, güey. ¿Ok? Jehová nuestro Dios, Jehová uno es. Ni tres ni cuatro, es uno. Un espíritu. ¿Ok? Y partimos de ahí. No se me enoje, ponga atención. ¿Cómo es Dios? ¿Tiene manos? ¿Tiene pies? ¿Tiene rostro? ¿Cómo es Él? Él es poder. Él es luz. Él es amor. Él es justicia. Mire, el Señor parafraseaba para que el ser humano pudiera entender. Juan 12:49. Vamos, entramos al tema. Le voy a hablar del el cuerpo de Dios. Juan 12:49. Acompáñeme. Vaya a la escritura. No me creo el super erudito, pero yo creo que tengo testimonio de haber agradado a Dios. Juan 12:49. Y a mí no me voy a discutir si usted lo quiere creer, ¿no? Dice Jesús, porque yo no he hablado por mi propia cuenta. El Padre que me envió, Él me dio mandamientos de lo que he de decir. Y sé de lo que he de hablar. Así que su mandamiento es vida eterna. Así pues, lo que yo hablo, lo hablo como el Padre me ha dicho. ¡Ah! Ahí está, pastor, está mal. Jesús habla del Padre. Ajá. Claro. Pero cuando la mente humana, Cristo hablaba de esa manera para que el ser humano terrestre entendiera que había un poder supremo, que ese hombre humano, porque Cristo humanamente era humano. Cristo, el cuerpo de Cristo era 100% humano, formado en un vientre humano. O sea, el cuerpo de Cristo era humano, por supuesto. Entonces él hablaba de esta manera a la humanidad, a los discípulos, para que no colapsara su raciocinio, porque había un humano que se cansaba, que sudaba, que le daba hambre, etcétera, que se entristecía, todo. Pero él hablaba de un ser supremo, de un ser divino, ¿ok? Para que el hombre entendiera, ah, está hablando del ser divino, ¿ok? Ahí empezamos. Esto lo explica por qué Jesús habla, él parafraseaba así, para que entendiéramos. Ajá. Para que los niños entiendan. Mateo 3:17. Vamos, acompáñeme. Para que pueda usted responder sabiamente, hermano. No responda a lo ¿cómo le podría decir? A lo bruto. Ay, pastor, sacrilegio. Ah, no se haga. Mateo 3:17. Malas barbaridades que hace por ahí. Cuando Cristo fue bautizado, dice, versículo 17, y hubo una voz del cielo que decía, este es mi hijo amado en quien tengo complacencia. Ah, ya ve, pastor, el papá estaba en el cielo y el hijo se estaba bautizando. Ajá, aparentemente sí. Hermano, no seamos tan ingenuos. Dios puede hablar por mil voces de diferentes lugares al mismo tiempo, si Él quiere. Él no ocupa hablar del cielo para que veamos el papá está en el cielo. Él puede hacerlo de mil maneras. Internamente, de afuera, del este, del oeste, del norte, del sur. Él puede hablar de la manera que le plazca. Él simplemente le estaba dando una señal a Juan el Bautista, que ese personaje que le estaba bautizando era el Mesías, el que venía a derramar sangre en la cruz del Calvario, punto. Fue la señal que Dios le dio a Juan el Bautista, quien de todos los hombres de barba que había ahí, era el Mesías. ¿Okay? Por eso oyó una voz del cielo, vio el Espíritu Santo forma paloma. El Espíritu Santo no es paloma, no es animal. El Espíritu Santo no lo puede ver los ojos naturales. Dios le dio una señal a Juan el Bautista. ¿Ok? Ahí empezamos, porque los se aferran. Ve, el Padre está ahí. Ay, ay, ay, ay, ay. Vamos para adelante. He aquí. inicia el gran problema de la famosa Trinidad. Los del nombre y el gran conflicto. Hay un tremendo muro que se ha hecho debido a eso, hermano, a la doctrina de la Trinidad. Que se cree, yo respeto, usted quiere seguir creyendo eso, síguelo creyendo, usted quiere. Que se cree que el Padre es una persona, que el Espíritu Santo es otra persona y que el Hijo es otra persona. Es la famosa doctrina de la Trinidad. Yo respeto. Yo aquí, si mis hermanos vienen y oran en el nombre del Padre, Hijo y Espíritu Santo, yo los dejo, porque yo no estoy peleando ni con el Padre, ni con el Espíritu Santo, ni con el Hijo. Claro que no. Yo entiendo a fondo qué es eso. ¿Ok? Yo no tengo problema. Aquí no somos legalistas, hermano, en lo más mínimo. Y si alguien viene y ora en el nombre de Jesús, dice la palabra que todo lo que hagamos de palabra o hecho, lo hagamos en el nombre de Cristo para gloria de Dios Padre. Ah, ahí está. So, aquí no hay problema. No hay problema, yo no ofendo a los hermanos que creen de alguna manera, ¿me entiendes? Menciona al Padre, no, yo no ofendo, no le llamo ni Trinidad o nada de eso. Y al que ora en nombre de Jesús tampoco le llamo solo Jesús, porque no tiene solo Jesús. El que invoca el nombre de Cristo también cree en el Padre y cree en el Espíritu Santo. Pero vamos a explicar un poquito más a fondo, con más claridad, qué realmente es todo eso. Juan 14:8, vamos. San Juan 14:8. Creo que los discípulos tenían un problemilla de ese tipo. Los discípulos veían a Jesús como humano, pero también lo veían con un poder, una gloria. ¿Se acuerda? Cuando se hundía la barca, ¿se acuerda que Jesús estaba dormido allá abajo? Imagino que era allá abajo. Y la barca le caía agua y la hundía. Le digo, Señor, mira que perecemos. Él se levanta. Lo reprende por andar con miedo, con poca fe, sabiendo que él estaba ahí. Y reprende al mar, y reprende al viento, y todo se calma. ¿Y qué dijeron sus discípulos? ¿Quién es este que los mares y el mar le obedecen? ¿Quién va a ser? El que los creó. El que los creó. ¿Cómo no lo van a obedecer? Si él los creó. San Juan 14. Vamos, los discípulos tienen cierta lucha con ese asunto. Juan 14:8. Felipe le dijo, uno de los discípulos, Señor, muéstranos al Padre y nos basta. Jesús le dijo, tanto tiempo hace que estoy con vosotros y no me conocéis, Felipe. ¿Cómo quiere que te muestre el Padre? Es que quiero explicar un punto importante, hermano e iglesia, abra su corazón, no sea rebelde. Cuando Cristo menciona al Padre, se refiere que el ser humano entienda al poder divino, porque él estaba en un cuerpo de carne y la carne era carne. El hombre, si no el hombre, cualquier hombre que saliera haciendo milagros iban a creer que era un Dios. Porque el diablo también tiene gente que hace milagros. Por tanto, si yo se refería al Padre como el ser supremo y divino, dice mi Padre, pero cuando dice, muéstranos al Padre, ¿a quién te voy a mostrar? Porque el Padre, lo divino, estaba en Cristo. ¿A quién le voy a mostrar? El Padre, lo divino, no tiene rostro, no tiene mano, no tiene pie, es luz, es poder, es amor, es justicia. El cuerpo del Padre es Cristo, para que me entienda. Entonces, ¿cómo te voy a mostrar al Padre, muchacho? Ante esta creación, Cristo es el cuerpo de Dios. Cristo es a través de que vamos a conocer al Padre. Cuando vayamos al cielo, el que va a estar en el trono va a ser Jesús. En ese cuerpo glorificado está lo divino, está lo que le llamamos Padre. ¡Ay, el Espíritu Santo! Pues Dios es Espíritu y es Espíritu Santo. ¿Cuántos espíritus hay entonces? El Espíritu del Padre, el Espíritu del Hijo, el Espíritu Santo. No, es un solo Espíritu. El mismo Espíritu Santo es Dios mismo, entienda. Dios es Espíritu y es Santo, por supuesto. Lo que vino sobre María fue el Espíritu Santo, fue el Espíritu Divino de Dios. Entonces, ¿quién es Hijo? Si quebramos las cosas, ¿de quién es Hijo Cristo si lo engendró el Espíritu Santo? No es Hijo del Papá, es Hijo del Espíritu Santo. No, no, no. Es el mismo Espíritu, no hay otro, hay uno solo. y diga lo que quiera, o sea, piense lo que quiera, lo voy a seguir comprobando con la Biblia. Por eso Cristo le dijo, tanto tiempo hace que estoy. Está hablando, te están viendo al Padre, estoy con vosotros y no me conocéis, Felipe. El que me ha visto a mí, ha visto al Padre. ¿Cómo me dice, muéstrame al Padre? ¿Qué acaso no crees que yo soy en el Padre y el Padre en mí? Que soy el mismo. Soy el mismo. No hay otro Padre. La parte divina es lo que se le llama Padre. A la parte divina es lo que se le llama Padre. Por eso Cristo decía, yo y el Padre. Pues yo la parte humana, porque estaba una parte humana ahí, y lo divino. ¿Okay? A la parte humana fue lo que se le llamó Hijo. No es que en el cielo va a estar un papá y el hijo sentado a un ladito en un banquito. No. En el cielo, a quien ha visto en el Apocalipsis, cuando fueron al cielo, Juan, él vio al Cordero sentado en el trono. No va a haber nadie más. Ah, pero dice que el Cristo estaba a la diestra del Padre, a la derecha. No, no. A la diestra es el poder. El poder. No es la mano derecha, por favor, hombre. No seamos tan ingenuos. Cuando dice la Biblia, y Dios reveló su mano, desnudó su mano ante las naciones, no se refiere a una mano velluda, hermano, del cielo. Se refiere al poder de Dios que se manifestó del cielo. Mire, San Juan 10, 30. Vamos a otra palabra. Ya, si usted se aferra a lo suyo, pues, ¿qué le puedo decir? San Juan 10, 30. Yo y el Padre, uno somos. No hay tal hijo, tal papá, tal chiquito, no. Yo y el Padre, uno somos, dijo Cristo. Por eso, usted lo ora a Cristo, lo ora al Padre. Si usted lo ora al Padre, está adorando a Cristo, es la misma cosa. Yo y el Padre, uno somos, dice la Biblia. Ahí está. O bórrelo entonces. Bórrelo si quiere. Táchelo con plomo negro. Yo y el Padre, uno somos, dijo Cristo. El diablo no quiere que tú sepas esto, claro que no. El diablo quiere que la iglesia siga dividida. Mire, Primera de Juan 1:18. Ahora, Primera de Juan, acompáñenme. ¿Quiere aprender? Bueno, nunca terminamos de aprender, hermanos. Yo sigo aprendiendo todavía después de 30 años de haber aceptado a Cristo. Primera de Juan 1:18. Uy, no, perdón, era San Juan. Ay, perdón, perdón, perdón. San Juan. No era Primera, era San Juan. ¡Sorry! San Juan. Ahí donde estamos. San Juan, vamos. 1:18. A Dios, o sea, al Padre, para que me entienda. Nadie le vio jamás. El unigénito hijo de el hijo que está en el seno del Padre, él le ha dado a conocer. A Dios nadie le vio jamás, porque él es luz, es poder, lo que le llamamos Padre, es la parte divina. Nadie le vio jamás, el unigénito hijo le ha dado a conocer. Vamos a conocer a Dios a través de Cristo. No va a haber otra manera. A Dios no le puede ver el hombre. La única manera que vamos a ver a Dios en los cielos, a través de Cristo, y en la tierra, a través de Cristo. A Dios nadie le vio jamás. El unigénito que está en el seno del Padre, el poder, le ha dado a conocer. Cristo es el Dios de esta creación. Amén. Porque esta creación no puede ver al Padre. No estamos en capacidad de ver al Padre. Amén. Por eso se asustó Isaías cuando dijo, soy hombre muerto, porque he visto a Jehová de los ejércitos. Pero él vio a un personaje con una manta real. Él a quien vio la segura fue a Cristo allá sentado en el trono, fue obvio. Y él dijo, soy hombre muerto. Mire, Colosenses 1:15, vamos. Ese cansado no trae mucha escritura. Colosenses 1:15. Si tiene preguntas, las puede hacer, mándeme a mi WhatsApp. Alguien me pidió que pusiera el teléfono de WhatsApp en la pantalla, porque no tiene mi teléfono. 714-628-6686. Si llama para pelear, no me llame. No, yo no discuto, hermano. Yo lo voy a explicar. Usted tome lo que quiere, vote lo que no quiera. Amén. No discuto. Este es mi teléfono en pantalla. 714 el área, 628-6686. Mire, porque hay mucha gente que pelea capa y espada lo que le enseñaron el presbiterio. Recuerdo en Washington iba saliendo unos apartamentos y pasaban veniendo muchachos con Biblia. Y le dije, Dios le bendiga. Padre Cristo, me dijo. Porque empezó a darme un sermón que Jesús, que... Y dije, este muchacho no sabe que cuando él viene, yo ya fui y regresé. Un muchachito que era una cátedra de doctrina apostólica o del nombre. No sabe que hace un montón de años yo nací ahí. Yo ahí nací. Y Dios de ahí me sacó para revelarme las verdades eternas. Oh, sí, Dios te bendiga. Mire, además lo voy a compartir que estoy aquí, aunque viene con otro tema que voy a predicar, derribando el muro de Berlín. Lo voy a compartir porque tengo tiempo suficiente. Un día, ya como pastor, predicador, evangelista, fui al aeropuerto de Los Ángeles para viajar a Washington. Y acaban de poner unas máquinas nuevas donde uno tenía que sacar su ticket. Antes no estaban. Llego a las 6 de la mañana, estaba un poquito solo, no había mucha gente. Y veo las máquinas que tenía que sacar mi ticket de abordar. Y no había cómo hacerle, no le conocía la máquina, no sabía cómo hacerle. De repente, veo que diga, Dios bendiga. Y volteo a mi izquierda, a mi derecha. Y veo un grupito, un evangelista, como que lo llevan al aeropuerto. Y un grupo de hermanos. Y yo vi que el hombre era el evangelista, por la forma de hablar y todo, me di cuenta de que era el predicador. Y había un grupo de hermanas y hermanos que lo llevaron al aeropuerto. Y dije, ay, gloria a Dios, son hermanos, les voy a preguntar. Y me acerco a ellos, de acá, discretamente, para preguntarles si pueden ayudar con el ticket, si sabía alguien sabía manejar la máquina. Y digo, Dios le bendiga. Y cuando le digo, Dios le bendiga, me voltean a ver como cosa rara. Me voltean a ver como algo raro. Y me contestaron entre dientes. Y uno puede percibir, hermano, el gesto, la forma en que me contestaron. Yo voy a decir, hermano, Dios lo bendiga, mire, es un predicador, venimos a traer, ¿usted quién es? ¿A dónde va? No, pensé que iban a estar contentos porque le dije Dios le bendiga. No, que como no les saludé como ellos se acostumbran a saludar, me hicieron el fuchi. O sea, me contestaron entre dientes y me dieron la espalda, no me hicieron plática. Yo me sentí muy triste, me sentí rechazado. Y de ahí vino el tema, el muro de Berlín. Los perjuicios doctrinales que dividen al cuerpo de Cristo. Ya no le pregunté nada, me las averigüé para sacar el ticket. Le piqué la máquina hasta que la encontré. ¿Verdad? Porque vi el rechazo. Porque no les saludé como el presbítero saluda. El saludo mío les fue ajeno a pesar de que Dios les bendiga. Era un saludo de fe, un saludo, ¿me entiende? Como hermanos en Cristo. ¿O no? Como no saludé como ellos saludan, me botaron. Menciona el fuchi. Había un muro entre ellos y yo. A pesar de que creemos el mismo Cristo, predicamos de la misma Biblia, ¿entiendes? Predicamos un mensaje de salvación. No, había un muro que no me dejó acercarme a ellos. Y ese tema lo tengo, a lo mejor lo predico mañana. Derribando el muro de Berlín. Por eso, lamentablemente, la iglesia está desparramada en grupitos. Luego que fue una iglesia fuerte, unida. Amén. Unidos todos para predicar a Cristo en sus virtudes, para que los brujos sepan que Cristo tiene un pueblo unido, ¿o no? Aquellos, los otros. Muchas veces yo le preguntaba a Dios, bueno, ¿por qué todo eso? Muchas veces yo entendí que si hay una iglesia aquí y se abre otra iglesia en la esquina y aquellos creen en el Padre, Hijo y Espíritu Santo y esto cree en nombre de Jesús, se apuntan desde el púlpito, aquellos casi, ¿me entiendes? Los herejes, para que los de aquí no se vayan para allá, para que aquí no le ganen las ovejas. Ese es el pleito donde empieza todo. Y ya se aferran a buscar escrituras que respalde lo que ellos creen, lo que ellos enseñan. Y lamentablemente, debido a ello, el cuerpo de Cristo está dividido, terriblemente dividido. Y eso produce debilidad. ¿Por qué? Pudiendo ser 10 iglesias, 15 en el área que se unan. Hay una campaña, mire, yo he tenido campañas, hermano, en lugares donde anuncio 3 meses antes la campaña. Traigo los enfermos, traigo los paralíticos, enfermos, oprimidos por el diablo, embrujados, al drogadicto, y anuncio por la radio, ¿entiendes? 2, 3 meses antes. Y cuando llego, me dicen los pastores que están conmigo, que me recibieron. No, pastor, tal iglesia hizo campamento en otro lugar este día. Aquí hay otra iglesia, se fueron a la montaña a ayunar este día. Los otros prohibieron a la congregación que fueran a su campaña. Y me da mucha tristeza. Uno va a apoyar desde lejos, desde acá de Estados Unidos, hacer campaña para apoyar a las iglesias locales. Y hacen sus grupitos, sus montoncitos, fuera, sacan al pueblo. Perdóname que lo tengo que decir, hermano. Mi pecho no es bodega. Sacan a la iglesia fuera para que no vayan a la campaña. Porque no es de los nuestros, es de los otros. Y lamentablemente, se hace una inversión grande, se renta equipo de sonido, se renta un auditorio, etc. Y las iglesias, en lugar de recibir, arrancan, se llevan al grupito por allá, para que no venga, porque tiene miedo que el otro se la lleve. Lamentablemente. Yo he ido a lugares donde he hecho campañas hermosas, 1,500 personas diario. Y ya veo que ya no me invitaron. Después le pregunto al Espíritu Santo, ¿sí, por qué no me invitan? Ah, porque como horas de cierta manera, como ellos no oran, no te aceptan. Como tantean que no eres del grupo de ellos, de la doctrina de ellos, no te aceptan. Si yo predico a Cristo, predico milagros, sanidades, expulsión de demonios, ¿ah? Que Cristo liberta y sana, sí, pero como quiera, como no eres del grupo de ellos, ya no te invitan. Oh. Y ya entiendo, ya no me quejo. ¿Está entendiendo? Espero que sí. ¿Dónde nos quedamos? Colosenses 1:15. Acompáñenme, seguimos. Ajá, es increíble, hermano, qué ignorancia. Por eso el Señor Jesús peleaba con los fariseos. Conocían Biblia, conocían la Torá, tenía la barba larga y la lengua larga. Y Cristo peleaba con los fariseos hipócritas. Porque reconocía la verdad, pero tenía que seguir a su presbiterio. Por encima de la verdad. Por encima de la verdad. Y bueno, ahí están hechos bola. Ahí está. Colosenses 1:15. Le voy a comprobar lo que le estoy hablando, porque no sea, vea que no son palabras de hombre. Hablando de Cristo, dice el apóstol Pablo. Él es, hablando de Jesús, la imagen del Dios invisible. ¿Ve cómo Cristo es el cuerpo de Dios? Él es la imagen del Dios que no podemos ver. Él es la imagen del Dios invisible. ¿Qué más quiere que le explique? No hay otra imagen de Dios más que el cuerpo de Cristo, glorificado ahora. Antes humano, ahora glorificado. Por él traspasaba paredes. Cristo se quedó con la imagen, sus manos atravesadas, perforadas. Pero es un cuerpo ya que no tiraba sangre, un cuerpo glorificado, traspasaba paredes después que resucitó. Él es la imagen del Dios invisible, el primogénito de toda creación. Porque en Él, en Cristo, fueron creadas todas las cosas, las que hay en los cielos, las que hay en la tierra, visibles e invisibles, sean tronos, sean dominios, sean principados, sean potestades, todo fue creado por Él y para Él. Ajá. Todo fue creado por Él y para Él. Está hablando de a lo que nosotros llamamos Hijo, el cuerpo de Dios en Cristo. Nadie puede ver a Dios a la vez. ¿Cómo vamos a ver a Dios? A través de Cristo. ¿Cómo vamos a ver al Padre? A través de Cristo. El que va a estar sentado en el trono es el cuerpo de Cristo. Y el Padre en Él, para que me entienda. No es que el Padre tiene un trono acá y el Hijo un trono más chiquito y el Espíritu Santo otro trono. No. Vamos a ser uno sentado en el trono, en la imagen de Cristo y el Espíritu Santo en Él, obvio. El Padre en Él, que es uno solo, un solo Espíritu. Ay, pero que el Espíritu Santo vino, sí, fue Dios, lo divino, vino sobre nosotros. Él es la imagen del Dios invisible. Por eso es que en Cristo hay tanto poder, hermano. Por eso es que en Cristo los demonios tiemblan, los infiernos tiemblan. El mar obedece, el agua, el viento obedece. Porque es el primogénito de toda creación. ¿Qué dice la Biblia? Mire, para que vea, lo voy a comprobar. ¿Qué dice la Biblia? 1 Corintios 10:4. ¿Qué dice en 1 Corintios? Acompáñenme. 1 Corintios 10:4. Y todos bebieron la misma bebida espiritual, porque bebían de la roca espiritual que los seguía, y la roca era Cristo. Alguien dirá, ah, pero Cristo no había nacido. No, físicamente no había nacido, pero en el corazón de Dios Cristo ya había nacido, en que Dios no hay pasado, ni futuro, ni presente. Es un eterno presente. Es un eterno presente. Cristo dice que bebían de la roca espiritual que lo seguía, y la roca era Cristo en el Antiguo Testamento, cuando el tiempo de Jehová. ¿Con qué se come eso? Ya estaba Cristo manifestado anteriormente. Lo que pasa que allá en María se manifestó la parte humana que tenía o que necesitaba derramar sangre en la cruz del Calvario. Fue todo. Hermano, honestamente, yo cuando entendí esto descansé. Yo no puedo orar a Cristo siempre y le estoy orando al Padre. Yo puedo decir Padre mío y le estoy hablando a Cristo. Yo puedo decir Espíritu Santo y le estoy hablando a Cristo, le estoy hablando al Padre. La misma cosa, hay un solo Espíritu. No hay tres Espíritus, hay un solo Espíritu. Santo, por supuesto. Si lo quiere creer, créelo, y si no, pues allá usted. So, ¿quién es este que lo viento y lo obedece? Decían Miqueas 5:2. A ver, ¿qué dice Miqueas? Vamos a Miqueas. A ver si lo veo, porque Miqueas casi nunca lo toco. Permítanme. Miqueas 5:2. ¿Dónde encuentro a Miqueas? Dijeron. Permítame. ¿Qué dice Miqueas 5:2? Es que está chiquitito, hermano. Permítame. Miqueas 5:2. Aquí lo encontré. Miqueas 5:2. Pero tú, Belén, Efrata, pequeña, para estar entre las familias de Judá, de ti saldrá el que será el Señor de Israel, y sus salidas son desde el principio de los días de la eternidad. ¿Qué hubo? El que nació en Belén, sus salidas son desde el principio, desde la eternidad. Por eso cuando dice salió a María en Isaías 9, creo, se llamará Padre Eterno, Príncipe de Paz. Padre Eterno, a Jesús se le llamó Padre Eterno, porque obvio, el que podía entender sabía a qué se refería. Por eso, mire, hay un pleito, le voy a platicar. ¿Puedo? ¿Quiere aprender? Si no, ya le dije, si no, pues no lo acepte y punto. Yo bautizaba hermanos allá en Washington y me venían y lo agarraban el otro equipo. Dice, está mal. Mire, ¿sabe dónde nació este tema? Hace día me llamó un muchacho de Nueva York. Es de un rancho de México, de Oaxaca. No, de Guerrero. Y dijo, pastor, yo soy de acá de Guerrero, estoy aquí en Nueva York, pero quiero pedirle ayuda, consejo. Muy confundido. ¿Te congrega? Le dije, no me congrego. ¿Sabe por qué no me congrego? Es que estoy mal, pastor. Mi alma se va a perder. ¿Por qué? Es que hablé para mi casa allá en México y me dicen que estoy mal porque me bautizaron en el nombre de Jesús. Que estoy mal, que estoy perdido. Y por eso yo no me congrego en la iglesia, porque ahí hablan y bautizan en el nombre de Jesús. Y dijo, oh my God. Increíble. Increíble. Y le di consejo, le dije, congrégate. Ahí congrégate, está bien. ¿Cómo? Sí. Le expliqué. Mire, hermano. Hay un problema. Yo bautizaba en Washington y le decían las ovejas, no, está mal, te vas a ir al infierno. Oh, no, no, no. Porque algunos bautizan conforme Cristo mandó, ir y bautizar en el nombre del Padre, Hijo y Espíritu Santo. Mateo 28, creo, 28, 19. ¿Qué es el nombre? Para yo bautizar en el nombre, tengo que saber qué, entender qué es el nombre. Es la autoridad. No son las sílabas, Hijo, Padre, Espíritu, no. Es la autoridad que tengo para bautizar a alguien que cree. Yo creo Jesús al agua. Aunque yo no diga Padre, ni Hijo, ni Espíritu Santo, si lo sumerjo, está siendo bautizado en el nombre del Padre, en la autoridad del Padre, del Hijo y del Espíritu Santo. Por eso, cuando Pedro bautizó, le dijeron, ¿qué haremos ahora? ¿Matamos al Cristo? ¿Qué hacemos? Bautícese cada uno de nosotros en el nombre del Señor Jesús para el perdón de los pecados. Y el Señor les da el don del Espíritu Santo. Entonces, ¿qué pasó? ¿Que Pedro hizo caso? No, no es que no. Pedro entendió. Pedro entendía a qué se refería Jesús. Cuando mencionó autoridad, nombre, Padre, Hijo, él sabía que en el nombre de Jesús está todo. No hay otro nombre debajo del cielo dado a los hombres en que podamos ser salvos. Entonces Pedro entendió a qué se refería Cristo, no es que desobedeció a Cristo. Y todos los bautismos en la Biblia se hacen en el nombre de Jesús. A Pablo, ¿qué le dijeron? Bautízate invocando su nombre. Entonces, no es que Cristo mencionó eso, pero Pedro entendió por el Espíritu a qué se refería y él bautizó en el nombre de Jesús. Punto. Porque el que murió en la cruz del Calvario fue Jesús, no fue ni el Padre ni el Espíritu Santo, fue Jesús. La parte humana de Cristo. Y en ese nombre hay salvación. Así de sencillo. Así que espero que esto le responda a pregunta. Si usted quiere seguir creyendo los cuatro mosqueteros, usted adelante, es asunto suyo. Porque va a tener que añadir a Jehová. El Padre, Hijo, el Espíritu y Jehová, pues va a tener que añadirlo también. Ya no van a ser los tres, van a ser cuatro. Si usted quiere seguir ese legalismo, adelante. Con todo respeto. Pero si quiere la revelación del Espíritu. Por eso Cristo batallaba con los fariseos hipócritas, porque él les revelaba, les enseñaba, y los tercos es lo mismo, y tercos es lo mismo, y tercos es lo mismo. Y por eso decía hipócritas. No recibió la revelación del Espíritu, que eran, la ley dice, ojo por ojo, diente por diente. Yo descansé cuando sabía que yo cuando le clamaba a Cristo, le clamaba al Padre, porque es lo mismo, en él está el Padre. Y en él está el Espíritu Santo, por supuesto. No hay otro espíritu, hay un solo espíritu. Si no hubiera tres espíritus, ¿sabes? El Espíritu de Jehová, el Espíritu 4, el Espíritu del Padre, el Espíritu del Hijo y el Espíritu Santo. Entonces, hoy Israel, Jehová nuestro Dios, Jehová uno es. Él se manifestó como Jehová en el Antiguo Testamento. Por eso cuando llega Cristo, nunca se menciona a Jehová. Ya nunca se menciona a Jehová. ¿Por qué? Porque Cristo es Jehová. El Antiguo Testamento, el Nuevo Testamento del Salvador es Cristo, en la eternidad y allá es el Padre, es la misma cosa. Si se da cuenta, en la Biblia nunca se menciona a Jehová en el Nuevo Testamento, porque Cristo ya estaba presente, en la forma de Cristo, para que me entienda. Apocalipsis 1:8. Le estoy explicando, enseñando, usted crea lo que usted quiera, si no quiere creer, pues, ¿qué le puedo decir? Lo respeto. Si usted me llega y me dice, no, que la Trinidad, amén, shalom. Hay una hermana que saluda con shalom, que quiere decir paz, yo entiendo. Shalom, y le digo shalom. Me dice, Padre Cristo, Padre Cristo. Dios le bendiga, Dios le bendiga. No tengo problema. Apocalipsis 1:8. Dice, 1:8. Yo soy, hablando de Cristo, hablando de Cristo. Yo soy el Alfa y el Omega. ¿Qué es el Alfa y el Omega? El primero y el último. Está hablando Cristo. El principio y el fin, dice el Señor. El que es, el que era y el que ha de venir. El Todopoderoso. Cristo dijo, yo soy el Todopoderoso. ¿Por qué? Porque el Padre está en él. No le está robando la gloria al Padre. Él es el Padre. Claro. Hablando con una mente abierta. En él estaba la... Dice que en Cristo estaba la Deidad de Dios corporalmente. Ah, no la busqué, mándemela. en Cristo estaba la deidad de Dios corporalmente. Búsquemelo, mándemelo. Y hay otra escritura, creo primera de Pedro, donde dice que Él es el Dios verdadero. Permíteme. Deme la escritura que dice que en Él estaba la deidad de Dios corporalmente en Cristo. Voy a buscar la otra. Deme un minuto, no se me desespere. Es una clase, hombre, una clase. Amén. Permítame. Y estamos en el verdadero. ¿Dónde está la escritura esa? Ya me la mandaron. Ayúdeme. A ver si me la mandaron. Voy a chequear WhatsApp. Alabado sea Cristo. Pastor Félix.
1: Está representando. Saludos, Pastor José Beltrán. Dios le bendiga. Conquista 99.7 se hace presente. Ya estamos acá nuevamente, como cada día al pie del cañón, Pastor. Dios sigue usando poderosamente su ministerio. Bendiciones, bendiciones.
0: Gracias, cielo, súbele, porque es palabra que va. Hoy si pudiera me tirar tomatazos, cielo, pero estoy lejos de lo bueno. Es que hay gente que defiende este asunto a capa y espada. Como nadie me mandó la escritura, lo voy a buscar yo, permítame. Y estamos. Permítame. Ok. Primera de Juan 5:20, acompáñeme. Primera de Juan 5:20. Pero sabemos que el Hijo de Dios, ahí está, dice Hijo, sí, ya le expliqué, ha venido y nos ha dado entendimiento para conocer al que es verdadero. Y estamos en el verdadero, en su Hijo, Jesucristo. Este es el verdadero Dios y la vida eterna. El verdadero Dios y la vida eterna. Claro, hay que clasificar. Cuando habla que en Cristo era el verdadero Dios, está hablando de la parte divina, que es el Padre que estaba en Él. Obvio que en Cristo estaba un cuerpo que fue glorificado, que fue lacerado, que derramó sangre, que lo golpearon. Esa parte, obvio, que era humana. Pero está hablando de, ¿me entiendes?, su papel como Salvador, el Hijo. ¿Ok? Es el verdadero Dios y la vida eterna. ¿Qué vamos a hacer con eso? Ahora, otra escritura que les encargué, ¿me la mandaron o no? No creo que sea más rápido aquí que estoy al aire. Oh my God. Bueno, como me la mandaron, lo voy a buscar. En Él estaba. Permítame. Corporal. Para que entienda lo que le estoy enseñando. Colosenses 2:9, vamos. Colosenses 2:9. Porque en Él, ¿en quién? En Jesús. En Él habita corporalmente toda la plenitud de la deidad. Y vosotros estáis completos en Él, que es la cabeza de todo principado y potestad. En Él habita corporalmente la deidad. ¿Quién es la deidad? Lo que le llamamos Padre. En Él habita corporalmente la deidad de Dios, en Cristo, en ese cuerpo humano que murió, que lo azotaron, que lo escupieron. Por eso tan poderoso el nombre de Jesús, es el cuerpo de Dios. En Él habita la deidad de Dios corporalmente. Y en Él estamos completos. Cuando en la Biblia se parafrasea al Padre, el Hijo, es para hacer la división entre la parte humana, que nació de María, y la parte divina. Punto. Los demonios sí lo saben. Ellos sí lo saben. Los demonios lo saben, pero tiemblan ante el nombre de Jesús. ¿Cuándo un demonio le va a decir, muéstrame al Padre? Por supuesto que no, los demonios son tontos. Ellos entienden perfectamente la deidad de Cristo. Cuando me enfrento a un demonio y le hablo de Jesús, no ocupo llevar al Padre. El Padre ya está en Jesús, ya está en mí. Es el Espíritu Santo. Ese es el Padre. El Espíritu Santo es el Espíritu de Dios. Entendamos, hermano. No nos compliquemos la vida, hombre. Yo sé que le han enseñado por años y años el presbiterio. Sorre, vamos a tener que rectificar. Si yo reconozco que he enseñado algo equivocado, yo me retracto y le pido perdón al pueblo. Le digo, hermano, perdóname, me equivoqué. Así me enseñaron. Ahora mire, es así. Dios me reveló. Pero todo lo que estamos enseñando, hay confirmación de la palabra y del Señor. Por eso, dice que Cristo sale de la eternidad y por la eternidad. Cristo no, hermano. Aunque le hablamos de Cristo, cuando nació María, obvio, la parte salvadora. La palabra de Jesucristo es salvación, salvador. Dios es salvador. El Padre es salvador, por supuesto. En él estaba la deidad de Dios, corporalmente. Cristo es la imagen del Dios invisible. El primogénito de toda creación. Él es el Todopoderoso. Si él es el Todopoderoso y el Alfa y el Omega, ¿dónde queda el Espíritu Santo y dónde queda el Padre? ¿Dónde queda Jehová? Si Cristo es el Todopoderoso, es que Cristo en Jehová, en el Padre, en el Espíritu Santo, es la misma cosa, hermano. Es la misma persona. No hay tres personas, está equivocado ese término. Ese concepto está equivocado. Es Dios manifestado en Jehová, es Dios manifestado en Cristo, es Dios manifestado en el Espíritu Santo. Lo divino manifestado en Cristo. Que el Espíritu Santo nos dé revelación. Si usted me dice, pastor, está equivocado, y le digo, está bien, está mal, está bien, perdóneme. Yo sigo creyendo lo que yo sé que es real. Lo que yo sé que es real. Ahora, yo sé que muchos cristianos no se meten en doctrina, no le interesa, pero tiene que interesar porque un día va a tener cuenta cuando le pregunten qué va a hacer. Para más, los testigos de Jehová están bien preparados, hermano. Los mormones también bien estudiados. Y lamentablemente la iglesia en Cristo somos un montón de flojos e ignorantes, muchos de nosotros, que no gastamos tiempo en meditar, en aprender, en recibir doctrina. Aquí recibí a varios escatólogos, aquí en la iglesia, un día que inauguraron, pues un evento de consagración de algunos líderes que estudiaron un programa de 3 años, teología. Y nos pidieron el templo para venir los teólogos, los maestros, catedráticos, a poner la gorrita, usted sabe, y todo ese asunto. Y la plática salió a la liberación. Y les platiqué la experiencia. Estaban boquiabiertos, de veras. El siglo XXI. Se echan fuera demonios, sí. Ay, vamos a venir. Nunca vinieron. Que no les importa. No saben echar fuera un demonio, no pueden. Y no les importa. No volvieron. Pero estaban espantados. Decía un audio, un video. Estaban espantados. Los catedráticos, universitarios, teólogos. Espantados con algo tan básico para nosotros, para la iglesia. Tan básico. Bueno, mi deseo, hermano, es que Dios traiga luz por su palabra, por su enseñanza, al entendimiento. Que usted no te eche bolas si logra al Padre, logra al Hijo. Usted sabe que si logra al Hijo, honra al Padre. Porque es la parte divina. Si le ora hace que nosotros consideramos Hijo, que nació de María, a Cristo Jesús, que ahora ese cuerpo glorificado es el cuerpo de Dios, no hay otro. No vamos a conocer a Dios de otra manera. Cuando vamos al cielo, a quien vamos a ver va a ser a Jesús. Y la deidad en él, por supuesto. El Padre en él. Así que te honra al Hijo, honra al Espíritu Santo, te está honrando a lo divino, al Creador, el único, al soberano, al Todopoderoso. Por eso Cristo dijo, yo soy el Todopoderoso. Y Dios no comparte su gloria con nadie. Dios, el Divino, el Altísimo, no comparte su gloria con nadie. Entonces, en Jesús, que es el mismo, es su cuerpo, es como Dios se manifestó a la tierra, a través del cuerpo de Cristo. Mostró su amor, su justicia, su verdad, su misericordia. El tiempo se nos ha agotado, que Dios lo bendiga, hasta esta mañana, si Dios nos concede. Hoy tenemos servicio, no se quede en casa, porque si queda, se la pierde. Le esperamos hoy a las 7, si puede estar antes, véngase antes. Amén. Importante. Dios me lo bendiga a todos, y eso es que aprendamos día con día. Que en día con día aprendamos algo nuevo. Amén. Bendiciones para todos.

0: Capítulo 59. He aquí que no se ha acortado la mano de Jehová para salvar, ni se ha agravado su oído para oír. Pero vuestras iniquidades han hecho división entre vosotros y vuestro Dios, y vuestros pecados han hecho ocultar de vosotros su rostro para no oír. Porque vuestras manos están contaminadas de sangre, y vuestros dedos de iniquidad. Vuestros labios pronuncian mentira, habla maldad vuestra lengua. No hay quien clame por la justicia, ni quien juzgue por la verdad. Confían en vanidad y hablan vanidades. Conciben maldades y dan a luz iniquidad. Incuban huevos de áspides y tejen telas de arañas. El que comiere de sus huevos morirá, y si los apretaren, saldrán víboras. Sus telas no servirán para vestir, ni de sus obras serán cubiertos. Sus obras son obras de iniquidad, y obra de rapiña está en sus manos. Sus pies corren al mal, se apresuran para derramar la sangre inocente. Sus pensamientos, pensamientos de iniquidad. Destrucción y quebrantamiento hay en sus caminos. No conocieron camino de paz, ni hay justicia en sus caminos. Sus veredas son torcidas. Cualquiera que por ella fuere, no conocerá paz. Por esto se alejó de nosotros la justicia, y no nos alcanzó la rectitud. Esperamos luz, y he aquí tinieblas. Resplandores, y andamos en oscuridad. Palpamos la pared como ciegos, y andamos a tientas como sin ojos. Tropezamos a mediodía como de noche, estamos en lugares oscuros como muertos. Gruñimos como osos todos nosotros, y gemimos lastimeramente como palomas. Esperamos justicia, y no la hay, salvación, y se alejó de nosotros. Porque nuestras rebeliones se han multiplicado delante de ti, y nuestros pecados han atestiguado contra nosotros. Porque con nosotros están nuestras iniquidades, y conocemos nuestros pecados. El prevaricar y mentir contra Jehová, y el apartarse de en pos de nuestro Dios. El hablar calumnia y rebelión, concebir y proferir de corazón palabras de mentira. Y el derecho se retiró, y la justicia se puso lejos, porque la verdad tropezó en la plaza, y la equidad no pudo venir. Y la verdad fue detenida, y el que se apartó del mal fue puesto en prisión. Y lo vio Jehová y desagradó a sus ojos, porque pereció el derecho. Y vio que no había hombre, y se maravilló que no hubiera quien se interpusiese. Y lo salvó su brazo, y le afirmó su misma justicia. Pues de justicia se vistió como de una coraza, con yelmo de salvación en su cabeza. Tomó ropas de venganza por vestidura, y se cubrió de celo como de manto, como para vindicación, como para retribuir con ira a sus enemigos, y dar el pago a sus adversarios. El pago dará a los de la costa. Y temerán desde el occidente el nombre de Jehová, y desde el nacimiento del sol su gloria, porque vendrá el enemigo como río, mas el Espíritu de Jehová levantará bandera contra él. Y vendrá el Redentor a Sión, y a los que se volvieren de la iniquidad en Jacob, dice Jehová. Y este será mi pacto con ellos, dijo Jehová. El Espíritu mío que está sobre ti, y mis palabras que puse en tu boca, no faltarán de tu boca, ni de la boca de tus hijos, ni de la boca de los hijos de tus hijos, dijo Jehová, desde ahora y para siempre.
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3: Son las 2:09. Temperatura, 29 grados. Humedad, 79%.

cambia todas las cosas. Tú alumbras mi oscuridad y me haces volver a creer. Tú permitiste que me acercara a ti. Rasgaste el velo de separación. Abriste tu corazón. Y por eso puedo ahora acercarme. Yo escucho el latir de tu corazón. Escucho tu voz que me dice: te amo. Y yo respondo a ti, Padre.

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0: Son las 2:32. Temperatura 29 grados. Humedad 79%.
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2: Capítulo 9. Ahora bien, aún el primer pacto tenía ordenanzas de culto y un santuario terrenal, porque el tabernáculo estaba dispuesto así. En la primera parte, llamada el lugar santo, estaban el candelabro, la mesa y los panes de la proposición. Tras el segundo velo estaba la parte del tabernáculo llamada el lugar santísimo, el cual tenía un incensario de oro y el arca del pacto cubierta de oro por todas partes, en la que estaba una urna de oro que contenía el maná, la vara de Aarón que reverdeció y las tablas del pacto, y sobre ella los querubines de gloria que cubrían el propiciatorio, de las cuales cosas no se puede ahora hablar en detalle. Y así dispuestas estas cosas, en la primera parte del tabernáculo entran los sacerdotes continuamente para cumplir los oficios del culto. Pero en la segunda parte, sólo el sumo sacerdote una vez al año, no sin sangre, la cual ofrece por sí mismo y por los pecados de ignorancia del pueblo, dando el Espíritu Santo a entender con esto que aún no se había manifestado el camino al lugar santísimo, entre tanto que la primera parte del tabernáculo estuviese en pie, lo cual es símbolo para el tiempo presente, según el cual se presentan ofrendas y sacrificios que no pueden hacer perfecto en cuanto a la conciencia al que practica ese culto, ya que consiste sólo de comidas y bebidas, de diversas abluciones y ordenanzas acerca de la carne, impuestas hasta el tiempo de reformar las cosas. Pero estando ya presente Cristo, sumo sacerdote de los bienes venideros, por el más amplio y más perfecto tabernáculo, no hecho de manos, es decir, no de esta creación, y no por sangre de machos cabríos ni de becerros, sino por su propia sangre, entró una vez para siempre en el lugar santísimo, habiendo obtenido eterna redención. Porque si la sangre de los toros y de los machos cabríos, y las cenizas de la becerra rociadas a los inmundos, santifican para la purificación de la carne, cuanto más la sangre de Cristo, el cual mediante el Espíritu Eterno se ofreció a sí mismo sin mancha a Dios, limpiará vuestras conciencias de obras muertas para que sirváis al Dios vivo. Así que, por eso es mediador de un nuevo pacto, para que interviniendo muerte para la remisión de las transgresiones que había bajo el primer pacto, los llamados reciban la promesa de la herencia eterna. Porque donde hay testamento, es necesario que intervenga muerte del testador, porque el testamento con la muerte se confirma, pues no es válido entre tanto que el testador vive. De donde ni aun el primer pacto fue instituido sin sangre, porque habiendo anunciado Moisés todos los mandamientos de la ley a todo el pueblo, tomó la sangre de los becerros y de los machos cabríos, con agua, lana escarlata e hisopo, y roció el mismo libro y también a todo el pueblo, diciendo, «Esta es la sangre del pacto que Dios os ha mandado». Y además de esto, roció también con la sangre el tabernáculo y todos los vasos del ministerio. Y casi todo es purificado, según la ley, con sangre, y sin derramamiento de sangre no se hace remisión. Fue pues necesario que las figuras de las cosas celestiales fuesen purificadas así, pero las cosas celestiales mismas con mejores sacrificios que estos. Porque no entró Cristo en el santuario hecho de mano, figura del verdadero, sino en el cielo mismo para presentarse ahora por nosotros ante Dios, y no para ofrecerse muchas veces, como entra el sumo sacerdote en el lugar santísimo cada año con sangre ajena. De otra manera le hubiera sido necesario padecer muchas veces desde el principio del mundo, pero ahora, en la consumación de los siglos, se presentó una vez para siempre por el sacrificio de sí mismo, para quitar de en medio el pecado. Y de la manera que está establecido para los hombres que mueran una sola vez, y después de esto el juicio, así también Cristo fue ofrecido una sola vez para llevar los pecados de muchos, y aparecerá por segunda vez sin relación con el pecado, para salvar a los que le esperan.

escúchame, hijo, porque soy tu hacedor, soy el que te formó desde el vientre, el cual te ayudará, y yo te prometí que no te dejaría huérfano, que enviaría al Consolador.

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0: Son las 3 con un minuto.
1: Temperatura 29 grados. Humedad 79%.
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3: Capítulo 16. Así trajeron el arca de Dios y la pusieron en medio de la tienda que David había levantado para ella, y ofrecieron holocaustos y sacrificios de paz delante de Dios. Y cuando David acabó de ofrecer el holocausto y los sacrificios de paz, bendijo al pueblo en el nombre de Jehová. Y repartió a todo Israel, así a hombres como a mujeres, a cada uno una torta de pan, una pieza de carne y una torta de pasas. Y puso delante del arca de Jehová ministros de los levitas para que recordasen y confesasen y lo hacen a Jehová Dios de Israel. Asaf el primero, el segundo después de él, Zacarías, Jehiel, Semiramot, Jehiel, Matatías, Eliab, Benaía, Obededom y Jehiel, con sus instrumentos de salterios y arpas, pero Asaf sonaba los címbalos. También los sacerdotes Benaía y Jaasiel sonaban continuamente las trompetas delante del arca del pacto de Dios. Entonces en aquel día, David comenzó a aclamar a Jehová por mano de Asaf y de sus hermanos, «Alabad a Jehová, invocad su nombre, dad a conocer en los pueblos sus obras. Cantad a él, cantadle salmos, hablad de todas sus maravillas. Gloriaos en su santo nombre, alegres el corazón de los que buscan a Jehová. Buscad a Jehová y su poder». Buscad su rostro continuamente. Haced memoria de las maravillas que ha hecho, de sus prodigios y de los juicios de su boca, oh vosotros hijos de Israel su siervo, hijos de Jacob sus escogidos. Jehová, Él es nuestro Dios, sus juicios están en toda la tierra. Él hace memoria de su pacto perpetuamente y de la palabra que Él mandó para mil generaciones, del pacto que concertó con Abraham y de su juramento a Isaac, el cual confirmó a Jacob por estatuto, y a Israel por pacto sempiterno, diciendo, «A ti daré la tierra de Canaán, porción de tu heredad». Cuando ellos eran pocos en número, pocos y forasteros en ella, y andaban de nación en nación, y de un reino a otro pueblo, no permitió que nadie los oprimiese. Antes por amor de ellos castigó a los reyes. «No toquéis, dijo, a mis ungidos, ni hagáis mal a mis profetas. Cantad a Jehová toda la tierra, proclamad de día en día su salvación. Cantad entre las gentes su gloria, y en todos los pueblos sus maravillas. Porque grande es Jehová y digno de suprema alabanza y de ser temido sobre todos los dioses. Porque todos los dioses de los pueblos son ídolos, mas Jehová hizo los cielos. Alabanza y magnificencia delante de él, poder y alegría en su morada. Tributad a Jehová, oh familias de los pueblos, dad a Jehová gloria y poder. Dad a Jehová la honra debida a su nombre, traed ofrenda y venid delante de él». Postraos delante de Jehová en la hermosura de la santidad. Temed en su presencia toda la tierra. El mundo será un establecido para que no se conmueva. Alégrense los cielos y gócese la tierra, y digan en las naciones, Jehová reina. Resuene el mar y su plenitud, alégrese el campo y todo lo que contiene. Entonces cantarán los árboles de los bosques delante de Jehová, porque viene a juzgar la tierra. Aclamad a Jehová, porque Él es bueno, porque su misericordia es eterna. Y decid, sálvanos, oh Dios, salvación nuestra, recógenos y líbranos de las naciones, para que confesemos tu santo nombre y nos gloriemos en tus alabanzas. Bendito sea Jehová Dios de Israel, de eternidad a eternidad. Y dijo todo el pueblo, amén, y alabó a Jehová. Y dejó allí delante del arca del pacto de Jehová, a Asaf y a sus hermanos, para que ministrasen de continuo delante del arca, cada cosa en su día, y a Obededom y a sus 68 hermanos. Y a Obededom, hijo de Jedutún, y a Osa como porteros. Asimismo al sacerdote Sadoc y a los sacerdotes sus hermanos, delante del tabernáculo de Jehová, en el lugar alto que estaba en Gabaón, para que sacrificasen continuamente, a mañana y tarde, holocaustos a Jehová en el altar del holocausto, conforme a todo lo que está escrito en la ley de Jehová que él prescribió a Israel. Y con ellos, a Emán, a Jedutún y a los otros escogidos declarados por sus nombres, para glorificar a Jehová, porque es eterna su misericordia. Con ellos a Emán y a Jedutún, con trompetas y címbalos para los que tocaban, y con otros instrumentos de música de Dios, y a los hijos de Jedutún para porteros. Y todo el pueblo se fue cada uno a su casa, y David se volvió para bendecir su casa.

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2: Son las 3 y 12 minutos. Temperatura 29 grados. Humedad 79%.

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0: Son las 3:31.
1: Temperatura 29 grados. Humedad 79%.
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4: La epístola del apóstol San Pablo a los Romanos. Capítulo 1. Pablo, siervo de Jesucristo, llamado a ser apóstol, apartado para el evangelio de Dios, que él había prometido antes por sus profetas en las santas escrituras, acerca de su Hijo, nuestro Señor Jesucristo, que era del linaje de David según la carne, que fue declarado Hijo de Dios con poder según el Espíritu de santidad, por la resurrección de entre los muertos, y por quien recibimos la gracia y el apostolado para la obediencia a la fe en todas las naciones por amor de su nombre, entre las cuales estáis también vosotros, llamados a ser de Jesucristo. A todos los que estáis en Roma, amados de Dios, llamados a ser santos, gracia y paz a vosotros de Dios nuestro Padre y del Señor Jesucristo. Primeramente doy gracias a mi Dios mediante Jesucristo con respecto a todos vosotros, de que vuestra fe se divulga por todo el mundo. Porque testigo me es Dios, a quien sirvo en mi espíritu en el evangelio de su Hijo, de que sin cesar hago mención de vosotros siempre en mis oraciones, rogando que de alguna manera tenga al fin, por la voluntad de Dios, un próspero viaje para ir a vosotros. Porque deseo veros para comunicaros algún don espiritual, a fin de que seáis confirmados, esto es, para ser mutuamente confortados por la fe que nos es común a vosotros y a mí. Pero no quiero, hermanos, que ignoréis que muchas veces me he propuesto ir a vosotros, pero hasta ahora he sido estorbado, para tener también entre vosotros algún fruto como entre los demás gentiles. A griegos y a no griegos, a sabios y a no sabios soy deudor. Así que, en cuanto a mí, pronto estoy a anunciaros el evangelio también a vosotros que estáis en Roma. Porque no me avergüenzo del evangelio, porque es poder de Dios para salvación a todo aquel que cree, al judío primeramente y también al griego. Porque en el evangelio la justicia de Dios se revela por fe y para fe, como está escrito, mas el justo por la fe vivirá. Porque la ira de Dios se revela desde el cielo contra toda impiedad e injusticia de los hombres que detienen con injusticia la verdad. Porque lo que de Dios se conoce les es manifiesto, pues Dios se lo manifestó. Porque las cosas invisibles de Él, su eterno poder y deidad, se hacen claramente visibles desde la creación del mundo, siendo entendidas por medio de las cosas hechas, de modo que no tienen excusa. Pues habiendo conocido a Dios, no le glorificaron como a Dios, ni le dieron gracias, sino que se envanecieron en sus razonamientos, y su necio corazón fue entenebrecido. Profesando ser sabios, se hicieron necios, y cambiaron la gloria del Dios incorruptible en semejanza de imagen de hombre corruptible, de aves, de cuadrúpedos y de reptiles. Por lo cual también Dios los entregó a la inmundicia, en las concupiscencias de sus corazones, de modo que deshonraron entre sí sus propios cuerpos, ya que cambiaron la verdad de Dios por la mentira, honrando y dando culto a las criaturas antes que al Creador, el cual es bendito por los siglos. Amén. Por esto Dios los entregó a pasiones vergonzosas, pues aún sus mujeres cambiaron el uso natural por el que es contra naturaleza, y de igual modo también los hombres, dejando el uso natural de la mujer, se encendieron en su lascivia unos con otros, cometiendo hechos vergonzosos hombres con hombres, y recibiendo en sí mismos la retribución debida a su extravío. Y como ellos no aprobaron tener en cuenta a Dios, Dios los entregó a una mente reprobada para hacer cosas que no convienen, estando atestados de toda injusticia, fornicación, perversidad, avaricia, maldad, llenos de envidia, homicidios, contiendas, engaños y malignidades, murmuradores, detractores, aborrecedores de Dios, injuriosos, soberbios, altivos, inventores de males, desobedientes a los padres, necios, desleales, sin afecto natural, implacables, sin misericordia, quienes, habiendo entendido el juicio de Dios, que los que practican tales cosas son dignos de muerte, no solo las hacen, sino que también se complacen con los que las practican.

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2: Son las 3:42. Temperatura 29 grados. Humedad 79%.
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Aleluya, gloria al Señor. Gloria a Dios en esta hora, gloria al Señor. Nos presentamos en este momento, gloria a Dios, con el programa Caminando con Jesús. Amén. Aleluya, que el Señor bendiga cada vida, cada uno de los que se encuentran ahí. ¿Verdad? Cada uno de los que van a escuchar, gloria al Señor, esta palabra del Señor, este programa, les saludamos en el nombre de Jesús, hasta allá donde usted se encuentra, gloria a Dios, allá a la radio, gloria al Señor, palabras de vida eterna y las radios que escuchan ahí en Guatemala y en México, gloria al Señor, la 93.5 FM, gloria a Dios, y a cada una de ahí de la radio, gloria al Señor, que el Señor bendiga a cada oyente, amén. Que podamos así seguir adelante, continuando, predicando la palabra del Señor, llevando el Evangelio hasta donde el Señor lo permite. Amén. Ya que esta es una bendición, poder compartir la palabra de Dios por estos medios. Gloria al Señor, que el Señor nos ha permitido. Y saludamos a cada oyente, a los pastores, gloria al Señor, a los que escuchan también por medio de la página Caminando con Jesús, amén. Gloria al Señor, para dar inicio a este programa vamos a orar, voy a orar, voy a estar orando, gloria al Señor, que sea el Espíritu Santo tomando el control, gloria a Dios, ya que es para Él toda la gloria, toda la honra, amén. Padre Celestial, gracias, Señor amado, por este momento, Padre amado, en el nombre de Jesús, me presento, Señor, delante de ti, Padre amado, en esta hora, que sea usted, Señor, tomando todo el control, Señor, que sea usted poniendo esa palabra, Señor amado, que esta palabra, Señor, ministre, que esta palabra fortalezca, Señor, ahí, Señor amado, a cada vida, a cada hermano, oyente, Padre, que escuche tu palabra, Señor, que pueda tener tiempo, Señor amado, para escuchar tu palabra, que tú le hables hoy, Padre bendito, en el nombre de Jesús, que sea su Espíritu Santo ministrando cada vida, Espíritu Santo, esa palabra de poder, que sea usted ministrando cada vida, Señor, en el nombre de Jesús, ahí donde se encuentran, ahí donde escuchan, ahí donde necesitan, porque es tiempo de levantarnos, es tiempo de seguir adelante, es tiempo

reciba la palabra, que reciba, Señor, de ti en esta hora, Señor, ahí donde se encuentran, Padre Santo, en el nombre de Jesús, Padre Celestial, porque para ti, Señor amado, nadie somos, Señor, desconocidos. Tú nos conoces a todos, Padre. Tú conoces cada pensamiento, cada corazón, Señor amado, en el nombre de Jesús, Padre Celestial. Oh, Cordero Divino, que usted se glorifique en esas necesidades, en esas necesidades que están ahí, Señor, en esta hora, Padre Celestial. Oh, Señor amado, porque usted conoce la necesidad que hay en cada familia. Usted conoce la necesidad que hay en cada vida, Señor, en los pastores, en los líderes, Padre Celestial. Oh, Cordero Divino, levante, Señor, de fuerza, levante sus hijos, Padre, en esta hora, en esta tarde, Señor. Que sea usted dándole fuerzas a cada uno, Señor amado, a los que escuchan, Padre, a los que no escuchan también, Señor, en el nombre de Jesús, que ellos reciban esa fuerza de lo alto, que ellos reciban, Señor amado, esa fortaleza suya, Padre, en el nombre de Jesús, así como yo, Señor, he recibido, así como yo muchas veces, Señor, tú me has fortalecido por medio de palabras, por medio de programas, de predicaciones, Padre, de mis hermanos, de otros lugares, Señor, que así, Señor, esta palabra también va a fortalecer, va a ayudar, Señor, a seguir adelante, Padre, en el nombre de Jesús, en el nombre que es sobre todo nombre, Señor, en ese nombre maravilloso, en el nombre de Jesucristo de Nazaret, en ese nombre, Señor, porque fuiste tú, Señor amado, quien murió en la cruz del Calvario, quien pagó, Señor, el pecado, quien pagó por nuestros pecados, quien pagó, Señor, por nuestras enfermedades, en esa cruz, Señor, fuiste tú, Padre amado, en el nombre de Jesús, fue tu Hijo, Señor. Tu Hijo, Padre Celestial, gracias, Señor amado, gracias por lo que has hecho por nosotros, y pido en esta hora que sea usted glorificándose, que sea usted bendiciendo cada familia que está ahí escuchando, Señor, en la radio, Padre, en la 94.1, Señor. Dice la escalera en San Luis Potosí, Padre amado, cada programación, cada radio, Cordero Divino, en el nombre de Jesús, bendiga cada vida, levante, Señor, levante esas vidas, en el nombre de Jesús, creemos que tu palabra llega con poder, creemos que tu palabra llega con poder para levantar esas manos caídas, para dar fortaleza a esas vidas, a esas familias, a cada oyente, Señor, en el nombre de Jesús. Jesús, así lo creemos, Señor, que tu palabra llega con poder, que una palabra, Señor amado, basta para que ellos se levanten, se fortalezcan, Padre, en el nombre de Jesús, que pueda predicar tu palabra con denuedo, con sabiduría, con poder, Señor, en el nombre poderoso de Jesús, para tu gloria, Señor amado, en esta hora, Rey de gloria, en el nombre de Jesús, en el nombre de Jesús, amén, aleluya, gloria al Señor, que el Señor bendiga, gloria a Dios, aleluya, cada vida que se encuentra en este momento, gloria al Señor, enviamos saludos ahí donde usted se encuentra, gloria a Dios, que el Señor bendiga, hermano Erlindo Domínguez, dice aquí, gloria al Señor, y a cada uno de los que están escuchando, aleluya, gloria al Señor, es tiempo, mis hermanos, de levantarnos, es tiempo de seguir sonando esas trompetas de que Cristo viene pronto, gloria al Señor, no es tiempo de detenernos, gloria a Dios, aleluya. Por un tiempo he dejado, no he podido compartir la palabra,
por esta página, gloria al Señor. Hemos estado un poco ocupados, pero siempre en la obra del Señor, siempre preparándonos para glorificar y exaltar el nombre de Dios, siempre, gloria al Señor, preparándonos para predicar su palabra, gloria al Señor, en diferentes áreas, gloria a Dios, ya que el Señor nos levanta a hacer su obra, nos envía a hacer su obra, gloria al Señor. Y muchas veces, aunque no podamos, aunque nosotros creemos, hermanos, hermanas que escuchan ahí, que no podemos, pero debemos obedecer la palabra de Dios, debemos obedecer al Señor, porque dice en su palabra que Él quiere, sobre todo más que sacrificio, lo que Él quiere es obediencia, gloria al Señor, obediencia. Y a veces, mis hermanos, aunque usted crea que no va a poder hacer las cosas, pero si el Señor le envía, gloria al Señor, creamos en Él, creamos solo en Él que se va a poder, gloria al Señor, aunque lo que miremos sea contrario, aunque lo que miremos sea diferente, gloria a Dios, pero cuando el Señor envía, Él respalda, gloria a Dios. Y nosotros, para gloria de su nombre, hemos estado viendo el respaldo del Señor, hemos estado viendo, gloria al Señor, cómo el Señor respalda su obra, cómo el Señor respalda a sus hijos, su palabra, gloria a Dios, gloria al Señor. Y en esta hora enviamos esos saludos allí donde usted se encuentra, en el nombre de Jesús. Sigamos trabajando para el Señor, gloria a Dios. Y Dios bendiga, y toda la gloria es para el Señor, toda la gloria es para Él, gloria a Dios. Dios bendiga esta radio, gloria al Señor, palabras de vida eterna, gloria a Dios, a todos los que predican, gloria al Señor, y para testimonio, yo, cuando no he podido pasar el programa, predicar, pero cuando puedo me entro a escuchar los que están predicando y me he fortalecido tanto y ha sido tanto de bendición para mi vida escucharnos, gloria al Señor. Y eso es lo que el Señor nos manda, edificarnos, a orar los unos para los otros, por los otros, amén, gloria al Señor. Vemos en la palabra del Señor que nos habla, gloria al Señor, en el libro de Romanos 12:1, dice, gloria al Señor, en Romanos 12:1, nos habla y dice, así que hermanos, os ruego por las misericordias de Dios que presentéis vuestro cuerpo en sacrificio vivo, santo, agradable a Dios, que es vuestro culto racional, gloria al Señor. Gloria a Dios, aleluya. Vemos que nos habla en la palabra. Así que hermanos, hermanos míos, os ruego por la misericordia de Dios, dice la palabra, que nos presentemos delante de Él. Gloria al Señor. En cuerpo, nuestro cuerpo, dice, presentéis vuestro cuerpo en sacrificio vivo, santo y agradable al Señor. Gloria al Señor, vemos que la palabra nos habla a presentarnos al Señor, a entregarnos al Señor. Vemos en el libro de Mateo 16:24 también que habla, gloria al Señor, del tomar la cruz y seguirle. Dijo Jesús, tome su cruz y sígame. Gloria Dios, aleluya. Y de esto nos habla el Señor cada día nosotros tomando nuestra cruz, lo que nosotros vivimos, lo que nosotros enfrentamos, siguiendo a Jesús, sin detenernos, gloria al Señor, siguiendo al Señor, entregándolos al Señor, entregando un servicio, una vida entregada a Dios. Eso es lo que nos demanda la palabra, eso es lo que nos pide, gloria al Señor. Lo que nosotros debemos hacer, entregarnos al Señor, una vida entregada a Dios, no una vida a medias, no una vida a medias, no vamos a poder. Gloria al Señor, tenemos que tener, gloria al Señor, una vida.

parte de Dios para tomar decisiones. Gloria al Señor. Necesitamos el poder del Espíritu Santo. Y dijo Jesús en Hechos, dice, y recibiréis poder cuando haya venido sobre vosotros el Espíritu Santo, gloria al Señor, y recibiréis poder, dice la palabra, gloria al Señor, necesitamos el poder de Dios para poder del Espíritu Santo, para poder predicar su palabra, para poder vivir su palabra, para poder, gloria al Señor, hacer la voluntad del Señor. Gloria al Señor. Habemos muchas veces, hay personas, o nosotros podemos estar en esa situación, que nos comprometemos con la obra del Señor, nos comprometemos con decirle, Señor, gloria al Señor, aquí estoy. Cuando el Señor nos envía, yo voy, Señor. Cuando el Señor pone un sentir, un deseo, un anhelo en nosotros de servirle en alguna área, gloria al Señor, nos comprometemos, pero no podemos realizarlo. Muchas veces no podemos realizarlo. Y ahí es ahí donde nos preguntamos, porque anhelamos hacerlo, pero no podemos realizarlo. Y es ahí donde necesitamos el poder del Espíritu Santo. Necesitamos al Espíritu Santo de Dios. Necesitamos esa fuerza, gloria al Señor, porque Él es el único que nos puede ayudar. Él es el que nos da el poder para poder hacer las cosas. Él es el que nos da la fuerza. Él es el que, gloria al Señor, porque no podemos con nuestra fuerza. Y cuando nosotros estamos en ese momento, lo que necesitamos es decirle al Espíritu Santo, necesito poder, necesito para poder hacer la voluntad de Dios, para poder hacer la voluntad, para poder agradarlo en nuestras vidas, para poder agradarlo, gloria al Señor, en lo que nos comprometemos delante del Señor. Gloria a Dios, aleluya. Necesitamos, pero sobre todo la clave de realizar, de agradar al Señor, sobre todo la clave de entregarnos al Señor, de llevar una vida entregada al Señor como cristianos, es la obediencia. Esa es la clave, la obediencia, gloria al Señor. Obedecer al Señor y dejarnos guiar por el Espíritu Santo. Dejarnos guiar por el Espíritu Santo, gloria a Dios, aleluya. Gloria al Señor, y miramos ahí en el libro, gloria al Señor de Juan, gloria al Señor. Dice que cuando Jesús se reunió con los discípulos, gloria a Dios, lo dice en Juan 20, 21, dice, entonces Jesús les dijo otra vez, paz a vosotros, gloria al Señor, como me envió el Padre, así también yo os envío, gloria al Señor, como envió el Padre, dice, yo os también envío, dijo Jesús. Gloria a Dios, aleluya. Y habiendo dicho esto, sopló y les dijo, recibid el Espíritu Santo. Recibid el Espíritu Santo. Gloria al Señor. Y a quienes remitiere los pecados, les son remitidos. Y a quienes se los detuviere, les son retenidos. Necesitamos el poder del Espíritu Santo, necesitamos la llenura del Espíritu Santo para poder realizar, para poder ser esas trompetas, para poder sonar, para poder hablarle a los demás, Cristo pronto viene, debemos prepararnos, gloria al Señor, ya no es tiempo de estar dormido, ya no es tiempo de detenernos, sino de hacer la voluntad de Dios. De hacer la voluntad de Dios, de obedecer al Señor. Aunque eso nos toca tomar la cruz cada día. Aunque eso nos toca tomar la cruz y caminar cada día. Yo no sé cuál es su cruz. Yo no sé cuál es lo que toca enfrentar. Pero, gloria al Señor. Gloria al Señor. Pero eso,

es, gloria a Dios, y decidir, tomar la decisión de nosotros, entregarnos, no a medias delante del Señor, no, gloria al Señor, no con un pie en el mundo y con otro en la iglesia, con otro en el evangelio, no es así. Sino que este evangelio, gloria al Señor, es de entregarnos completamente al Señor. Donde les he leído en Romanos, gloria al Señor, dice, gloria a Dios, entregando nuestro cuerpo vivo en sacrificio agradable a Dios. Que es nuestro culto racional, que es vuestro culto racional, en obediencia delante de Dios, llevando una vida en obediencia delante de Dios. Gloria al Señor. Y vemos ahí donde hemos visto, gloria al Señor. Vemos que Jesús dice que sopló. Le sopló sobre su discípulo, sopló sobre su discípulo, gloria al Señor, y fueron llenos del Espíritu Santo, recibieron el Espíritu Santo. El Señor no nos va a enviar, mis hermanos, el Señor no, cuando nosotros nos decidimos entregarnos al Señor y entregar nuestra vida completa al Señor, gloria a Dios, a veces no podemos servir al Señor porque estamos a medias, porque no queremos entregarnos totalmente al Señor, porque aún no nos hemos despojado totalmente, porque aún no hemos tomado la decisión de servir al Señor con todo. Gloria a Dios. Por eso, gloria a Dios, aleluya. Pero en el momento que el Señor viene y sopla, dice, sobre su discípulo, sopla sobre aquellos que había preparado para que trabajaran, gloria al Señor, en la obra del Señor, para que llevaran el evangelio a todas partes, para que predicaran el evangelio, gloria al Señor, después de ese tiempo de preparación que caminaron con Él, podemos ver que el Señor los preparó mediante como 3 años. Él los estuvo preparando a ellos, gloria al Señor, discipulándoles, enseñándoles, gloria a Dios. Pero vemos en este momento después, gloria al Señor, que Jesús sopla sobre ellos y recibieron al Espíritu Santo, porque era necesario. Vemos que Jesús sopla sobre los discípulos. Sobre ellos, gloria al Señor. Dice que sopló y recibieron el Espíritu Santo. Si usted quiere irse a Juan 20:21. Sopló y recibieron el Espíritu Santo. Gloria al Señor. Y recibiréis poder, les dicen Hechos, cuando haya venido sobre vosotros el Espíritu Santo. Y me seréis testigos en Jerusalén, en Judá, en Samaria y hasta lo último de la tierra. No sé si lo dije correctamente, pero así lo dice la palabra. Hasta lo último de la tierra. Y vemos la palabra de Dios cumplirse. La palabra está llegando hasta lo último. La palabra está llegando por todos los medios. La palabra está llegando por todos los medios. Vemos estos medios. Quizás usted dirá, pero esa radio, quizás usted que levantó la radio, puede llegar ese momento, usted que predica y decir, pero no estoy haciendo nada. No, esa palabra está haciendo el cumplimiento. Esa obra está siendo el cumplimiento de la palabra de Dios. Que esta palabra tiene que llegar a todo lugar, hasta lo último, gloria al Señor. Debe ser predicada, gloria al Señor. Y allí vemos a Jesús soplando vida. Soplando, gloria al Señor. Sopló vida espiritual, sopló vida espiritual
discípulo. Vimos también en Génesis cómo Dios, gloria al Señor, sopló vida sobre el hombre. Cuando fue hecho Adán, en el libro de Génesis, vemos Génesis 2:7, donde habla que él sopló y dio vida sobre la creación del hombre. Y dio vida a Adán. Sopló vida. Ahora aquí nosotros vemos a Jesús soplando sobre sus discípulos. Sabemos que soplo significa vida. El soplo de vida. El soplo de vida. Gloria al Señor. Jesús dando el soplo de vida del Espíritu Santo. Gloria a Dios. Y recibieron el Espíritu Santo. Muchos se desesperan porque, gloria al Señor, quizás el Señor ha hablado palabra, el Señor ha hablado palabras y no la ha visto cumplirse. Pero todo llega a su tiempo. Todo llega a su tiempo. Y aquí vamos paso a paso. No se desespere, no se desespere por lo que aún no ha visto, no se desespere por lo que aún, gloria al Señor, no ha visto el cumplimiento, porque la palabra que el Señor le ha hablado, no se desespere porque está clamando y no ve las cosas suceder, no se desespere, todo llega a su tiempo. Mire, los discípulos caminaban con Jesús, caminaron con Jesús. Ellos caminaron día tras día con él desde que fueron llamados. Pero hasta que pasó un tiempo para que ellos fueran preparados y para ellos ser llenos del Espíritu Santo. Llega el momento, gloria al Señor, en el que el Señor hace las cosas. Pero nosotros como humanos nos desesperamos muchas veces. Quizás ha llegado la desesperación a su vida. Quizás ya se quiere cansar, ya no quiere continuar orando, ya no quiere seguir. Quizás hasta ha pensado dejar de hacer lo que hace en la obra del Señor. Está pensando dejar de predicar, dejar de dar testimonio. Pero no, debemos de seguir. Todo llega a su tiempo. Todo llega a su tiempo. Pero como le decía al principio, necesitamos el poder del Espíritu Santo. Necesitamos la llenura del Espíritu Santo para poder cumplir, para poder, gloria al Señor, necesitamos la llenura del Espíritu Santo. Necesitamos primero ser personas comprometidas, que nos comprometamos con el Señor. Señor, me entrego a ti. Señor, me entrego a ti en cuerpo, alma y espíritu. Señor, me entrego. Entrego mi vida a ti. Gloria al Señor, quiero servirte, quiero seguirte. No va a ser fácil, no va a ser fácil, pero no es imposible, no va a ser difícil. Por eso dice, toma tu cruz y sígueme, dijo Jesús. Él nos dice a nosotros también, toma tu cruz y sígueme. Pero no vamos solo, va Él con nosotros. Va Él con nosotros, necesitamos ser comprometidos. Comprometernos con la obra del Señor, a cumplir el propósito de Dios. Gloria al Señor. Necesitamos, gloria al Señor, decidirnos a caminar y servir al Señor de verdad. Y eso solo lo podemos con la ayuda del Espíritu Santo. Con el poder del Espíritu Santo. Y toda la gloria de Él. Toda la gloria de lo que podamos hacer, lo que no podamos. Toda la gloria es de Él. Gloria al Señor. Porque sin Él nada podemos hacer. Para poder dar frutos.
para poder avanzar, para no desviarnos, gloria al Señor. Y desde el momento que nosotros venimos a Él, Él nos da ese soplo de vida. Desde el momento que usted decide seguir a Jesús, que usted, gloria al Señor amado, gloria a Dios, desde el momento que hemos decidido seguir a Jesús, recibimos ese soplo de vida. Recibimos esa vida, pero vida eterna, amén. El soplo de vida. Gloria a Dios, aleluya. Por medio del Espíritu Santo de Dios. Y nosotros queremos trabajar en su obra. Necesitamos el poder del Espíritu Santo. Necesitamos ser llenos del Espíritu Santo. Gloria al Señor. Y en este momento, Él está ahí, Él está aquí, Él está dispuesto, dispuesto a llenarlo, dispuesto a fortalecernos. Él está dispuesto. Solo necesitamos pedirle al Espíritu Santo. Sabemos que el Señor sabe todo, nos conoce, sabe lo que necesitamos. Pero una palabra de Dios nos habla que pidamos, si nosotros queremos el Espíritu Santo, que pidamos esa llenura. Y Él la dará. Que pidamos sabiduría. Necesitamos sabiduría. Estamos llenos de la presencia. Gloria al Señor. Tenemos dones, tenemos, gloria al Señor. Nos hemos comprometido con Él para servirle, adorarle. Gloria al Señor, aleluya. Pero necesitamos esa sabiduría, necesitamos esa llenura para poder hacer las cosas bien delante de Dios. Actuar en el momento preciso, necesitamos la sabiduría de Dios. Gloria al Señor, las cosas del Señor son ordenadas. Dios es un Dios de orden. Sabemos que desde el principio de la creación, Él ordenó lo que estaba desordenado. Él es un Dios de orden. El Espíritu Santo habita donde hay orden. Gloria al Señor. Nosotros queremos ser esos vasos útiles en la mano del Señor. Gloria al Señor. Necesitamos el poder del Espíritu Santo, necesitamos la sabiduría de Dios para poder realizar, para poder seguir adelante. Gloria al Señor, para poder cumplir con el llamado. Gloria a Dios, aleluya, para no detenernos, para actuar sabiamente, para esperar el momento de Dios. ¿Qué dice Jesús allá cuando, gloria al Señor, sabemos que antes de ser entregado para ser crucificado, Él va y ora en el Getsemaní? Y Él dice, si es posible, pasa de mí esta copa. Porque Él sabía que no era fácil a lo que Él se iba a enfrentar. Él dice, si fuera posible, pasa de mí esta copa. Pero que no se haga mi voluntad, sino que se haga su voluntad, la voluntad del Padre. Y eso es lo que nosotros debemos hacer, disponernos. Y aunque sea el momento más difícil que usted esté pasando, la situación más difícil, pero que se haga tu voluntad, Señor. Pero que se haga tu voluntad, Señor, en mi vida. Quizás dirá, pero es que esta cruz es pesada, pero es que esta cruz que me ha tocado vivir, pero es que lo que a mí me ha tocado vivir no es lo que usted vive. En realidad usted no sabe lo que yo he vivido. En realidad no sabemos lo que el otro ha vivido, lo que el otro ha pasado para
para llegar donde está ahora. Y si el otro pudo y si yo he podido, gloria al Señor, usted también va a poder. Usted también va a poder, pero este caminar, este valientes, de valientes en Cristo Jesús, por lo que Él ya hizo por nosotros, es de tomar nada más la decisión, comprometernos, pedirle al Señor, pedirle al Espíritu Santo que nos llene de su poder para poder avanzar, para poder seguir. Gloria al Señor. Para poder caminar, llegar al propósito de Dios. Gloria al Señor. Sí, gloria a Dios. Si usted dice esta cruz, no puedo con ella. Sí va a poder. En el nombre de Jesús. Si Jesús lo dijo, es porque se va a poder. Y porque Él no va a dar cargas a nadie que no pueda. Él todo lo da conforme nosotros podemos. Él no va a permitir algo que llegue a nuestras vidas que no lo soportemos. Si no miremos a Job, lo que él pasó, todo lo que le vino a Job, todo lo que él perdió, todo tenía, su ganado, sus hijos, todo perdió Job. ¿Cierto? El Señor Dios permitió que eso llegara a su vida. Él conocía a Job, él conocía el corazón de Job, él conocía la fuerza. Y pudo él, pudo Job. Al contrario, vemos que él, a pesar de todo lo que perdió, de todo lo que pasó, vemos que él al final está en victoria. Vemos que él al final, vemos la victoria que Dios le da. Y vemos lo que él dice. De oídas te había oído, pero ahora mis ojos te ven. Dios no va a permitir que llegue algo a su vida que usted no pueda cargar, que usted no pueda llevar. Si Él dijo, toma tu cruz cada día y sígueme, es porque sabe que podemos, porque sabe, gloria al Señor, aleluya, que se puede. Sí se puede llevar una vida entregada al Señor, a Dios, sí se puede. Pero es de no acobardarnos. Quizás yo se lo estoy diciendo ahora en el mejor momento. Usted dirá, en el mejor momento de mi vida. Gloria al Señor. Pero se pasan momentos difíciles también. Se pasan momentos en los que estamos a punto de decir, ya no podemos más. Ya no tengo más fuerza. Ya no hay más fuerza. Ya no. Y es ahí donde Él obra. Donde nosotros lo que debemos hacer es buscar el rostro de Dios y decirle, Señor, ya no puedo más. Y es ahí donde Él llega. Yo no sé si ustedes que escuchan han experimentado eso. Gloria al Señor. De alguna manera lo han experimentado. Donde están esos momentos que ya no podemos más. Y ahí vemos y tenemos esa experiencia. Y el Señor nos levanta. Y a los tiempos podemos ver lo que el Señor hace. Y decimos, ¿qué tal si me hubiera quedado en aquel tiempo? ¿Qué tal si hubiera dejado todo? Si me hubiera apartado. Miren, los momentos más difíciles. Ahí está Él. Ahí está el Espíritu Santo. Solo es creerlo. Creerlo y pedirle, Señor, no me dejes, yo no puedo sola, yo no puedo solo, dame fuerza, quiero seguir, quiero llegar hasta la meta. ¿Y cuál es la meta de nosotros? Es estar listo cuando esa trompeta suene, ¿verdad? Es estar listo, si estemos vivos o muertos o muramos en esta carne, pero estar preparados para irnos con el Señor. No perder esta salvación. Cumplir el propósito de Dios en esta tierra.
Porque Él tiene un propósito con cada uno de nosotros. Usted que escucha ahí, Dios tiene un propósito con su vida. Gloria al Señor. Y debemos esforzarnos para poder llegar. Cuando le dice a Josué, esfuérzate y sé valiente. No temas ni desmayes. Que yo estaré contigo, dice. Gloria al Señor. Debemos de esforzarnos. Esforzarnos en los momentos más difíciles. Ya en el momento bonito no cuesta. Cuesta en los momentos difíciles. Cuando llegan las dificultades. Cuando llegan los problemas. Cuando llega la enfermedad. Cuando llega la escasez. En esos momentos permanecer creyendo en el Señor que Él algo va a hacer. Permanecer creyendo, gloria al Señor, en esas promesas del Señor. Permanecer creyendo porque Él es fiel, gloria a Dios. Él es fiel a nosotros, amén. Gloria al Señor. Y yo les dejo con esta palabra, ¿verdad? Gloria al Señor, que Él quiere una vida entregada a Él. Así como lo hemos visto en Romanos. Así como vemos que, gloria al Señor, lo dice la palabra en Romanos. Que presentéis vuestro cuerpo en sacrificio vivo, santo, agradable a Dios, que es vuestro culto racional. Vea, día a día, en todo donde nosotros andamos, gloria al Señor, nuestra mente en agradar al Señor. Todo lo que hagamos que glorifique al Señor. Gloria al Señor, y todo esto lleva un proceso. Ya vimos, y les por eso les he tocado un poco de lo que Jesús hizo a sus discípulos. Les da un tiempo, caminaron con Él, los enseñó, y les dijo después que no se fueran a mover hasta que recibieran el Espíritu Santo. Necesitamos los que no tienen, los que no han experimentado eso, pídaselo al Señor, pidámoslo. Necesitamos la llenura del Espíritu Santo. Necesitamos el poder del Espíritu Santo para poder hacer, para poder obedecer al Señor, para poder cumplir, para poder, gloria al Señor, avanzar. Necesitamos la llenura del Espíritu Santo y luego ir y hacer la voluntad de Dios. Y luego ir y hacer lo que Él nos envía a hacer. Hablar su palabra, a llevar el evangelio. ¿Y cómo lo voy a llevar? Quizás usted se dice, ¿cómo lo voy a llevar si no predico? ¿Cómo lo voy a llevar si no tengo un altar para hablar, no tengo una bocina para predicar? Con su vida va a predicar. ¿Sabe que lo que más transforma, gloria al Señor, que la palabra es viva y es vida eterna, dice gloria al Señor? La palabra de Dios. ¿Verdad? La palabra de Dios es vida eterna. Gloria al Señor. Gloria a Dios. Aleluya. Pero si usted no predica y no tiene un medio para hacerlo, gloria al Señor. Pero con su vida, los que están alrededor, con su ejemplo, con su testimonio, usted predica. Ese es la mayor forma de cómo nosotros vamos a predicar de Jesucristo, hacerle que los demás conozcan a Jesús. La mejor manera, con nuestro testimonio. Porque a veces se predica y a veces no podemos enfrentar los problemas como debemos enfrentarlos. Quizás no tiene dónde predicar, no predica la palabra, pero su testimonio va a hablar de Jesús. Su manera de ser, su manera de tratar a los demás, su manera de confrontar los problemas, su manera de enfrentar el día a día. Y aunque usted no crea, los demás lo están viendo. Los demás están mirando cómo usted vive, gloria al Señor. Y a veces no es ni necesario decir, somos cristianos, creemos en Jesús, gloria al Señor. A veces no es necesario ni decir, soy evangélica, no es necesario presentar un título. Gloria al Señor, la gente ve su forma de actuar, su forma de comportarse,
y su amabilidad, su manera de confrontar las cosas. Y ahí ya estamos hablando, predicándoles de Jesucristo, gloria al Señor. Y a veces la gente llega y nos dice, usted es cristiano, ¿verdad? Usted es cristiano. Y le decimos, sí, ¿por qué? Y ya los dicen por qué. ¿Verdad? No solo por lo que se ve por fuera, no, sino también nuestras acciones, ¿verdad? De adentro para afuera. Gloria al Señor, lo que nosotros hacemos, cómo nosotros nos comportamos. Gloria a Dios, aleluya. Dice la palabra, gloria al Señor, aquellas mujeres que sus esposos no se han convertido y no han venido al Señor, o aquellos hombres que sus esposas no han venido al Señor, dice que no necesita hablar, pero con su forma, con su testimonio, va, gloria al Señor, lo van a llevar al Señor. Van a conocer, gloria a Dios. Así que sigamos adelante, no se detenga, gloria al Señor. Si hay una esposa ahí que ya no quiere, que ya se cansó de orar por su esposo, por su hijo, por alguien, siga clamando. Siga clamando, que si no ha visto suceder lo que espera, lo va a ver suceder. Siga esperando en el Señor, siga creyendo que lo va a pasar. Gloria al Señor, pero que no dejemos nuestra cruz, sino que tome su cruz, dice, cada día. Gloria al Señor, cada día, gloria al Señor. Enfrentando las situaciones cada día, pero no va solo, va él con usted. Gloria al Señor, aleluya. Mire, la palabra es tan linda, tan poderosa, como nos da fuerzas. Y yo sé que si ahí hay una hermana que dice, pero he orado, he ayunado y mi esposo nada, no se convierte, o mi hijo, mi hija. Pero Dios va a hacer la obra en su momento. Dios lo va a hacer, no se canse, que esa oración, ese clamor, gloria al Señor, llega al trono, llega ya. Si tanto tiempo ha pasado y no ve, pues dígale al Señor, dígale al Espíritu Santo, en qué estoy mal, qué es lo que está mal, qué es lo que está pasando. A veces nosotros tenemos que arreglar algo en nuestras vidas, por eso las cosas no cambian. A veces nosotros hemos dejado tirada la cruz. Hemos dejado tirada la cruz. Y queremos servir al Señor con un pie adentro y con otro afuera. Queremos, y así queremos ver la gloria de Dios manifestarse. Y así queremos ver las peticiones. Queremos ver lo que pedimos al Señor. Queremos ver las respuestas. Pero nosotros no queremos dar. Pero nosotros ya hemos dejado, ¿verdad? Ya hemos, gloria al Señor. Y a veces, no siempre, a veces hay algo que nosotros debemos arreglar en nuestras vidas para poder recibir las respuestas y la bendición de Dios. A veces hay cosas que hay ahí que están deteniendo. Gloria al Señor. Y así preguntémosle al Señor. Él lo sabe todo. Él conoce su vida. Él conoce. Gloria al Señor, y si es, gloria a Dios, si es porque no ha llegado el tiempo de Dios, Él le va a dar la fuerza para que usted pueda permanecer ahí firme y esperar hasta el momento del Señor. Pero que el Señor le ha hablado que va a ir y va a predicar y aún no lo hace, pues sígale creyendo, sígase preparando en la palabra, siga esperando, gloria al Señor. Y cuando usted menos lo piense, el Señor va a obrar y lo va a levantar. El Señor ha hablado que va a abrir una puerta y no mira esa puerta abrirse. Gloria al Señor, pues siga clamando, sigue esperando y sin dejar la cruz. Sin llevar una vida a nuestros antojos, desagradando a Dios, tampoco, así no la vamos a ver, así no vamos a ver la gloria de Dios en nuestra vida.
Y aunque el Señor lo que hace, no lo hace porque lo que nosotros hacemos, sino por pura misericordia de Él. Gloria al Señor, por misericordia. Gloria a Dios, porque Él ya pagó el precio en la cruz del Calvario. Pero sigamos creyendo. Gloria al Señor, y en este tiempo, gloria a Dios, es un tiempo para seguir avanzando, seguir creyendo. Gloria al Señor, el Señor dijo que va a abrir una puerta, la va a abrir, porque Él no miente, gloria al Señor. Pero también ahí dijo también, ahí Él también nos pide, Él también nos pide. Hay personas que pueden pasar en ayuno todo el tiempo, ayunando cuántos días, en que no, orando, clamando, pero no ven la respuesta, no ven nada. Puede ser una de dos. Gloria al Señor. O estamos llevando una doble vida delante del Señor. O tenemos que esperar hasta que se cumpla la voluntad de Dios. Hasta el tiempo del Señor, amén. Él es fiel, gloria a Dios. Así es, mi hermana. Dios es fiel y verdadero. Dios es fiel y verdadero. Dios nos habla y gloria al Señor. Yo sé que el Señor está hablando y fortaleciendo la vida de los que escuchan una palabra y el Señor nos fortalece. Porque es lo mismo que me ha sucedido. Yo digo a veces, Señor, yo necesito una palabra, yo necesito. Y yo vengo y dentro y ahí está alguien predicando. Gloria al Señor. ¿Verdad? Un siervo del Señor, una sierva del Señor. Y esa palabra nos fortalece. Y yo sé también. Por eso yo digo, gloria al Señor. Señor, ayúdame a cumplir. Ayúdame a cumplir, a ser comprometida contigo, a ser comprometida a predicar tu palabra. Esas puertas que ha abierto, gloria al Señor, a dar fruto. Porque el Señor a veces abre puertas, gloria al Señor, pero no damos fruto. Gloria a Dios, aleluya, que el Espíritu Santo de Dios nos ayude para dar fruto, gloria al Señor. Que el Espíritu Santo de Dios nos dé ese poder para poder seguir avanzando, para poder, gloria al Señor, cumplir con la voluntad de Dios. Mire, cuando oramos decimos, Señor, Padre nuestro, que se haga tu voluntad. Que se haga tu voluntad aquí en la tierra como en el cielo. Gloria al Señor. Cada vez hay personas que cada vez que oran lo dicen. Que se haga tu voluntad aquí en la tierra como en el cielo. Pero cuando nosotros nos toca hacer nuestra parte, no la queremos hacer. Debemos esforzarnos también a hacer nuestra parte. Que se haga su voluntad. Nosotros somos esa tierra. Nosotros somos. Padre, yo anhelo esto, pero que se haga tu voluntad, Señor. Señor, esto que estoy pasando, ya no aguanto más, ya no tengo más fuerzas, pero dame fuerza, que se haga tu voluntad, Señor. Señor, ya estoy desesperada porque clamo por mi esposo, mis hijos, clamo y no veo la respuesta, pero si el Señor... Gloria al Señor, en ese tiempo está enseñando algo más, que se haga tu voluntad, Señor. Gloria a Dios, aleluya. Que se haga la voluntad de Dios en nuestra vida. Que nosotros podamos llevar esa vida comprometida delante del Señor. Que no nos desanimemos, que no nos detengamos y sigamos adelante. Sigamos adelante. Si hemos dejado esa cruz, tomemos esa cruz y sigamos. Sigamos adelante. Gloria al Señor. A veces nos rendimos. ¿Por qué? Porque no queremos enfrentar problemas. Porque no queremos enfrentar burlas. Porque no queremos enfrentar rechazo. A veces nos rendimos. Queremos dejar la cruz. Porque no queremos pasar malos momentos, porque no queremos, gloria al Señor,
enfrentar situaciones difíciles porque no queremos confrontar a los demás. Gloria a Dios, pero es de seguir adelante, es de seguir avanzando, gloria al Señor, de llevar esa vida comprometida como Jesús llegó y cumplió. Jesús es nuestro mayor ejemplo. Jesús es el que nos da la fuerza, el Espíritu Santo, y vemos, gloria al Señor, que allí en ese momento difícil, sabiendo lo que él iba a pasar, pero que no se haga mi voluntad, dice el Padre, sino que se haga su voluntad. Estoy a punto de ser crucificado, Jesús, allá en el monte. Estoy a punto de, él sabiendo va a ser crucificado, pero Señor, no va a ser fácil, pero que se haga tu voluntad. Si Jesús lo pudo, nosotros podemos, porque él nos ha dado la fuerza y el poder, el Espíritu Santo lo ha dejado para que nos dé esa fuerza en todo momento, amén. Así que usted, pastor, pastora, que se encuentra ahí, hermano, amigo, que está ahí, gloria al Señor, a seguir adelante, a seguir, gloria al Señor, y no dejar esa cruz, sino tomando su cruz. Desde el momento que venimos a Jesús, decidimos tomar la cruz y seguirlo. Sabíamos que no iba a ser fácil, pero gloria al Señor, creímos en él y seguimos creyendo, porque él va con nosotros, gloria al Señor, y no lo dejaré solo, dijo, les enviaré el Espíritu Santo para que los guíe a toda verdad, al Consolador, al que nos redarguye, al que nos enseña, gloria a Dios. Así que él es nuestro maestro, él es nuestra guía, él es nuestra fortaleza, él, gloria al Señor, en momentos difíciles está él. Si nosotros cometemos errores, ahí está, él nos redarguye, gloria al Señor, él nos habla, él nos dirige, amén, gloria a Dios. Así que es tiempo de seguir adelante, de llevar esa vida comprometida delante de Dios. Y con el poder del Espíritu Santo, gloria al Señor, vamos a poder hacer y cumplir y obedecer al Señor. Amén. Gloria al Señor. Ha sido una bendición poder compartir un momento con ustedes de la palabra del Señor. Y así como yo sé que ha sido de bendición para mi vida, es de bendición también para usted que está ahí. Aunque sea a la distancia, gloria al Señor, a la distancia, gloria a Dios, pero en el mismo espíritu, en el mismo sentir, creyendo, gloria al Señor, aleluya, gloria a Dios, en aquel esperando esa venida, verdad, de Jesucristo, esas trompetas que sonarán, donde nos encontraremos con él en las nubes, amén. Y si él no ha venido, gloria al Señor, mientras tengamos vida, gloria a Dios, vamos a seguir adelante. Usted ahí en su área, usted ahí en su lugar. Yo sé que no es fácil, yo lo sé. Lo sabemos, gloria al Señor. Pero siga creyendo, siga clamando, siga esperando, gloria al Señor. Y sigamos también entregándonos, ¿verdad? Entregándonos más al Señor. Y Él nos va a dirigir a todos, amén. Dios bendiga a los pastores que escuchan, Dios bendiga a todos, líderes, hermanos, amigos, gloria a Dios. Y así, si hay alguien también ahí escuchando, un amigo, un hermano que hoy quiere reconciliarse también con el Señor, ahí le hacemos la invitación, ahí donde usted está en su lugar, hacemos la invitación. Si usted sabe que necesita reconciliarse, reconcíliese ahí con el Señor, doble sus rodillas ahí donde está, y reconcíliese con el Señor, y declárelo con sus labios, y gloria al Señor. Y el que si hubiere una vida, un amigo que hoy quiere aceptar al Señor como el Señor y el Salvador de su vida, le hacemos la invitación, gloria a Dios, y que sea usted ahí entregándose al Señor, amén, y buscando un lugar donde pueda servirle al Señor, porque es necesario congregarnos, necesario, gloria al Señor, congregarnos en un lugar donde se exalte, se adore el nombre del Señor, amén.
en el nombre de Jesús. Un lugar donde crean, ¿verdad?, en el Padre, el Hijo y el Espíritu Santo, amén. En esta, que prediquen la palabra de verdad, gloria a Dios. Vamos a orar. Padre, gracias, Señor, por este momento. Gracias, Padre amado, por su palabra, Señor amado. Gracias, Padre celestial, suyo la gloria, Señor, suyo la honra, suyo es el poder. En el nombre de Jesús, Señor, gracias. Pedimos, Señor, si ahí hay una vida, Padre, en esta hora, que sea usted ministrándole, Señor, si hay una vida que hoy se reconcilia contigo, Padre amado. En el nombre de Jesús, que sea usted ahí, Señor. En el nombre de Jesús, si hay una alma ahí, Señor amado, que le acepta como su Señor y Salvador, Señor amado. Pedimos que sea usted, Señor, ministrando, limpiándolo con su sangre preciosa, perdonando sus pecados, Señor, y escribiendo su nombre en el libro de la vida, Señor amado. Que sea usted, Espíritu Santo, llenándolo con su poder, llenándolo, Señor, ese soplo de vida sobre él, sobre ella, Padre, en el nombre de Jesús. Gracias, Señor. Gracias le damos, Padre amado, por esta palabra. Gracias le damos, Señor, por este momento que usted nos ha permitido para poder compartir, Señor amado. Gracias por su bendición. Gracias por la bendición de su palabra, Señor. Gracias por cada oyente, Señor, que ha estado ahí, Señor, escuchando. Por medio de la radio, Señor amado. Por medio, Señor, de esta página. Que sea usted dándole más fuerza, fortaleciéndolo más, Padre, que sigamos, Señor amado, hasta llegar a la meta, que no nos cansemos, Señor, y si llega ese momento de cansancio, Padre, que no miremos atrás, Señor amado, que no miremos atrás, Señor amado, que tú estás ahí, Señor, para fortalecer. Gracias, Padre bendito, en esta hora, en el nombre de Jesús, que sea usted, mi Dios, recibiendo toda la gloria, toda la honra, Señor, en esta hora. Padre, en el nombre de Jesús, y si ahí hay alguna petición, Señor amado, la ponemos en sus manos en esta hora, en el nombre de Jesús. Ponemos las peticiones, ponemos cada necesidad, Señor amado, en el nombre de Jesús, de cada uno de los que están ahí, Señor, que sea usted respondiendo, Señor amado, que sea usted obrando, Padre celestial, en el nombre de Jesús, que sea usted fortaleciendo cada vida, Señor, en el nombre de Jesús. Amén y amén. Aleluya. Gloria al Señor. Que el Señor le bendiga a todos. Gloria a Dios. Amén. Es un privilegio poder unirnos con ustedes. Amén. Por medio de estos medios, de la radio y de estas páginas. Amén. Es una bendición. Es un gozo. Gloria al Señor. A cada uno por nombre, gloria a Dios, hermana Patricia, a los pastores que están ahí, hermano Edgar, gloria al Señor, pastor Edgar, su esposa, hermano Ofelia, gloria al Señor, es una bendición, los pastores Royce Calero que se encuentran allá en Nicaragua, gloria al Señor, el hermano Ángel Ríos, que el Señor le bendiga, hermana Carol, también que el Señor le bendiga a cada uno, gloria a Dios, y a los que no podemos ver su nombre, gloria al Señor, que el Señor le bendiga grandemente. Así que adelante en el nombre de Jesús. Lo que usted esté pasando, gloria al Señor, el Señor lo ha permitido con un propósito grande, amén. Recuerde que el oro para poder, gloria al Señor, ser oro, para poder ser aprobado como el oro, es pasado por el fuego, amén. Es pasado por el fuego, gloria a Dios, y así que usted es oro, yo creo, yo sabemos que, gloria al Señor, usted es oro, y necesitamos ser probados y pasado por el fuego, y salimos victoriosos, gloria a Dios, aleluya. Así que la gloria para el Señor, y adelante en el nombre de Jesús, que el Señor le bendiga, amén.

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2: Eso le paga la FIFA a los clubes mexicanos por prestar sus jugadores al Mundial. 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Esta ayuda comienza desde la preparación hasta el día que su selección quede eliminada. 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Eso le paga la FIFA a los clubes mexicanos por prestar sus jugadores al Mundial. 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Eso le paga la FIFA a los clubes mexicanos por

0: tienen bajo contrato laboral vigente, pero la FIFA les ayuda mientras ellos no están. 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
1: Nos encontramos en la caseta de Tlalpan, donde han llegado ya los autobuses de la Normal Rural de Ayotzinapa y otras normales, que en compañía de las madres y padres de los 43 normalistas desaparecidos, se buscan integrar a estas jornadas de protesta ante la llegada de la Copa Mundial. En este momento, una cantidad inmensa de policías están deteniendo los autobuses para imponer una revisión con binomios caninos que buscan explosivos. La policía de acá viene petrechada, trae cascos, trae extintores, incluso trae... Este es un lanzador de gas, me parece, no sé qué arma es este, pero... Y están acá petrechados, rodeando los camiones de normalistas.
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Así era el ejército de México cuando daba miedo y respeto al mismo tiempo. 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

0: anhelamos estar aquí contigo.
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0: Son las 5:31.
1: Temperatura 29 grados. Humedad 79%.
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3: La Epístola Universal de Santiago, capítulo 1. Santiago, siervo de Dios y del Señor Jesucristo, a las 12 tribus que están en la dispersión, salud. Hermanos míos, tened por sumo gozo cuando os halléis en diversas pruebas, sabiendo que la prueba de vuestra fe produce paciencia. Mas tenga la paciencia su obra completa, para que seáis perfectos y cabales sin que os falte cosa alguna. Y si alguno de vosotros tiene falta de sabiduría, pídala a Dios, el cual da a todos abundantemente y sin reproche, y le será dada. Pero pida con fe, no dudando nada, porque el que duda es semejante a la onda del mar, que es arrastrada por el viento y echada de una parte a otra. No piense, pues, quien tal haga, que recibirá cosa alguna del Señor. El hombre de doble ánimo es inconstante en todos sus caminos. El hermano que es de humilde condición, gloríese en su exaltación, pero el que es rico, en su humillación, porque él pasará como la flor de la hierba. Porque cuando sale el sol con calor abrasador, la hierba se seca, su flor se cae y perece su hermosa apariencia. Así también se marchitará el rico en todas sus empresas. Bienaventurado el varón que soporta la tentación, porque cuando haya resistido la prueba, recibirá la corona de vida que Dios ha prometido a los que le aman. Cuando alguno es tentado, no diga que es tentado de parte de Dios, porque Dios no puede ser tentado por el mal, ni Él tienta a nadie, sino que cada uno es tentado cuando de su propia concupiscencia es atraído y seducido. Entonces la concupiscencia, después que ha concebido, da a luz el pecado, y el pecado, siendo consumado, da a luz la muerte. Amados hermanos míos, no erréis. Toda buena dádiva y todo don perfecto desciende de lo alto, del Padre de las luces, en el cual no hay mudanza ni sombra de variación. Él, de su voluntad, nos hizo nacer por la palabra de verdad, para que seamos primicias de sus criaturas. Por esto, mis amados hermanos, todo hombre sea pronto para oír, tardo para hablar, tardo para airarse, porque la ira del hombre no obra la justicia de Dios. Por lo cual, desechando toda inmundicia y abundancia de malicia, recibid con mansedumbre la palabra implantada, la cual puede salvar vuestras almas. Pero sed hacedores de la palabra, y no tan solamente oidores, engañándoos a vosotros mismos. Porque si alguno es oidor de la palabra, pero no hacedor de ella, este es semejante al hombre que considera en un espejo su rostro natural. Porque él se considera a sí mismo, y se va, y luego olvida cómo era. Mas el que mira atentamente en la perfecta ley, la de la libertad, y persevera en ella, no siendo oidor olvidadizo, sino hacedor de la obra, éste será bienaventurado en lo que hace. Si alguno se cree religioso entre vosotros y no refrena su lengua, sino que engaña su corazón, la religión del tal es vana. La religión pura y sin mácula delante de Dios el Padre es esta: visitar a los huérfanos y a las viudas en sus tribulaciones y guardarse sin mancha del mundo.
4: Ten piedad de mí, oh Dios, conforme a tu misericordia. Conforme a la multitud de tus piedades, borra mis rebeliones. Lávame más y más de mi maldad, y límpiame de mi pecado. Salmo 51, 1 y 2.
5: ¿Qué Dios como tú, que perdona la maldad y olvida el pecado del remanente de soledad, no retuvo para siempre su enojo, porque se deleita en misericordia? Él volverá a tener misericordia de nosotros, sepultará nuestras iniquidades y echará en lo profundo del mar todos nuestros pecados. Miqueas 7, 18 y 19.
0: Oh Dios eterno, gracias por tu amor y misericordia. Y que a pesar de nuestros pecados e iniquidades, siempre estás dispuesto a perdonarnos. Reconocemos que muchas veces te hemos fallado de una u otra manera, pero gracias porque nos permites correr a tus brazos, brazos de amor tierno, y que siempre nos acoges con ternura. Gracias, Dios. Muchas gracias a través de tu Hijo Jesucristo. Amén y amén.

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2: Son las 5:38. Temperatura 29 grados. Humedad 79%.

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0: Son las 6:01. Temperatura 29 grados. Humedad 79%.
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3: Capítulo 4. Y Samuel habló a todo Israel. Por aquel tiempo salió Israel a encontrar en batalla a los filisteos, y acampó junto a Ebenezer, y los filisteos acamparon en Afec. Y los filisteos presentaron la batalla a Israel, y trabándose el combate, Israel fue vencido delante de los filisteos, los cuales hirieron en la batalla en el campo como a 4,000 hombres. Cuando volvió el pueblo al campamento, los ancianos de Israel dijeron: ¿Por qué nos ha herido hoy Jehová delante de los filisteos? Traigamos a nosotros de Silo el arca del pacto de Jehová, para que viniendo entre nosotros nos salve de la mano de nuestros enemigos. Y envió el pueblo a Silo, y trajeronle allá el arca del pacto de Jehová de los ejércitos que moraba entre los querubines. Y los dos hijos de Eli, Ofni y Finés, estaban allí con el arca del pacto de Dios. Aconteció que cuando el arca del pacto de Jehová llegó al campamento, todo Israel gritó con tan gran júbilo que la tierra tembló. Cuando los filisteos oyeron la voz de júbilo, dijeron: ¿Qué voz de gran júbilo es esta en el campamento de los hebreos? Y supieron que el arca de Jehová había sido traída al campamento. Y los filisteos tuvieron miedo porque decían: Ha venido Dios al campamento. Y dijeron: ¡Ay de nosotros! Pues antes de ahora no fue así. ¡Ay de nosotros! ¿Quién nos librará de la mano de estos dioses poderosos? Estos son los dioses que hirieron a Egipto con toda plaga en el desierto. Esforzaos, oh filisteos, y sed hombres, para que no sirváis a los hebreos como ellos os han servido a vosotros. Sed hombres y pelead. Pelearon pues los filisteos, e Israel fue vencido, y huyeron cada cual a sus tiendas. Y fue hecha muy grande mortandad, pues cayeron de Israel 30,000 hombres de a pie. Y el arca de Dios fue tomada, y muertos los dos hijos de Eli, Ofni y Finés. Y corriendo de la batalla un hombre de Benjamín, llegó el mismo día a Silo, rotos sus vestidos y tierra sobre su cabeza. Y cuando llegó, he aquí que Elí estaba sentado en una silla vigilando junto al camino, porque su corazón estaba temblando por causa del arca de Dios. Llegado pues aquel hombre a la ciudad, y dadas las nuevas, toda la ciudad gritó. Cuando Elí oyó el estruendo de la gritería, dijo: ¿Qué estruendo de alboroto es este? Y aquel hombre vino a prisa y dio las nuevas a Elí. Era ya Elí de edad de 98 años, y sus ojos se habían oscurecido, de modo que no podía ver. Dijo pues aquel hombre a Elí: Yo vengo de la batalla, he escapado hoy del combate. Y Elí dijo: ¿Qué ha acontecido, hijo mío? Y el mensajero respondió diciendo: Israel huyó delante de los filisteos, y también fue hecha gran mortandad en el pueblo. Y también tus dos hijos, Ofni y Finés, fueron muertos, y el arca de Dios ha sido tomada. Y aconteció que cuando él hizo mención del arca de Dios, Elí cayó hacia atrás de la silla al lado de la puerta, y se desnucó y murió, porque era hombre viejo y pesado, y había juzgado a Israel 40 años. Y su nuera, la mujer de Finés, que estaba encinta, cercana al alumbramiento, oyendo el rumor que el arca de Dios había sido tomada, y muerto su suegro y su marido, se inclinó y dio a luz, porque le sobrevinieron sus dolores de repente. Y al tiempo que moría le decían las que estaban junto a ella: No tengas temor, porque has dado a luz un hijo. Mas ella no respondió, ni se dio por entendida. Y llamó al niño Icabod, diciendo: Traspasada es la gloria de Israel, por haber sido tomada el arca de Dios, y por la muerte de su suegro y de su marido. Dijo pues: Traspasada es la gloria de Israel, porque ha sido tomada el arca.

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2: Son las 6:09. Temperatura 29 grados. Humedad 79%.

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0: Son las 6 con 29 minutos. Temperatura 29 grados. Humedad 79%.
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0: Capítulo 6. Aconteció en un día de reposo que, pasando Jesús por los sembrados, sus discípulos arrancaban espigas y comían, restregándolas con las manos. Y algunos de los fariseos les dijeron, «¿Por qué hacéis lo que no es lícito hacer en los días de reposo?» Respondiendo Jesús les dijo, «¿Ni aun esto habéis leído, lo que hizo David cuando tuvo hambre él y los que con él estaban? ¿Cómo entró en la casa de Dios y tomó los panes de la proposición, de los cuales no es lícito comer sino solo a los sacerdotes, y comió y dio también a los que estaban con él?» Y les decía, «El Hijo del Hombre es Señor, aun del día de reposo». Aconteció también en otro día de reposo, que él entró en la sinagoga y enseñaba, y estaba allí un hombre que tenía seca la mano derecha. Y le acechaban los escribas y los fariseos para ver si en el día de reposo lo sanaría, a fin de hallar de qué acusarle. Mas él conocía los pensamientos de ellos, y dijo al hombre que tenía la mano seca, «Levántate y ponte en medio». Y él, levantándose, se puso en pie. Entonces Jesús les dijo, «Os preguntaré una cosa. ¿Es lícito en día de reposo hacer bien o hacer mal? ¿Salvar la vida o quitarla?» Y mirándolos a todos alrededor, dijo al hombre, «Extiende tu mano». Y él lo hizo así, y su mano fue restaurada. Y ellos se llenaron de furor, y hablaban entre sí qué podrían hacer contra Jesús. En aquellos días, él fue al monte a orar y pasó la noche orando a Dios. Y cuando era de día, llamó a sus discípulos y escogió a 12 de ellos, a los cuales también llamó apóstoles. A Simón, a quien también llamó Pedro, a Andrés su hermano, Jacobo y Juan, Felipe y Bartolomé, Mateo, Tomás, Jacobo hijo de Alfeo, Simón llamado Zelote, Judas hermano de Jacobo, y Judas Iscariote, que llegó a ser el traidor. Y descendió con ellos y se detuvo en un lugar llano, en compañía de sus discípulos y de una gran multitud de gente de toda Judea, de Jerusalén y de la costa de Tiro y de Sidón, que había venido para oírle y para ser sanados de sus enfermedades. Y los que habían sido atormentados de espíritus inmundos eran sanados. Y toda la gente procuraba tocarle, porque poder salía de él y sanaba a todos. Y alzando los ojos hacia sus discípulos, decía, «Bienaventurados vosotros los pobres, porque vuestro es el reino de Dios. Bienaventurados los que ahora tenéis hambre, porque seréis saciados. Bienaventurados los que ahora lloráis, porque reiréis. Bienaventurados seréis cuando los hombres os aborrezcan, y cuando os aparten de sí y os vituperen, y desechen vuestro nombre como malo, por causa del Hijo del Hombre. Gozaos en aquel día y alegraos, porque he aquí vuestro galardón es grande en los cielos, porque así hacían sus padres con los profetas. Mas ay de vosotros ricos, porque ya tenéis vuestro consuelo. Ay de vosotros los que ahora estáis saciados, porque tendréis hambre. Ay de vosotros los que ahora reís, porque lamentaréis y lloraréis. Ay de vosotros cuando todos los hombres hablen bien de vosotros, porque así hacían sus padres con los falsos profetas. Pero a vosotros los que oís, os digo, amad a vuestros enemigos, haced bien a los que os aborrecen, bendecid a los que os maldicen y orad por los que os calumnian. Al que te hiere en una mejilla, preséntale también la otra, y al que te quite la capa, ni aun la túnica le niegues. A cualquiera que te pida, dale, y al que tome lo que es tuyo, no pidas que te lo devuelva. Y como queréis que hagan los hombres con vosotros, así también haced vosotros con ellos. Porque si amáis a los que os aman, ¿qué mérito tenéis? Porque también los pecadores aman a los que los aman. Y si hacéis bien a los que os hacen bien, ¿qué mérito tenéis? Porque también los pecadores hacen lo mismo. Y si prestáis a aquellos de quienes esperáis recibir, ¿qué mérito tenéis? Porque también los pecadores prestan a los pecadores para recibir otro tanto. Amad, pues, a vuestros enemigos y haced bien, y prestad, no esperando de ello nada. Y será vuestro galardón grande, y seréis hijos del Altísimo, porque Él es benigno para con los ingratos y malos. Sed, pues, misericordiosos, como también vuestro Padre es misericordioso. No juzguéis y no seréis juzgados. No condenéis y no seréis condenados. Perdonad y seréis perdonados. Dad y se os dará. medida buena, apretada, remecida y rebosando darán en vuestro regazo, porque con la misma medida con que medís, os volverán a medir. Y les decía una parábola. ¿Acaso puede un ciego guiar a otro ciego? ¿No caerán ambos en el hoyo? El discípulo no es superior a su maestro, mas todo el que fuere perfeccionado será como su maestro. ¿Por qué miras la paja que está en el ojo de tu hermano y no echas de ver la viga que está en tu propio ojo? ¿O cómo puedes decir a tu hermano, «Hermano, déjame sacar la paja que está en tu ojo», no mirando tú la viga que está en el ojo tuyo? Hipócrita, saca primero la viga de tu propio ojo, y entonces verás bien para sacar la paja que está en el ojo de tu hermano. No es buen árbol el que da malos frutos, ni árbol malo el que da buen fruto. Porque cada árbol se conoce por su fruto, pues no se cosechan higos de los espinos, ni de las zarzas se vendimian uvas. El hombre bueno, del buen tesoro de su corazón saca lo bueno, y el hombre malo, del mal tesoro de su corazón saca lo malo, porque de la abundancia del corazón habla la boca. ¿Por qué me llamáis Señor, Señor, y no hacéis lo que yo digo? Todo aquel que viene a mí y oye mis palabras y las hace, os indicaré a quién es semejante. Semejante es al hombre que al edificar una casa, cavó y ahondó y puso el fundamento sobre la roca, y cuando vino una inundación, el río dio con ímpetu contra aquella casa, pero no la pudo mover porque estaba fundada sobre la roca. Mas el que oyó y no hizo, semejante es al hombre que edificó su casa sobre tierra sin fundamento, contra la cual el río dio con ímpetu, y luego cayó, y fue grande la ruina de aquella casa.
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3: Son las 6:42, temperatura 29 grados, humedad 79%.

nunca se nos olvide que es por Él. Vamos a tomarnos un minuto para volvérselo a declarar. Señor, no me atrevería a quedarme con la gloria. Te entrego a ti, Señor, toda la honra. Acompáñeme, levante su voz y dígale: Señor, te doy a ti toda la gloria. Todo es por ti, Señor. Gracias a ti. Solamente a ti.

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0: Son las 6:58.
1: Temperatura 29 grados. Humedad 79%.
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